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0: ya sí, ¿verdad que sí? Viernes, fin de semana ya, así que buenas tardes, buenas noches, todo aquel que disfruta de este espacio radial a través de los 106.1 de lunes a viernes de 4 a 5 y en la noche a través de la estación 106.7 en línea. Así que vamos a disfrutar, vamos a pasarla bien con lo bueno, con el varón de la bachata, animación de Nicolás Fermín, una producción de Eduardo Bencoso. Así que acomódese, vamos a gozar de lo bueno, sí. Vamos a botar el golpe. Así que Nicolás Fermín no se detiene para que usted se viva esto ya. Recuerde nuestra vía de comunicación 809-582-7211 y nuestro WhatsApp el 829-696-3095. El varón de la bachata que sigue de gira por todos los Estados Unidos, la Florida, y sigue dando de qué hablar. El varón de la bachata. Déjame colocar un tema del varón que le hizo un homenaje a Alex Bueno, así que vamos a disfrutar. Este tema salió reciente en vivo. Entonces yo lo voy a colocar primero, como debe de ser, sí, en esta hora del varón, sí, porque la gente se va a vacilar. Y usted me dice si le gustó. Si le gustó, usted lo puede solicitar todas las veces que usted desee. Y si lo quiere también, yo se lo mando del WhatsApp mío. Eso es lo que hay, para que usted lo escuche todas las veces que usted desee también. Así que vamos arriba, préstele atención a este tema del varón de la bachata. El tema se titula La radio está sonando tu canción. Así que vamos arriba, vamos a escuchar este tema. Homenaje a Alex Bueno, recordándolo como siempre con su música. Así que el varón dice presente, vamos allá.
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0: Bueno, ahí está ese tema, eso acabadito de salir, ¿verdad que sí? En vivo del estudio, con una actividad allá en los Estados Unidos, que el varón la hizo reciente, hace unos días, le estoy diciendo eso, dos o tres días, que él la hizo esta bachata. ¿Qué tal le parece a usted este tema del varón ahí, ese homenaje ahí al Mayimbito de la Sierra, recordándolo como debe de ser? Con su música, y el varón le hizo este homenaje de este tema. La radio está sonando tu canción, así que vamos allá, vamos con la gente ahora, vamos con la gente a ver cómo está el pueblo, ¿verdad? Cómo están los oyentes con este programa a través de los 106.1 y también 106.7. Nicolás Fermín, el que la prende. Así que vamos allá, estamos en el fin de semana ya, vamos a pasarla bien, vamos a disfrutar de esto. ¿Qué es lo que dicen por acá? ¿Qué es lo que dicen? Pues prende ahí. Ahora sí, déjame ver. Vamos allá, mi amigo, ¿qué es lo que dice por acá?
1: Estamos activos con Nicolás Fermín, lo más fuerte de Santiago.
0: Ajá,
1: mi amigo. Aquí para la primera dama.
0: Ay.
1: Jaraca Kiko.
0: Ay.
1: Y un servidor.
0: Ok.
1: Linda tarde, hermano.
0: Igual, mi hermano Ñoño. Saludos para tu esposa. Un abrazo ahí a ambos. Dame.
2: Buenas tardes, mi hermano. Buenas tardes, mi hermano. Nicolás Fermín. Quiero que me felicite al jefe.
0: ¿Al jefe? ¿Quién?
2: Al patrón. A Manuel Salcedo, que está de fiesta de cumpleaños.
0: Ah, no, pues para Manuel, felicidades.
2: De Rafael Peña, el Bobby.
0: Sí, sí.
2: Y que le dé muchas bendiciones. Y una de Jibaito del Aire. Una canción. Y déme un fuerte felicitación a Manuel Salcedo.
0: Ok.
2: De la titular Salcedo, que está de cumpleaños hoy.
0: Está bien, hermano Bobby. Sigue con el varón ahí, dame.
3: De Nicolás Fermín, que está en Sao Gómez del Ensanche, para allá.
0: Voy con todo.
3: Activo,
0: voy con
3: activo. Todo. Como el tema mío, que a mí me gusta ahí.
0: Ay, ok. Chévere. Dame otra, dime. No, pero expliqué, Mora, ponte para lo tuyo, Mora, mi hermano, háblame algo, dite algo. Bien ahí, chévere, ahí está la gente, ¿qué más tenemos por acá? Dame aquí, dime.
4: Buenas tardes, mi papá, buenas tardes. Yo soy su muchacha de las canelas. Escuchando el varón de la bachata por aquí. Ya usted sabe, estamos escuchando hasta las.
0: Ok, chévere, ahí está, bien ahí. Todo aquel que dice presente, Manuel Salcedo, que se lo está gozando. Ay, Manuel, salúdame a Yolanda, que no se te quede ese saludo en grande ahí. Mari Serrat ahí en Manhattan está disfrutando. William Rafael, saludo para ti, mi hermano. Gracias por estar ahí compartiendo, ¿verdad? Virgilio, ya lo saludé. Wellington Felipe, saludo para ti. Jeffrey, saludo. Hola, mi hermano, ¿cómo tú estás? Check it out. De lo mío allá. Ángel Mejía, por ese es el hijo de Miguel Arnaldo ahí. Jocelyn, the best. Lo sabe que sí, ¿verdad? O sea, sí sabe por dónde hay que ver el meneo. ¿Qué más tenemos por aquí? Dame ver. ¿Qué sigue la gente? Este tema le quedó lindo al varón ahí. Este tema le quedó hermoso.
5: Buenas tardes, Nicolás Fermín. Bendiciones a ti y todos los tuyos. La dinastía Fermín, de este lado. Chico Martínez y Adriana Jiménez.
0: Okay.
5: Todas las canciones y todas las bachatas son buenas. El barrón de la bachata, pero a mí me gusta Vampira, ya tú sabes, para que me la pongan en especial de Vampira.
0: Ok, mi hermano, te voy a colocar ese tema, es una orden, La gente que se vive este programa, En este viernes, en vivo, Nicolás Fermín, qué lindo.

0: Bueno, ahí está, verdad que sí, la historia del varón de la bachata. Lo que me decía mi papá, cógelo ahí ahora, el varón pegado, durísimo, y se ha mantenido. Qué lo bueno, ¿eh? Qué lo bueno. Eso es lo que hay. Nicolás Fermín en vivo. Recuerda, el varón de la bachata, para contrataciones con el varón de la bachata, que sigue de gira por todos los Estados Unidos, la Florida. 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El varón, ese mismo que dice, aquí voy, vieja, pero bien, ¿qué es lo que dice por acá? Vamos allá, Nicolás Fermín, no se detiene. Dímelo, hola.
1: Dime. Buenas tardes, Nicolás.
0: Hola.
1: ¿Cómo está usted?
0: Bien.
1: Un saludito en Cienfuegos de Santiago.
0: Ajá.
1: A Carlito y a Eli, a Beitico y a Junior.
0: Sí.
1: Y a Joyde.
0: Ok.
1: De parte de China.
0: ¿Qué te pongo?
1: La cabulla.
0: ¿Qué te pongo?
1: Me pone a Chicho.
0: Okay.
1: Con el varón.
0: Una orden. Está bien, mi amor. Yo te pongo eso, China. Cuídate mucho ahí, dime. Vamos arriba.
2: Buenas tardes ahí. Ese locutor, tremendo locutor ahí,
0: sí,
2: Nicolás
0: sí.
2: Fermín.
0: Riégalo.
2: El hijo del fenómeno, Bernardo Fermín. Estamos por este lado aquí, ya tú sabes, estamos aquí disfrutando de la hora del varón. Aquí voy, vieja.
0: Okay.
2: Me complace con una canción de la DEA ahí, de la buena, tú sabes.
0: Está bien.
2: Te queremos de este lado.
0: Ok.
2: Buenas tardes.
0: Chévere, mi hermano, vamos allá. Yo soy así, ¿eh?
3: 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Así que

Bueno, pero sigue la vampira. Ese tema está durísimo del varón. La gente lo solicita mucho ahí, la vampira. Qué bien. 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Seguimos gozando y disfrutando. Qué bueno, qué bueno. Déjame colocar este tema, sigo con más. Yo soy así, Saludito para Pedro Pichardo, que le gusta mucho esta canción junto a Mercedita.

者。Ah, pero Mercedes no sea así. ¿Qué pasó ahí, Mercedes? Cógelo suave. Que estamos en el fin de semana y vámonos por ahí a disfrutar, a gozar con este artista, el varón de la bachata. ¿Qué tú crees? Seguimos. Yo soy así, Nicolás Fermín, en vivo, dando lo mejor como siempre, para que usted se viva, usted se sienta bien. Y qué mejor manera con este artista, el varón de la bachata. Ahí va Virgilia ya haciendo su Virgilia. Es así, baila como es. Dale, dale, dale, dale, dale, dale. Oye, qué lindo, Rosa Mejía. Tarde pero segura, te veo ahí. ¿Qué es lo que hay?

0: 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En vivo, Nicolás Fermín. Síguelo en el fin de semana. Dame complacer a mi amigo, ¿verdad? Emilio Estevia. Y Emilio, voy con lo tuyo, ¿verdad? Aunque sea de agua, pero él dice que él prefiere tomar mejor. Pero yo quiero saber si Emilio tiene sentimiento. Ay, qué fin de semana, cualquiera.
1: Pues.
0: Emilio, luego de esta te la voy a colocar. ¿Qué tú crees? ¿Está bien? Vamos arriba.
2: Hola, mi gente. Hola, mis amigos. Yo soy Fala Reyes, tu príncipe de la bachata. Y te invito para que te quedes con la buena música que te ofrece Nicolás Fermín, que sigue como yo. ¡Arriba!

0: retornamos el lunes de nuevo con el varón de la bachata. ¡Qué lindo!
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0: 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En este viernes, weekend, fin de semana, viernes que contamos a 26 de junio, año 2026. 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Oye, cómo sigo. Llegó Ramón Báez, tu fiera. Homenaje a Diomedes Díaz. Tremendo homenaje.
1: Ramón Báez.
0: Homenaje a Diomedes Díaz.
1: Mami.
0: Ramón Báez, tu fiera.
1: Original.
0: Pegado. A nivel nacional. A nivel internacional. Oye, qué lindo suena. Oye, qué lindo canta.

0: bonita, bonita bachata, bonitas letras. Sonando Ramón Báez, tu fiera. Tremendo homenaje a Diomedes Díaz. Búscalo en todas las plataformas digitales. Homenaje a Ramón Díaz, a Diomedes Díaz. A Diomedes Díaz con Ramón Báez. Ramón Báez, la fiera. Tu fiera original. Hello, buenas.
1: Dámelo un saludo ahí a tu hermanito Simón de Loma.
0: Se escucha entrecortada la llamada. Hello, buenas. Hello, buenas.
1: Dámelo un saludo a Simón de los Martínez.
0: A Simón en los Martínez. Simón en los Martínez y su esposa Judy.
1: Ese mismo es.
0: De parte. De parte.
1: Del comandante Pérez.
0: Ok, comandante Pérez.
1: Ok.
0: Ok, comandante Pérez. Comandante Pérez, ok. Gracias por la sintonía. Hello, buenas. Saludos. Adelante, gigante.
2: Yo lo tengo en el video aquí.
0: ¿Usted no me llamó?
2: Porque yo lo estoy llamando ahora. Oiga, yo la grabé. Por favor, lo que me prometió mi ladilla. Y también le después de la entrada del liceo, tú estás más de oscuro ahí. Ahí atrás que cualquier
0: joder. Ok, mi amigo el gigante, desde el batey de Amina. El gigante desde el batey de Amina. 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
3: Tu fiera, Ramón Páez.
0: Graviel Santana. Vamos a conseguirle la silla al gigante de Amina. ¿Verdad que sí? ¿Verdad que sí? Me voy con esta bachata que se está metiendo. Se está metiendo esta bachata. Llegó Tony el Indomable, Tony el Indomable.
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0: Se llama por el Chiquitrinqui.
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0: La canta, la toca Tony el Indomable. Por el

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0: Sonando Tony el Indomable, Tony el Indomable.
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0: Lo que está gustando, lo que está pegado.
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0: Qué rico, qué sabroso.
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0: La compañía que pega Pichón Entertainment. 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
0: Llegaron ellos, súper pegado. Fermín Jiménez, tu panal. Yohaira González, tu abejita. Complaciendo solicitudes.
2: Fermín.
0: Se llama La Leche Caliente. La Leche Caliente.
3: Abejita.
0: Fermín Jiménez, tu panal. Yohaira González, tu abejita. La Leche Caliente. 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

0: rompiendo, rompiendo. Fermín Jiménez, tu panal. Yoera González, tu abejita.
1: Freddy,
0: la leche caliente.
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0: ¿Y a quién no le gusta la leche caliente?
1: Fermín Jiménez, tu panal.
0: Fermín Jiménez, tu panal.
2: Y Yoera González.
0: Yoera González, tu abejita. Pero cuánto mambo, pero cuánto swing. 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
1: Jiménez, tu panal.
0: 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Sonó, sonó y se pegó Héctor Camacho. Héctor Camacho.
1: Mucha gente que le gusta.
0: ¿Quién le dio mi número al alcohol? ¿Quién le dio mi número al alcohol? Que me está llamando. Me está llamando ya. 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Héctor Camacho, Héctor Camacho. Sonando, sonando nítido. Sonando bonito. Héctor Camacho. ¿Quién le dio mi número al alcohol?

0: Sigue sonando a nivel nacional e internacional. Héctor Camacho, un artista que se siente. Héctor Camacho. Esta se llama Para Ese Ratito Nada Más.
1: Héctor Camacho.
0: Para Ese Ratito Nada Más. Héctor Camacho sonando, JJ animando. En el viernes, weekend, fin de semana. Viernes de gozadera. Marcando la diferencia en tu radio. 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

0: Tremendo, tremendo artista, Héctor Camacho, Héctor Camacho. Para ese ratito nada más. Para ese ratito nada más. Para ese ratito nada más. Héctor Camacho, un artista con bastante calidad. Sonó y se pegó. Sonó y se pegó. Tengo los premios de tu lotería favorita. Marcando el 809-572-7216. Te informo los premios. En este viernes. Weekend, fin de semana. 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Ese ratito nada más. ¡Ey! Saludos para Norgis. Norgis Sandoval, tu avalancha. Ese tremendo artista. Norgis Sandoval, tu avalancha. Ese ratito nada más. Continuamos. 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Sigo bachateándote. 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La bachata que está acabando. Grill Ancilos. Grill Ancilos. Se llama Malagradecida. Si llego a saber que tú eras tan... bachata que está gustando a millón. Grill Ancilos.
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0: Malagradecida. Malagradecida. ¿Verdad que sí que te gusta? ¿Verdad que sí que te encanta? Grill Ancilos. Malagradecida. La tipa me salió mala, pero malagradecida.

Bonita, bonita bachata. Bonita letras. La tipa me salió mala, mal agradecida. Sonando Grill Ancilos. Grill Ancilos. Bachata que está gustando. Bachata que está sonando nítida, bonita. ¿Verdad que sí, caballo? 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Yo sigo complaciendo solicitudes, colocándote la música que me están pidiendo al 809-572-7216. Subiendo, subiendo el pilotico de la bachata. Ariardi hubiera el pilotico de la bachata. Se llama Alto Papá, lo nuevo del pilotico. Ariardi hubiera. Alto Papá, Alto Papá. Oye, qué bachata. Contagiosa, pegajosa. Cortavenas. Alto Papá. Ariardi hubiera tu pilotico.

La sigue pegando todas, todas, una detrás de otra. Ariardi, hubiera tu pilotico de la bachata. Esta se llama Reina Mía. Otra bachata palo, otra bachata éxito. Del pilotico, el pilotico. Ariardi, hubiera. Búscalo en todas las plataformas digitales. Sonando por línea 106.7. Con el JJ el que pega. 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

¡Wow! ¡Pero qué bachata que está preciosa, hermosa, contagiosa! El pilotico Ariardi, hubiera tu pilotico de la bachata, reina, reina mía. Yo sigo bachateándote en este viernes. Viernes, weekend, fin de semana. Me voy con esta que me están pidiendo de todas partes. Me la están pidiendo de punta a punta. Me la están pidiendo de punta a punta. En toda la República Dominicana. Suena, suena, suena, suena. Suena Esteban Mariano, dile. Una bachata que hasta los niños ya se la saben, esta bachata. Hasta los niños cantan esta bachata, dile. Esteban Mariano con el alma.

0: llega con mucha calidad. Sonando Esteban Mariano, Esteban Mariano, dile. Saludos para Juan Carlos, tu pupilo. Juan Carlos, tu pupilo activo.
1: Le falta.
0: Sigo bachateándote. Llegó la calidad, el talento de J.N. J.N. ¿Pa' qué? Te llama Pa' qué. Otro que está súper pegado, J.N. ¿Pa' qué? ¿Pa' qué?

Pero qué bachata que está preciosa, hermosa. J-Ain, ¿pa' qué? Juventud, calidad, lo tiene todo. J-Ain. Súper pegado, súper pegado. Búscalo en todas las plataformas digitales. Sigo bachateándote. Sigo bachateándote en este viernes. Suena Juan Carlos. Juan Carlos, tu pupilo. Una bachata clase A con mucha calidad. Una bachata que está sonando a millón. Se llama Solo Importas Tú. Solo Importas Tú. Juan Carlos, tu pupilo. Linda bachata, lindo éxito. Bachata preciosa. Bachata romántica. Juan Carlos, tu pupilo.

0: que dice? ¿Cómo que dice? Solo importas tú, Juan Carlos, tu pupilo. Con esta bachata voy a la pausa, voy a la pausa. En breve retornamos con el can de David Espinal. El can del duro y la bachata en breve. 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

0: ¡Wow! ¡Pero qué bachata! Se llama Fracaso de Amor. Sonando David Espinar, el duro de la bachata. Un artista que se siente a nivel nacional e internacional. David Espinal, el duro de la bachata, Fracaso de Amor. Búscalo en todas las plataformas digitales. 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
0: 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Yo sigo encendido. Colocándote la música que te gusta, la música que te encanta, de David Espinar, el duro de la bachata. Un artista clase A con mucha calidad, la sigue pegando todas. Esta se llama ¿De qué me sirve quererte? ¿De qué me sirve quererte? Suena David Espinar, suena el duro de la bachata. Rompiendo el millero. Bachata romántica. Bachata clase A. ¿De qué me sirve quererte, mami? Si yo te quiero para siempre. Tú lo sabes. No te hagas, tú lo sabes.

0: ¡Wow! ¡Pero qué bachata que está preciosa, hermosa! ¿De qué me sirve quererte si yo te quiero para siempre? 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Hello, buenas noches, saludos, se fue. 809-572-7216. Continuamos, continuamos. Hello, buenas noches, saludos, buenas.
1: Saludos, JJ.
0: Dale para allá, Carmen, dale para allá, Carmen.
1: Un saludo para usted y su familia, y para el Corombo, para Josefina, María Moronta, María Medrano, y Cívico Nancy. Y un saludo para el que vive en Jicomé, Andrés Márquez, el primo mío, que es el primo de Chico.
0: Julián Marte se llama él, Julián Marte.
1: Ah, Julián Marte. Y un saludo para Nancy, Cívico, Sebastián, Seferino, María Medrano y Yoti. Y Josefina, y prueba de amor.
0: Ok, cuídate, Carmen, de este maizal. Cuídate, mi amiguita Carmen. Gracias por andar con nosotros. Marcó el 809-572-7216. Dame la próxima. Hello, buenas, buenas noches.
1: Sí, buena, ¿cómo estás,
0: JJ? Encendido por aquí.
1: Encendida, ya te sabe aquí, por este lado. Un saludo a Karen Mamazán, a Winston, a Inés Cruz y a los demás, todos los demás que están escuchando ahí. Y yo quiero dar fiambradora, ya te sabes, JJ, estamos encendidos aquí.
0: Cuídate, mi amiga Josefina Torres, Josefina Hogdo. Gracias por tu llamada también. Marcó el 809-572-7216. En este viernes, weekend, fin de semana. Dame la próxima. Hello, buenas noches. Saludos, buenas.
2: Buenas noches.
0: Julián Marte. Julián Marte, mi amigo de Jicomé. Móntate, Julián.
2: Sí. Me saluda Carmen, al Cívico, a Nancy, Nicolás Torres, a Isabel, en Ojo de Agua, y toda la familia Marte. Que Dios nos proteja y nos cuide a todos.
0: Gracias, gracias, Julián Marte. Gracias, mi amigo. Gracias por la sintonía también, mi amigo Julián Marte. Marcó el 809-572-7216. 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Hello, buenas.
3: Buenas.
0: Adelante, evangelista. Mi amigo evangelista.
3: ¿Cómo le ha ido?
0: Encendido por aquí. Encendido.
3: Mejor ser el primer saludo para usted.
0: Gracias, igualmente para ti, evangelista.
3: A Víctor Núñez. A Javier en la calle y su esposa. A Pucha en Jaibón. y los mellos aquí en Jaibón.
0: Los mellos en Jaibón Laguna Salada. Los mellos no se pueden quedar.
3: No. Ya usted sabe.
0: Ok, cuídate, evangelista. Cuídate, evangelista, mi amigo, mi hermano.
3: Yeah.
0: Ok. Seguimos. 809-572-7216. Complaciendo a Carmen. ¿Y dónde está metido Johnny Guira, que no me ha vipiado? Johnny Guira no me ha vipiado esta noche. Saludos para él, allá en Villa Vázquez. Johnny Guira. Se llama Prueba, Prueba de Amor. Prueba de Amor, David Espinal, el duro de la bachata.

0: bonita bachata, bonita interpretación de David Espinal, el duro de la bachata, prueba de amor, complaciendo a mi amiga Carmen allá en Maizal. 809-572-7216. 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Adelante, adelante, Domingo Reyes. Adelante, alcalde.
1: Buenas noches, mi hermano, buenas noches.
0: Dale para allá con ti ropa.
1: Un saludo muy especial para el Corombo, que no es Corombo nada.
0: Próximo secretario general, Distrito Municipal de Amina.
1: Para que lo sepa, tiene un anuncio ya oí un anuncio.
0: Claro que sí.
1: Saludos para Huito Núñez, que llega a la calle. María Moronta, Josefina, Nao y Esperanza, Filipe Vares, Jesús de Barrero. También para el genético. Y también para Sebastián González, el morenillo de Laguneta. Oye. Déjate del alcalde. El alcalde te quiere ver.
0: Ok, mi amigo Domingo Reyes.
1: Johnny Guira,
0: tu amigo. No dejé a Johnny Guira. Johnny Guira dijo que lo llames tú.
1: Es que yo no lo tengo, de Johnny Guira.
0: Yo lo tengo, llámame, búscame.
1: Ah, yo te busco, sí, para que me lo
0: dé. Ok, Domingo Reyes.
1: Oíste.
0: ¿Cuál tú quieres?
1: A ver si un muchacho que era operador de grela se viajaba en Goro.
0: Ok.
1: Sí, ok, cuídate, ya tú sabes. ¡Para adelante! Con línea 106, la poderosa.
0: Ok, mi amigo y mi hermano, cuídate por ahí.
1: Okay.
0: Cuídate, Domingo Reyes, el alcalde de la compuerta. Marcó el 809-572-7216. Márcalo tú también, que está disponible para ti. La vía interactiva. Josefina Torres. Josefina Hogdó. Te voy a colocar la chapeadora. La chapeadora. Óyelo ahí.
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0: Pero qué merengazo que está buenísimo, sabroso, sabroso. Se llama La Chapeadora, La Chapeadora. David Espinal, el duro de la bachata, David Espinal. 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
0: Para gozar, Corombo Chávez Vargas. 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
0: 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Voy a la pausa, voy a la pausa. En breve sigo con el bastión, bastión de la noche en breve. No te muevas. 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

0: Bonito, bonito, suena Alex, Alex tu manga, Alex la manga. Como quien pierde una estrella, como quien pierde una estrella.
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0: Claro que sí, claro que sí. Con eso se nace, con eso se nace. Tremendo, tremendo palo musical, tremendo palo musical de Alex tu manga, Alex la manga.
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0: Búscalo en todas las plataformas digitales.
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0: Alex la manga.
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0: Como quien pierde una estrella. Eso suena nítido, suena bonito. En este viernes, weekend, fin de semana. Animación del JJ.
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0: Sigo con más música, sigo con más música. Te la presenta Teresa Camilo en tiempo de salsa. De Salcedo para el mundo. Pedro de Jesús. Un artista como tú. Una salsa romántica preciosa. Salsa cortavenas. Si tú volvieras. Si tú volvieras. Pedro de Jesús. Presentada por Teresa Camilo. Oye, qué lindo canta.

0: Bonita, bonita salsa, bonita interpretación de Pedro de Jesús. Un artista que está como tú, se llama Si Tú Volvieras. Si Tú Volvieras.
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0: ¿Verdad que sí que te gusta, que te encanta? Búscala en todas las plataformas digitales. Pedro de Jesús, Si Tú Volvieras. Contagiosa, pegajosa, tremenda salsa. Sigo complaciendo solicitudes en este viernes, weekend, fin de semana. Viernes que está para gozar con el JJ de la radio.
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0: Por esta línea 106.7, la que escuchan todos. Vengo bachateándote ahora, vengo bachateándote. Te la presenta la manager, la promotora. Ana Hernández presenta a su artista. Marino Arias, el hombre de la bachata, con su sonido diferente, como le gusta a la gente. Se llama El Tiempo Pasa. El Tiempo Pasa. Marino Arias, pegado, pegado.
3: Sonido diferente.
0: Sonando nacional e internacional. Marino Arias, El Tiempo Pasa. ¿Verdad que sí? ¿Quién dijo?

0: ¡Claro que sí, claro que sí! ¡Que el tiempo pasa y pasa! ¡Tremenda bachata cortavenas! Marino Arias, el hombre, te la presento. Te la presentó Ana Hernández. La manager que pega. Dame otro poquito, otro poquito. Otro poquito. Arias. ¿Verdad que sí, Lizy Rosalía Rojas? 20. El tiempo pasa y pasa. Esa bachata está súper pegada. Súper pegada. Marino Arias, el hombre. Arrasando, acabando.
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0: A nivel nacional e internacional.
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0: Me gusta.

¡Wow! ¡Pero qué bachata que está preciosa, hermosa, la interesada! ¡La interesada, Fabricio Torres! ¡Fabricio Torres! ¡Dímelo, Claudio Santana! ¡Lili de Santana! Mi amigo, mi hermano, Claudio Santana. 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
0: Tremenda discoteca. 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
0: Atención, el gringo.
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0: Atención, tu coupé. Llámame ahora, tu coupé. Si me llamas, te complazco de una vez, tu coupé. Tu coupé. O el gringo que me llame con el tema que quiere. Gringo, llámame. O tu coupé. 809-572-7216. Si no me voy con música, coupé. Gringo, llámame.
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0: Aquí lo tengo, el coupé. El coupé, coupé, dime, coupé. Coutupé y el gringo, dime qué tú quieres. Pero Coutupé me pidió. Coutupé me pidió otra. Voy a buscar a Luna entonces. Luna.
2: Luna, José Manuel Calderón.
0: Gringo.
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0: Gringo, gringo, ¿qué, está, ¿qué están bebiendo por ahí ustedes?
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0: Ah, bueno. Ok, ok, mi amigo gringo, que Dios te bendiga. ¿Tú quieres Llanto de Luna? Óyela ahí, óyela ahí. Óyela ahí. Dale volumen, dale volumen. Complaciendo al gringo y a Coutupé. Llanto de Luna, José Manuel Calderón.

0: haciendo solicitudes. Al 809-572-7216. José Manuel Calderón, el pionero de la bachata, el primero en grabar bachata. José Manuel Calderón Luna. Gringo. Cutupey. Cutupey me pide un tema ahora y me pide otro ahorita. Ponte de acuerdo, Cutupey. Ponte de acuerdo, Cutupey. ¿Verdad que sí? 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
0: Sigo complaciendo solicitudes al 809-572-7216.
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0: Te lo presenta Lizzy Rosalía Rojas. Este tremendo tema. Este tremendo tema musical del príncipe del merengue, Albert Hernández. Murió el artista, murió el artista. Albert Hernández. Pegao, pegao. Suena nacional e internacional. Albert Hernández. Murió el artista.
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0: qué lindo suena eso, qué bonito. Murió el artista, murió el artista.
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0: Sonando a nivel nacional e internacional.
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0: El príncipe del merengue, Albert Hernández.
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0: ¿Verdad que sí, Lizzy? Lizzy.
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0: Lizzy es de la buena. Escúchalo en bachata, completo, completo, completo. Albert Hernández, cuando estés triste, cuando estés triste, así se llama en bachata.

0: llegó el príncipe Albert Hernández. Va chateando, mamá. Ahora sí.
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Buen día, estimados, estimadas, que la gracia divina de nuestro Salvador Jesucristo esté con nosotros y con ustedes. Las iglesias de Cristo saludan Romanos capítulo 16, verso 16. Padre eterno, Dios de toda bondad, toda honra, toda gloria, toda misericordia y todo poder, agradecidos estamos de que usted nos haya permitido en esta mañana estar acá, Señor, para llevar el mensaje de salvación a todos los que nos dispensan la grata sintonía. Gracias, Señor, y son favores que les pedimos en el nombre de Cristo Jesús. Amén. Oigamos alabanzas

0: Buenos días, amados hermanos, amigos. Dios le bendiga mucho en esta mañana. Amanecimos con muchos problemas, porque lo que ha sucedido en Venezuela embarga la tristeza del mundo. Ya anoche se decía que había unos 1,000 y pico muertos, 2,000 y pico heridos, y se cree que puedan aparecer más de 50,000 personas en los escombros, que yo diría no podrían tal vez sacarlo todo si no hay una buena tecnología de cómo hacer esos trabajos. Pero nosotros nos unimos a nuestros hermanos de Venezuela. Allí está nuestra iglesia, la Iglesia de Cristo. Aquí en el país tenemos hermanos en la Iglesia de Cristo que también son venezolanos, y nos unimos al dolor, a ese momento tan difícil que hoy se vive en Venezuela. Nosotros pedimos a toda la humanidad, a todo el país, al mundo que nos escucha, que eleven oraciones hacia Dios por la República de Venezuela. Que Dios tenga misericordia. Y gracias a Dios, porque ya ayer había unas 17 naciones que estaban haciendo, enviando y compartiendo con todos esos problemas que el miércoles se vio allí. Eso es parte de la naturaleza. No es algo que está sucediendo ahora. Desde que es mundo, la naturaleza también ha hecho su parte. Los ciclones, los huracanes, etcétera, los temblores, pero todas estas cosas. Ahora lo que tenemos nosotros es que, como hombre y mujer, debemos de estar bien preparados. Preparar un sentido espiritual de que nuestra vida no esté tan olvidadiza de Dios, porque el hombre se olvida de Dios. Y hay tantas gentes en esta tierra que aún no solamente se olvidan, dicen no creer en Dios, no creer en Dios y blasfemar el nombre de Dios. Pero hay un día establecido donde Dios estará llevando el juicio final, y donde Él le dará según la obra de cada quien que haya hecho acá en la tierra. Hoy vamos a hablar de algo muy bueno. Vamos a hablar de un obsequio que Dios tiene para ti y para mí, y que aún está ofrecido desde el Antiguo Testamento. Un obsequio que el hombre no ha buscado, no se ha esforzado, no le ha dedicado tiempo a Dios para buscar esto. Muchas personas en estos momentos se critican a sí mismos y dicen, ¿por qué sucede esto y aquello? Porque es el hombre de pecado que está actuando y está haciendo lo que quiera. ¿Y por qué Dios no le quita eso? ¿Por qué no retiene ese mal? Porque Dios no es un dictador. Dios es un Dios de amor, y Él dice que no matará. Y el dictador roba, el dictador mata, el dictador hace todo, hace guerra. Entonces Dios no es un dictador. Por eso envió a Cristo, para que se iniciara una nueva creación en Cristo Jesús. Cristo es el eje de la vida de cada ser humano que está a su lado en todos los países del mundo. Pero Dios no es un dictador para que Él quite de plano el mal que está haciendo el hombre, porque hay un día, ya lo decimos, hay un día establecido para eso. ¿Qué es lo que te ofrece Dios? Un obsequio. Ese es el tema en esta mañana. Dios te da un obsequio con fines de que tú lo recibas. ¿Cuánto te cuesta? Yo no creo que cuesta. Solamente la parte tuya es esforzarte a mantener en vivo un sacrificio vivo en tu cuerpo, sirviendo a Dios y apartándote del mundo. Es decir, que yo siendo cristiano no puedo participar de los bienes materiales corruptos, etcétera, y de todas estas cosas que el mundo proyecta y presenta. Por eso nosotros entendemos lo que dijo Cristo: mi reino no es de este mundo. El reino es su iglesia, los seres humanos que han alcanzado desde 2000 años atrás, cuando Dios se manifestó y envió el Espíritu Santo y nació en ese día su reino, es decir, su iglesia. Y de ahí en adelante, pues, nosotros estamos dentro de ese reino. El reino de Cristo, nosotros no estamos para andar en las diversiones del pecado de este mundo. Tenemos que apartarnos del mundo. Cristo lo dice claro: sean santos porque yo soy santo. Entonces, tú quieres ese obsequio, Dios te lo va a dar. Dios se lo ha dado desde que se inició su reino, ha estado dándole estas bendiciones espirituales a cada ser humano, pero tiene que apartarte, tiene que salir de las cosas de esta tierra, de los bienes materiales que te llevan a la perdición. Solo debe entender que Dios te da lo que tú necesitas para que viva, una vida casta, una vida cristiana. Pero la corrupción de la carne, eso no está con Dios. Por eso Dios no está, eso es bueno que ustedes lo entiendan, Dios no está en una manifestación que viene X artista de X lugar y que se va a manifestar y que allí van a haber una 50,000 o 100,000 o 1,000,000 de personas. Dios no está en eso ahí, porque ahí lo que se mueve es la carne, el deseo carnal. Por eso Dios no está ahí, y eso tenemos que entenderlo. Si usted quiere apartarse de este mundo e iniciar una vida con nuestro Señor Jesucristo, y si quiere atrapar, si quiere agarrar este obsequio, le vamos a comentar desde Génesis a quién Dios estaba ofreciendo desde allá. La era patriarcal estaba dando esta bendición. Hermanos, vamos allá a Génesis, en el capítulo 15, verso 1.
1: Así nos dice Génesis, capítulo 15, verso 1. Después de estas cosas, vino la palabra de Jehová a Abraham en visión, diciendo: no temas, Abraham, yo soy tu escudo, y tu galardón será sobremanera grande. La palabra galardón, regalo.
0: Regalo, obsequio.
1: Obsequio. Ese obsequio, ese regalo, será grande. Podemos ver también que Cristo Jesús le ofrece a toda la humanidad un obsequio muy grande, la salvación que Cristo ofrece, y eso es algo maravilloso, eso es algo que hay que tomarlo en cuenta, y todo ser humano debe procurar, todo aquel que no lo ha hecho, tener un encuentro directo con nuestro Salvador Jesucristo, oír sus enseñanzas, aceptarla y ser bautizado bíblicamente para el perdón de pecados.
0: Fíjate cómo Dios habla a este su amigo, como le llamó a Abraham: no tema. Una de las cosas que hace daño en el mundo y que ha hecho daño es el temor. Y dice que el amor echa fuera el temor. Oh. Si tú eres un hombre de Dios, una mujer de Dios, no temas. Y Jehová Dios le dice aquí a Abraham: no temas, porque tu galardón, tu obsequio, tu regalo será grande. Oigan eso, desde el Antiguo Testamento, Dios se está obsequiando, Dios se está regalando la salvación al mundo. ¿Quién más puede dar esto? Ningún ser humano. Nadie tiene potestad ni poder para hacer un obsequio como este. porque este es un obsequio de eterno, un obsequio de paz, de amor, de vivir en un lugar con nuestro Padre Celestial, con el Cristo de la Gloria, donde allí no habrá ningún tipo de tribulación ni ningún tipo de problema. No va a haber queja. Allí no va a haber lo que hoy estamos viendo, ¿verdad? Un Venezuela, ¿verdad?, lleno de tantos problemas, nuestra esa nación, nuestros amigos, nuestras personas allí están sufriendo tanto, porque estas son cosas de acá, de la tierra. Pero lo que Dios está ofreciendo a Abraham, dice, no temas, porque tu galardón, el regalo que te tengo es grande, es grande. Entonces, estamos hablando de la era patriarcal, porque Abraham no era de la era mosaica. Hay otro patriarca que también habla de esa bendición tan grande que Dios le tiene a los seres humanos hoy en el siglo XXI. Pero que el hombre está envuelto en tanto problema de la carne en el mundo hoy que tiene a un lado a Dios, no oye a Dios. Si lee la Biblia, la lee de una forma inequívoca y no le dice al mundo, y él no entiende lo que está leyendo y no se conforma con lo que dice ahí para la vida que está ofreciendo Dios, el obsequio que Dios está ofreciendo, sino que le queremos añadir o le queremos quitar a ese mensaje de Dios. Y por eso el mundo hoy está tan confundido, confundido completamente, porque no conoce de Dios nada. Anoche yo estaba viendo en la televisión una serie de donde unos señores se reunían en Turquía y este señor le decía al otro que gracias a Dios y gracias al libro de Corán, ellos estaban viviendo una vida muy buena. Eso me impactó cuando yo oí que el libro de Corán es el libro bueno, es el libro acá y allá. Señores, no dice la palabra de Dios que Dios tiene un libro que se llama la Santa Biblia. Es el libro del Corán, es aquel otro tantos libros, el conflicto de los siglos, etcétera. No. La sagrada palabra de Dios es donde está Cristo, donde está la creación, donde está el Todopoderoso. Y ese libro sagrado es que nos habla a nosotros de la salvación, donde hoy hay en el mundo, con todo lo que usted puede estar viendo, hay un reino que pertenece a Dios. Y en todos estos países de guerra y de problemas, de tribulaciones, por ejemplo, ahí en Venezuela, la Iglesia de Cristo es una iglesia muy extendida, muy grande ahí. Hay muchas congregaciones. Ahí está el reino de Cristo. Ellos están padeciendo, pero no en lo espiritual. Ellos padecen en la carne hoy, pero con la esperanza que ellos tienen un día señalado por Cristo para que estos malestares terminen y ellos puedan ser elevados a donde Jesús dijo, voy a preparar lugar para que donde yo esté, ustedes estén conmigo. Ese obsequio que Cristo nos ofrece está al orden del día para todos los seres humanos en todos los países del mundo. Pero el hombre no quiere eso, el ser humano no quiere. Hoy se pierde la mujer, hoy se pierde el hombre, se pierde la juventud, los mayores, todos. ¿Por qué? Porque hay un mundo completamente fuera de sí, donde no hay adoración a Dios, donde el hombre no se recoge, donde los hogares se están destruidos todo. No, hermanos, no es de la escuela, no es de la universidad donde el hombre sale corrupto, sale malo. No, violento, es del hogar, porque se ha perdido la enseñanza. la formación, todo. Y por eso tenemos tantos problemas hoy. Tenemos que volver en sí, a mantener el orden en el hogar. Esos dos seres humanos que Dios los une para que tengan sus hijos y lo eduquen y le enseñen el respeto, le enseñen la moral. ¿Pero qué? Si yo levanto la mano por mi esposa o le digo palabras obscenas ante esos niños que están creciendo, ¿qué va a ser mañana de ese hijo que se casa? Va a hacer lo mismo con su esposa, porque eso es lo que vio en el hogar. Entonces, hay una bendición de Dios. Y Él quiere que cada hogar la reciba. El obsequio que Él da, el premio, el regalo que nos está dando Dios. Y que le está diciendo aquí a Abraham. Dice, no tema. Abraham, no tema, porque lo que te estoy dando es grande. Es grande. Pero si vemos, hermano Nelson, a este otro patriarca de Dios, Job 31:2. Vamos a ver qué dice Job ahí.
1: Así nos dice Job capítulo 31, verso 2. Porque, ¿qué galardón me dará de arriba Dios? Uh-huh. ¿Y qué heredad el Omnipotente desde las alturas tenía a pesar de la situación difícil que atravesaba?
0: Así es.
1: Pero tenía una esperanza, tenía su mente puesta en Jehová Dios.
0: Gloria a Dios.
1: De que le daría de lo alto, lo esencial, lo más primordial para el ser humano que ofreció Jehová Dios a ese pueblo, la salvación. Entonces hace una pregunta, porque ¿qué galardón me dará de arriba Dios? ¿Y qué heredad el Omnipotente desde las alturas, heredad, herencia? Según Juan capítulo 14, versos del 1 al 2, nos dice, no se turbe vuestro corazón, crean en Dios, crean también en mí. En la casa de mi Padre muchas moradas hay. Si así no fuera, yo os lo hubiera dicho. Voy pues a preparar lugar, y si me fuere, volveré otra vez y me tomaré a mí mismo para que donde yo esté, ustedes también estén. Esa es la heredad que Cristo tiene preparada.
0: Mira, hermano, muchas personas leen la Biblia, pero cuando leen una palabra como galardón, ellos la pasan por alto y no le dan prioridad. ¿Qué es esto de un galardón?
1: ¿Es un regalo material? ¿Verdad? No,
0: ellos no. Pero si no saben, así busquen, ¿verdad?, un diccionario y para que entiendan esa palabra. Es un obsequio de Dios, es una bendición de Dios, un premio que viene directamente de Dios. Y ese regalo es eterno. No es un regalo que me dio mi hija o yo le di a la hija o mi esposa mía y que se terminó. No. El regalo que está hablando aquí es eterno, es para siempre. Es una vida compuesta de bendiciones espirituales y de paz y de seguridad eternamente con nuestro Señor y Salvador Jesucristo. Vemos a dos patriarcas aquí, a Abraham, donde Dios le dice, no temas, no temas. No temas porque el galardón que te tengo es pequeño, no, es grande, es un regalo grande. Pero vemos aquí a Job, un señor en su época multimillonario, lo tenía todo, y interviene el maligno y comienza a hacer daño a Job hasta que llega a una gran pobreza, termina con todo, termina con los hijos, con todo. Y al término de todo, todavía vienen a darle noticia al patriarca y él dice, Jehová me dio, Jehová me quitó, sea el nombre de Jehová bendito. Ese patriarca dice, ¿qué me dará Dios? ¿Qué es lo que dice ahí, hermano, que Dios le va a dar?
1: Sí, Job capítulo 31, versículo 2. Porque, ¿qué galardón me daría de arriba Dios?
0: Es una pregunta.
1: Sí. ¿Y qué heredad del Omnipotente desde las alturas?
0: Así es. Entonces, vemos a un patriarca, a un hombre de Dios, interrogándose a sí mismo. ¿Qué será lo que Dios me tiene? Vamos a hacer una pausa y vamos a oír un himno de alabanza a Dios.

0: seguimos con el obsequio que Dios te tiene a ti en estos días. Estamos hablando de dos hombres muy importantes, muy cerca de Dios, a Abraham y Job. Y ambos, Dios le está diciendo que no se preocupen, eso es la palabra, por las cosas materiales de aquí en la tierra, porque él le tiene algo mucho mejor. Dice, son cosas que no podemos imaginárnosla nosotros. Ese premio, ese obsequio, esa, dice la palabra de Dios, dice, esa salvación tan grande que Dios tiene para con todos los seres humanos, pero que una minoría hasta hoy han querido recibirla, agarrarla de nuestro Dios. Fíjese, aquí también Lucas se refiere a este galardón cuando habla en el capítulo 6, versos 22 y 23. Lucas 6, 22 y 23. Él habla de esto.
1: Así nos dice Evangelio según Lucas, capítulo 6, versos 22 al 23. Bienaventurados seréis cuando los hombres os aborrezcan y cuando os apartéis de sí y os vituperen, o sea, vituperar, afrentarlos, y desechen vuestro nombre como malo. El seguidor de Cristo, ¿cuál es el nombre que lleva? Cristiano. Por eso es que no tenemos un nombre denominacional, porque no pertenecemos a una denominación X. Nos llamamos cristianos porque seguimos la ideología, las enseñanzas de Cristo. Y es bueno esta parte acá hacer esta aclaración. Y desechen vuestro nombre como malo por causa del Hijo del Hombre. Gozaos en aquel día y alegraos, porque he aquí vuestro regalo, galardón, obsequio. Porque he aquí vuestro galardón es grande, pero en la tierra, hermano, no, grande en los cielos. Hay quienes están esperando, y esa es la creencia que tienen, que van a vivir acá en la tierra por siempre. Pero la palabra del Señor nos enseña que el galardón es grande, pero no en la tierra, en los cielos.
0: Amén.
1: Porque aquí vuestro galardón es grande en los cielos, porque así hacían sus padres con los profetas.
0: Hay un problema que siempre estoy orando por los hermanos, por la iglesia. Porque hemos visto en los últimos años acá descuido de hombres, de mujeres que están dentro de la iglesia, como que si ya todo se terminó y que no, esperemos con paciencia para recibir esta bendición, pero vamos a darle cabida a la cosa de Dios. No podemos llamarnos ser cristianos y que no tenemos el tiempo para llegar a la iglesia. No tenemos el tiempo para abrir la boca para decirle al mundo que Cristo le ama. Pero esa boca la abrimos para hacer todo lo que queramos. Entonces hay un descuido aquí en nuestra nación, en todas las naciones donde está la iglesia del Señor, de hombres, mujeres, hogares, predicadores, que nos estamos descuidando. Ayer hablaba con unos de ellos por teléfono, hermano Cándido Estrella de Puerto Plata, y decíamos cuán descuidado está los cristianos, la cristiana, para proyectarle al mundo este mensaje. Como que si nos estamos dejando agarrar del maligno y nos olvidamos que somos piedra viva. ¿Saben ustedes lo que dice Cristo? A través de Pedro, que nosotros somos piedra viva. Tal vez usted no puede entender esto, pero se le puede explicar. Fíjense bien. Cuando usted va a fabricar, ya sea con la piedra, con el ladrillo, con esto, usted necesita un material sólido, sí. Un material sólido para que esa edificación, ese edificio, esa casa, no vaya a destruirse por lo que hoy estamos viendo en Venezuela, ¿verdad? De un terremoto está destruyó y destruye a todo. Ahora, ¿por qué hay una comparación? ¿Nosotros somos piedra, somos ladrillo? No. Pero dice la palabra de Dios que nosotros somos como una piedra viva. Una piedra que debe de mantener en la construcción con fines de que ese ladrillo, esa piedra, ese bronce sea bueno, ¿verdad? Y mantenga la firmeza de la casa. A entender que nosotros somos, dice la Biblia, casa de Dios. Nosotros somos la casa de Dios. Y entonces Dios nos ve ahí a través de Pedro que somos formado como cuando se forma una casa con el ladrillo, con la piedra, y que deben ser materiales sólidos. Bueno, así hermano usted, así hermana usted, así hermano predicador, usted tiene que ser un hombre, una mujer sólida, como una piedra viva, mantenerse. No puede permitir que usted como una piedra viva desaparezca, ¿verdad? Porque se va desboronando, porque no es sólida, porque no es buena, no. Usted no puede desboronar. Usted tiene que mantenerse como una piedra viva, sirviendo al Señor. Eso es lo que dice Pedro. Somos piedra viva. Y dice que la principal piedra, dice Pedro, es Jesucristo. Y él forma el edificio, la casa espiritual. Cristo dice que somos su reino. Y su reino está acá en la tierra, pero no para practicar lo que está practicando el mundo cada día más acá en la tierra. Donde no ponen su cuerpo en sacrificio vivo a Dios, sino que ponen su cuerpo a la deriva del pecado. Y hay tantos hermanos y hermanas en el país y en el mundo que han desaparecido de la iglesia. Uno andan por ahí y otro han muerto en el pecado. ¿Por qué? Porque nos hemos descuidado. Y el hombre de Dios, la mujer de Dios, el hogar de Dios no se puede descuidar. Usted puede tener ahí ese libro sagrado y debe de escudriñarlo. Usted debe levantarse hablando con Dios, acostarse, salir de la casa, sentarse a la mesa a comer y hablar con Dios para que su mente no esté vaga, para que su mente esté puesta en la cosa de Dios. Entonces usted sería la persona capaz de que Dios le podía obsequiar a usted esta bendición. Esta bendición que no es más un regalo eterno con nuestro Señor y Salvador Jesucristo. Hermano, hay otra enseñanza aquí en Hebreo, ¿verdad? Hebreos el capítulo 11, 26, dice que también tenemos ese galardón completo con nuestro Señor Jesucristo. Y aquello patriarca, ¿verdad? Como Moisés, que yo creo que se refiere aquí a Moisés en lo que tú vas a leer.
1: Sí.
0: Dice que este señor tenía la mente puesta no en Egipto y en lo que se le ofrecía.
1: En gozar de los deleites.
0: De los deleites del palacio.
1: Del palacio real. No. Prefirió
0: salir huyendo.
1: Salir sí. De allí para tener un encuentro.
0: Y librar que se lo mataran y cosas.
1: Sí.
0: Y volverse y Dios lo encontró y se encontró para ofrecerle lo que nos está ofreciendo, un obsequio, un galardón completo a Moisés. Léalo, hermano.
1: Hebreos capítulo 11, verso 26. Teniendo por mayores riquezas.
0: Oigan eso.
1: el vituperio, o sea, la afrenta de Cristo, que los tesoros de los egipcios, porque tenía puesta la mirada en el galardón. Tenía puesta la mirada en el regalo precioso, la salvación de su alma, que las riquezas, los deleites temporales del pecado.
0: Pero mírame, hermano, estamos hablando primeramente de dos patriarcas en la era patriarcal. Ahora estamos pasando a la era mosaica, donde este joven sale huyendo porque él se da cuenta que él, biológicamente, él no es ¿qué? No es egipcio, es un hebreo. Y la misma forma de ver cómo sufrían él en carne viva, él sentía eso. Y él se dio cuenta, no, es que yo no soy egipcio. Cuando se supo eso, él tuvo que salir huyendo para que no lo mataran. Entonces, fíjate dónde tenía Moisés puesta su vida. No en los tesoros del reinado de allí, del faraón. ¿Cuántas enseñanzas hermosa tenemos en la Biblia y que el hombre no la percibe, ni trata de percibirla, ni de analizarla para ponerla en práctica para uno mismo? Porque vemos aquí a un Moisés rechazando todas estas cosas para poder alcanzar la que él dijo que tenía sentido, el galardón con el Dios, Jehová de los ejércitos. Nosotros estamos a usted en esta mañana ofreciendo lo que Dios nos está diciendo que le diga a usted en esta mañana, a usted que nos está escuchando. Todos los sábados, Nelson y yo tenemos un mensaje a la conciencia. Es así. Porque estamos hablándole todo un mensaje para un arrepentimiento, para un recogimiento, para un obsequio que hoy te está ofreciendo nuestro Señor Jesucristo y que puede obtenerlo sin nada que te cueste ningún tipo de sacrificio de dinero, sino el sacrificio que debe tener es lo que dice la palabra. Pon tu cuerpo en sacrificio vivo al Señor. Es decir, niega a tu cuerpo del pecado. No lo lleve al pecado. Mantén el templo, el cuerpo como el templo de Dios, porque eso dice que somos templo de Dios, para que no caiga en el vacío. Y tú tengas que verte mañana envuelto en problemas por no obedecer, por no agarrar, por no hacerte de la bendición de Dios. Gratuitamente es la bendición, este obsequio que Dios está ofreciendo. Pero ¿qué está pasando con nosotros? ¿Por qué hay tanto descuido hoy en día? ¿Por qué solamente pensamos en lo material? ¿Por qué no pensamos en lo espiritual? ¿Por qué? ¿Por qué el hogar se destruye cada día más? ¿Por qué tantas mujeres matan a los hombres? ¿Por qué tantos niños mueren? ¿Jóvenes? ¿Por qué tanta violencia? Violencia en los hogares, en toda parte. Pero es que no somos seres humanos cultos, bendecidos por Dios, que tenemos que vivir una vida fuera de control así. Lo solo lo que me parece es matar, atracar, hacer daño. Pero ¿cuántas bendiciones tenemos de Dios? ¿Por qué llegar a la conclusión de quererlo tener todo y guardártelo todo, almacenarlo todo y oír la palabra del Señor, necio? Necio, hoy vienen a pedir tu alma. Porque eso es lo que estamos haciendo. Preocupados por lo material solamente. Y Cristo está claro en eso. Dice que si tiene comida y si tiene un vestido, basta. Pero ¿por qué llevar una vida tan desordenada? Por adquirir lo que no es tuyo. ¿Por qué vivir esa vida? ¿Y por qué violar tanto la palabra de Dios? Porque cada vez que tú cometes el pecado, tú estás violando la palabra de Dios. Acuerdo en una ocasión cuando Cristo en la tierra predicaba su mensaje, sanó a alguien y el Señor sabía que no solamente estaba enfermo de una enfermedad, sino que estaba enfermo del pecado también. Y él lo levantó y le dice, vete y no qué. Y no peque más. Vete y no peque más. Es porque nosotros no entendemos la palabra de Dios. ¿Por qué tenemos que caminar en el pecado? Mientras que el apóstol Pedro dice, huyamos del pecado. Está por este lado, por la derecha, vete por la izquierda, pero no vaya a buscar el pecado, a unirte al pecado, al maligno, porque Dios no quiere eso, Dios te ama, Dios te quiere. Entonces tenemos que entender que tú tienes ese obsequio con Dios. Yo lo tengo, el hermano acá, el que está con nosotros acá en la radio, él tiene ese obsequio. Lo tienen mis hijos, mi esposa, lo tenemos, mi vecino, pero no lo queremos. Y es gratis. Mejor hacemos sacrificio por obtener otra cosa y que nos cueste dinero. Y no la bendición de Dios. Señores, no podemos seguir así. Tenemos que buscar un cambio. Y tenemos que, si vemos la mano de Dios extendida hacia nosotros extenderla de nosotros y cogerle a Él el regalo que nos está dando. Seguimos. Segunda de Juan, capítulo, verso 8. Segunda de Juan, 1:8.
1: Que solamente tiene un solo capítulo.
0: Así
1: nos dice el verso 8 de Segunda de Juan. Mirad por vosotros mismos, para que no perdáis el fruto de vuestro trabajo.
0: Hermano, permíteme algo introducir ahí. Mirad por nosotros mismos, a la iglesia, ¿verdad?
1: A los cristianos.
0: A los cristianos.
1: La iglesia allí.
0: Sí, miren por ustedes mismos, por nosotros mismos, miremos lo que está pasando, siga.
1: Hay una enseñanza de una entidad religiosa que dice, salvo siempre salvo, eso es falso. La salvación se puede perder si yo me voy descuidando. Segunda de Juan, verso 8. Mirad por vosotros mismos. O sea, manténganse atentos para que no perdáis el fruto de vuestro trabajo, sino que recibáis galardón completo, regalo.
0: Gloria a Dios.
1: Obsequio completo, no a medias.
0: No un poquito, seguro.
1: Yo no podría ser medio salvo ni medio perdido. O salvo por completo
0: o
1: totalmente perdido. Sí. Para que no pierdan vuestro
0: galardón. Mire por usted mismo. Esto individual, donde el hermano está leyendo, mire por usted mismo. No a toda la iglesia, no, mire uno por uno, para que no vaya a perder lo que Dios le ha dado. Si es que lo tiene, si es que no lo estamos perdiendo ya. Porque hemos visto y estamos viendo tanto descuido entre los hijos de Dios, aún para llegar a la iglesia. Pero mucho problema. No tenemos problema para irnos al médico. No tenemos problema para irnos al súper, no tenemos problema para ir al resort, no tenemos problema para hacer un viaje a Estados Unidos. El problema está para nosotros mirar por sí mismo, dice aquí, que no vaya a perder ese galardón completo. A media no te lo van a dar, no.
1: Hubo una señora que yo le prediqué, era en una secta religiosa, y esta señora ahí en el puente de Mao, ella fue bautizada, y comenzaron los hijos aún siendo creyentes. Ay, no, que mamá está muy vieja, mamá no puede ir aquí, mamá no puede ir allí. Pero se la llevaban para los Estados Unidos y no tenía tiempo para congregarse. Los hijos comenzaban a quejarse.
0: Y muy fiel la señora, sí. Terminamos con Apocalipsis 22:2, hermano, por favor.
1: Así nos dice, Apocalipsis 22. Capítulo 22, verso 2, y aquí terminamos. He aquí, yo vengo pronto, y mi galardón conmigo, para recompensar a cada uno según sea su obra.
0: ¿Viene qué?
1: Mi galardón.
0: Viene pronto. Y no viene vacío, ¿verdad que no?
1: No, viene con el galardón.
0: Viene con el regalo. El obsequio. Gloria a Dios. ¿Quiere usted esta bendición de Dios? ¿Quiere recibirlo? Usted sabe nuestro teléfono, pero se lo vamos a recordar. 881-3623. Con el 809, 572-25 con el 809. ¿Usted quiere recibir esa bendición? Mire, estamos aquí, Mao, frente al Liceo en la Abraham Lincoln. Hay un letrero que dice, aquí se reúne la Iglesia de Cristo. Mañana vamos a estar reunidos ahí, los cristianos y toda la visita y toda la amistad que quiere estar. Vaya con nosotros para que usted pueda obtener este galardón que dice que viene... No con la mano vacía. Eso es lo que está aquí. El Apocalipsis hablándonos de nuestro Señor Jesús. Viene con la mano llena para tu bendición. Vamos a pasarle, hermano.
1: En esperanza les recordamos que nos reunimos como iglesia en la calle Juan de Jesús Fernández, número 41 del sector Gregorio Luperón. Cada domingo nos reunimos a las 9 de la mañana y a las 4 de la tarde, martes, jueves y viernes, 6 de la tarde, mi número celular, por si acaso algún interesado, 809-426-4920, a su disposición.
0: Padre Dios, Padre de gloria, de misericordia, en tu mano ponemos todo, mira ya, Venezuela te la ponemos en tu mano, Señor. Los que están acá, Padre, y que están haciendo... recolecta para enviar a este país de todas partes. Muchas bendiciones para esas naciones, consuelo para las personas que hoy piden a sus seres queridos. Te rogamos por mi esposa para que tú me le dé la salud, pues ella debió de volver y está en la capital porque ha estado muy enferma y esperamos la bendición y la salud para ella. Tú tienes todo para nosotros y esperamos que así sea. Bendícenos y bendice nuestros amigos y hermanos que están en sintonía y que ellos vengan a recibir tu bendición. Gracias, Padre, por Cristo Jesús. Amén. Hablaron para usted en esta mañana
1: Nelson Jiménez.
0: En los controles.
1: Miguel Marrero Hidalgo.
0: Y este es su amigo Prudencio Rodríguez. Será hasta el próximo sábado. Aquí estaremos con ustedes. Dios le bendiga.

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1: Muy buenos días, amigos y amigas de Mujeres en el Desarrollo. Un sábado más aquí en línea 106.7 FM. Para nosotros es un gran placer estar con ustedes conectados por este dial. Sábado más que Dios nos permite compartir con ustedes en este programa Mujeres en Desarrollo, un programa amigo, sabidurías y conocimientos que de una manera u otra nos permiten generar el valor a nuestras vidas y a nuestro entorno. Hoy con un tema muy interesante, un tema que nos va a permitir zarandearnos, como dice por ahí nuestra líder, doña Raquel, que, en fin, nosotros necesitamos aumentar nuestra confianza y vamos a buscar, a enseñarle algunas técnicas, algunas técnicas para aumentar la confianza en nosotros mismos. Porque de la verdad, en esta época, en estas situaciones, necesitamos tener confianza. Confianza en nosotros mismos, confianza que nos permita tener esa coraza para enfrentar cada día las situaciones que nos adversan y las situaciones que de una manera u otra están ahí en el diario vivir y que son parte de nosotros, y que dependiendo de nuestra confianza, ese espíritu de confianza en nosotros mismos, la vamos a seguir enfrentando, y eso nos va a darnos resultados tanto positivos como si fuera negativo. Pero todo va a depender de nuestro interior, de esa confianza que nosotros que fundamentalmente nos permite cosechar en la vida éxitos, o si no, también puede también cosechar fracasos, lamentablemente es así. Y nada, vamos a nuestra primera canción y volvemos en materia inmediatamente con el tema: técnicas para aumentar la confianza en sí mismo.

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4: 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Sábado tras sábado, trayendo aquí Perla de Sabiduría. Señores, muy, muy buenos días. Como todos los sábados, aquí con ideas novedosas para poder conjugar nuestro diario vivir de la forma más sana. Ese yo, tú y él siempre estar ahí. 6 técnicas para aumentar la confianza en sí mismo al instante. La confianza en sí mismo es fundamental para cosechar una vida de éxito y fomentar nuestras habilidades. Steve Jobs, Martin Luther King, Richard Jordan, Elon Musk, Mark Cuban son solo algunos ejemplos de personas increíblemente exitosas que llegaron a la cima gracias a la confianza en sí mismo. No obstante, lo importante no es un nivel de éxito, sino su capacidad para vencer cualquier obstáculo. Estos fueron capaces de seguir adelante, superar los momentos difíciles, lograr el éxito debido a su confianza en sí mismo, sin importar la cantidad de fracasos que hayan experimentado durante los años. Eso es día a día, no hay que ser Elon Musk, no. Es el diario vivir, esa ama de casa que tiene que solventar, ir a todos los obstáculos para seguir teniendo un hogar viable, donde el amor reine, donde el respeto sea la gran perla que hay en ese hogar. El respeto del uno al otro, la convivencia de ver qué tú piensas, qué yo pienso y qué pensamos, y cómo esos diferentes pensamientos, alinearlo y volverlo uno. No hay otra belleza más grande, no hay otro triunfo más grande que vivir en compartir y devenir en un hogar para salir adelante todos, cada uno con sus visiones, cada uno con sus limitaciones, cada uno con todo lo que la vida nos da. Y ese sancocho es que hace que hoy podemos seguir haciendo cosas nuevas, ser solidario, ser lo más, tener la luz mejor para todas las situaciones que se le presenta a la humanidad, salir airoso. No hay otra. Eso que le pasó a Venezuela, oye, va a salir airoso. ¿Por qué? Porque somos todos uno.
5: Es así, es así. Entonces, en ese momento determinado, esa unidad genera confianza. Y se debe invertir en el poder de la mente, el cual nos permite crear una visión del futuro, de que cada día nosotros vamos a tener esa poderosa ayuda que nos va a hacer a superar cada dificultad. Y lo primero es celebrar esos logros. Como seres humanos es natural que busquemos y encontremos el lado negativo de situaciones difíciles, pero nuestra mente es un arma poderosa si se sabe cómo utilizarla a nuestro favor, aumentar la confianza en sí mismo, encuentra el lado positivo a cada momento y al final del día agradece por los logros alcanzados. Pueden ser lo de hoy, lo de la semana pasada, del mes pasado, en fin, lo que no importa el momento, el lugar y el día y las circunstancias. Siempre tenemos que tener confianza y haber agradecido por lo que nosotros logramos. Ten en cuenta que este hábito aumentará la confianza en ti mismo y esta técnica te dará sentimiento de felicidad y de seguridad, ya que entenderás por lo que has logrado como maravilloso. Sean pequeños o no importa qué tan grandes sean esos logros, hay que celebrarlos. Y hemos determinado celebrar también los logros, superando una adversidad que de una manera u otra nos ha afectado de manera grande. Vamos ahí a nuestra segunda canción, Draco Rosa, Más y Más. Nos vemos muy bien.

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0: 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Hoy, 6 técnicas para aumentar la confianza en sí mismo al instante. Señores, escuchen el programa de hoy, porque eso es importantísimo. Nosotros tenemos que estar, pero abierto a aumentar nuestra confianza. Háblate como si fuera un campeón. Así sea una vez por semana. Trata de hablarte como si fuera un campeón en lugar de escucharte como si fuera una víctima. Te impresionarás por los resultados cuando dejas de lado tus prejuicios. Eso es algo importantísimo. De verdad que uno, estar consciente siempre que uno es el campeón, otra cosa funcionaría cada día en nuestro alrededor. Pensar positivamente es una cosa, pero dialogar contigo mismo como si fuera un campeón transforma tu proceso de pensamiento al instante. ¿Qué sucede cuando lo haces? Deja los pensamientos negativos y empieza a darte cuenta de que eres capaz de lo que sea, que eres tú la única persona que te alentará a seguir. Repite frases motivacionales con poder y convicción como: soy el mejor en lo que hago. Y eso no lo hago con una suspicacia de orgullo, no, sino con una satisfacción de que yo siempre hago lo mejor que yo puedo en cada acción. Que no quepa la menor duda. Pero eres tú que lo tienes que vivir y lo tienes que creer. Ser uno mismo. No hay nada que no pueda hacer cuando se compromete plenamente. No hay nada que no pueda hacer cuando uno se compromete plenamente. Todo, absolutamente todo se logra. Que no se logra con la celeridad que tú quieres, una cosa. Pero sí se logra lo que tú quieres. No soy normal. Soy un campeón. Eso es algo maravilloso. En el día a día. Siéntete campeón siempre. ¿Y qué es ser campeón? Que no le da, no abre la oportunidad de caerte. Si te cae, te levanta. Pero sigue. Eso es ser campeón. Repite frases motivacionales con poder y convicción como: soy el mejor en lo que hago. Eso no es vanidad. Eso es un compromiso que tú le haces a tu diario trabajo. Lo hago bien, porque al final del día trabaja para dilucidar lo que hay que mejorar. Eres tú. Eres tú. No hay nada que no pueda hacer cuando me comprometo plenamente. O sea, todo lo que yo me comprometo lo consigo. No soy normal, soy un campeón. Si no hay confianza en sí mismo, entonces, ¿por qué espera que alguien externo la tenga? Si eres un empleado, no puedes esperar que tu jefe confíe en ti si tú no lo haces. Es decir, si tú no confías en ti. Si eres un emprendedor, ¿cómo espera que un inversionista crea en tus ideas si tú mismo no lo haces? Entonces son realidades que tenemos que estar conscientes para que no nos fallen, que podamos ponerla a vivir. Las mujeres y los hombres que cambiaron el mundo sabían a la perfección el poder que tiene la confianza en sí mismo. Y por eso nunca dejaron de creer en ellos, a pesar de sus circunstancias. El poder de los hábitos sobre la confianza en ti mismo. Las personas exitosas eligen los buenos hábitos que pueden parecer difíciles de practicar, en lugar de llevar una vida estancada. Y si bien parece que no están alcanzando nada, en un comienzo recuerda que las pequeñas bisagras abren grandes puertas. Entonces, ¿de qué se trata? Son de entender que cada acción cuenta, pero que cuenta lo que no cuenta que usted no haga acción.
1: Así es. Enfrenta la vida, no te resistas. Cuando las cosas no salen como esperaba, lo primero que solemos hacer es resistir. En lugar de hacerlo, tómate el tiempo de considerar que no está funcionando y por qué. Conocer los motivos es importante para tu crecimiento personal. Los momentos difíciles pueden ser una oportunidad para cambiar nuestra manera de pensar. Si se enfrenta la vida, sentirá el alivio de pasar por encima de las dificultades y la satisfacción de no quedar estancado. Vámonos a la tercera canción, que se llama Aunque no estés aquí, con el perdón de Ricardo Montaner.

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3: En Desarrollo, hoy con un programa maravilloso. 6 técnicas para aumentar la confianza en nosotros. Afírmate en tus creencias, no te degrades. Una de las maneras más comunes de degradarte es haciendo las preguntas equivocadas que te roban el poder. Estas preguntas cambian inmediatamente tus patrones mentales, pasándolo de positivo a negativo. Tu mente es poderosa y la manera como la cultives define la realidad que vive. Así que asegúrate de hacerte las preguntas indicadas. Aquí tiene 3 ejemplos de preguntas equivocadas. ¿Por qué no puedo perder peso? Porque jamás seré capaz. ¿Por qué no puedo hacer las cosas de buena manera? ¿Por qué no soy inteligente? ¿Por qué no estoy tan mal? ¿Por qué estoy tan mal económicamente? Porque soy un perdedor. Las malas preguntas te llevan a malas respuestas. Cuando los vuelve una rutina, tu subconsciente te acostumbra a este tipo de respuestas, lo que convierte en tu realidad. En lugar de esto, haz preguntas como: ¿cuáles son los 2 pasos más importantes que debo dar para bajar de peso? Enfoque, inmediatamente un enfoque. ¿Qué otra manera existe de hacer esto de manera mucho más rápida? ¿Cuáles son las tres cosas que puedo hacer para aumentar mis ingresos? Entonces son puntuales. No hay divagación en la pregunta. Te la van a poner en un foco. Eso es lo que hay que hacer. Haz una lluvia de ideas. No culpe a la lluvia. Culpar a la lluvia es generar nuevas ideas y utilizar nuestra capacidad creativa para encontrar razones de por qué algo no es nuestra culpa. Esta visión crea un bloqueo mental a nuestra vida llamado resentimiento. A diferencia de la rabia, esto es algo que se lleva exclusivamente en el interior. La razón por la cual es tentador y agradable el resentimiento se debe a que este genera una sensación de control, el cual no es más que una ilusión. Por favor, deja de vivir en el pasado, de revivir experiencias pasadas que no agregaron valor ni contribuyen a aumentar la confianza en sí mismo. ¿Cómo quitarle poder a tu resentimiento? Lo puedes lograr haciendo una lluvia de ideas, encontrando los motivos y razones para entender que tu pasado hace parte de ti, pero no lo define. Entendiendo que si no lo controla, este te manipulará y te derrotará. Siempre es bueno recordar que tu pasado hace parte de tu experiencia, pero no define tu identidad. Su propósito es hacerte más fuerte y no controlarte. Tú eres el pionero de tu futuro y tienes el poder en el presente. siempre recuerda. Eres el pionero de tu futuro y tienes el poder en el presente.
4: Así es, una frase que de una manera u otra nos invita a que si tú no tienes tu confianza, otro va a ser el primero en tu futuro, que va a decidir por ti, va a argumentar por ti. Y entonces después de decir, ¿y qué pasó? Te dormiste en la realidad. Entonces, haz algo, no todo. Algunas veces lo mejor que podemos hacer es renunciar. Sin embargo, llega el momento en que se debe renunciar a hacerlo todo, a cumplir con las expectativas de los demás y a terminar haciendo las cosas que no te agregan valor. Debe aprender a enfocarte, eliminando actividades que no suman en tu camino hacia el éxito. O sea, hay un libro que se llama El Poder de los Hábitos, si no me equivoco, que te invita a qué, a trabajar un hábito por cada tiempo. Tú te propones en este mes, por decirlo, voy a comenzar a leer, voy a crear el hábito de comenzar a leer en julio. Y cada 10 minutos, todos los días, 10 minutos durante el mes de julio, tú vas a ver que en agosto tú aumentas de 10 a 20. Septiembre, de 20 a media hora. Y cuando viene a ver el año que viene en enero, ya tú estás leyendo una hora diaria. Porque creaste el hábito, te enfocaste en eso. El problema está en que nosotros queremos enfocarnos en lectura, en la matemática, en el arte y en todo junto. Y nos enfocamos. Y a veces no logré nada, no he logrado nada, lo siento, porque claro, porque nosotros queremos todo sumado, multiplicado y dividido en el mismo momento. Y no es así. Lo ideal es un hábito por tiempo que tú te propongas para hacer, para tú autodesarrollarte y tener la confianza en ti mismo. Bueno, señores, hemos llegado al final.
3: Mujeres en Desarrollo le desea un fin de semana lleno, pero lleno de actividades, pero actividades que te llenen el espíritu, actividades que te hagan sentir ese gozo enorme del regalo de la vida. Porque el mejor regalo es la vida, amigo. Entonces, si te dieron la vida, a disfrutarla. Señores, hasta la próxima. Dios le bendiga. Bye, bye.

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0: ¡Hey! ¡Buenos días, buenos días! Se inicia el número uno, la hora del mambo, por esta línea 106.7, capital del noroeste. La produce y la conduce el de allá, el de Entrada de Mao, Wilson Almonte, con ustedes. Desde Entrada de Mao para el mundo, este programita, Dios mío, Dios mío, Dios mío. Ahí estaba iniciando Carlos El Gusto con el homenaje a Franklin Fernández, amigo mío, de Peñuela. Franklin Fernández, hermano de Rafa Fernández.
1: Soy yo.
0: Y de Melo Fernández. Qué bueno, qué bueno. Quiero saludar a toda la gente linda que se conecta a través del Facebook conmigo, Milady Rodríguez. Veo por ahí a Zaira Fernández, José Manuel Fernández, Angeli Zapata.
2: Yo tengo un amigo.
0: Ana Karina Peralta Liriano, qué bueno que está conmigo. Arcania Arias, gente buena de Amina, Lagunete, Entrada de Mao, Taitabón, gente Sabana Grande, Los Martínez, Baguazuma, Peñuela, gente Batey, Laguneta, Laguneta, Amina, Sonuevo. Distrito Municipal de Amina completo, Batey, Amina, Barrio Los Parceleros. Hay cuánta gente, la gente de los cerros de Amina. Cecilia Rodríguez. Adonis Espinal, buenos días, mi hermano, para toda mi gente del cruce de Taitabón. Lenny Pichardo, ahora sí, buenos días, buenos días. Estoy transmitiendo con el celular, ya que Miguel Marrero está negado conmigo. No sé qué mal tan grande le he hecho yo a él. Y no quiere facilitarme los equipos tecnológicos de él, Dios mío. Este Miguelito Marrero, que después que uno lo cría, se pone tan malo. Dori Fernández, saludo a la gente de Higüey.
2: El hijo de Fernández.
0: Ay, mi madre, un programa súper cargado. Creo que la hora no me va a dar. Ya los 45 minutos que me quedan, perdón. No me van a dar porque hay mucho contenido. Mucho. Ay, ay, ay, ay, ay. Cuánto sabor se vive en los domingos. En cada play que se juega la Liga Campesina, felicitar a los organizadores, a Soban. Felicitar a todo el equipo técnico de cada equipo. Y la verdad que se está jugando softball del bueno. Quiero darle la bienvenida a Rafael Vargas. Rafael Vargas. Qué bueno que está con nosotros. También para Aarón Mía y Belice. Bienvenida a su patria chica, Entrada de Mao, su República Dominicana. También para Leandro, su familia que está con nosotros. Muchas bendiciones para él, Leandro Sánchez. Bienvenido a su patria chica, Entrada de Mao. Riquelvin Martínez, la gente de Taitabón, qué bueno, estaban allá practicando en su campo deportivo de Entrada de Mao, también como debe de ser. Creo que el juego de mañana va a llenar muchas expectativas. Casa llena el play, Chico Gómez de Entrada de Mao. Y qué bueno que los muchachos de Taitabón estaban practicando junto a los muchachos de Entrada de Mao en días anteriores, acoplándose, familiarizándose con el terreno. Y este juego no estará apto para cardíaco. Muchas, muchas sopas de nervios. Muchas, muchas sopas de nervios. Los nervios están baratos, están bajitos, los nervios están caros. Ay, ay, ay, un juego no apto para cardíaco mañana en el play Chico Gómez de Entrada de Mao. Taitabón visitando a los externos rivales deportivamente hablando. Entrada de Mao.
2: Es Franklin Fernández, es Franklin Fernández, es Franklin Fernández, de buen corazón. Es Franklin Fernández.
0: Señores, lo sucedido en Hato Nuevo, pude apreciar el juego por las redes de Hato Nuevo y Laguneta. ¡Wow! Dramático juego. Qué grande es Sauris Fernández, el titán mayor de Laguneta. Qué grande es Sauris Fernández, el titán mayor de Laguneta. Y un muchacho que viene a pasos agigantados, qué grande es Jerlin Peña. Sauri quería sellar esa vaina ahí. Y ya la gente estaba desesperado, que gane quien quiera ya, porque la verdad que este juego, como por de 3 horas de softball, 3 horas, 4 horas. Increíble, kilométrico juego entre Hato Nuevo y Laguneta, como saben hacerlo ellos. Una rivalidad también eterna ahí. Y la verdad que Sauri Fernández, el titán mayor de Laguneta, quería sellarlo ahí el juego. Pero Jerlin Peña no se lo permitió y lo cerró él, Una generación y otra generación. Porque Sauri es una generación que ha sido uno de los peloteros que se ha mantenido constante. Y Jerlin Peña se mantiene también y viene ahí a pasos agigantados. A Así que felicitamos este gran juego de Hato Nuevo, Laguneta.
1: El gusto.
0: Y ganó Hato Nuevo. Yerlin Peña lo cerró el juego donde Sauri Fernández quería, pero no pudo. Porque Yerlin Peña vino y lo acabó. Así que dramático juego. La gente de Bateyamina no puede buscar la victoria todavía. Tienen 0-4.
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0: La verdad que la gente de Jinamagao se fueron con el rabito entre la pierna, ya que los muchachos de Guatapanal lo destrozaron a los campeones. Le faltaron el respeto. Y dicen la gente de Jinamagao, nosotros lo esperamos ya. No hay problema. Nosotros lo esperamos. José Reyes no estaba. Alonso no estaba en su día. Y el equipo estaba como medio descontrolado. Pero lo esperamos en Jinamagao, la gente de Guatapanal. Que es una rivalidad también muy, muy, muy buena deportivamente hablando. Y Guatapanal le ganó los dos a Jinamagao. La gente de Boruco le ganó los dos a Bateyamina, que no encuentra la victoria. Como le dije, dramático juego, kilométrico, un solo juego entre Laguneta y Hato Nuevo. Yo le propongo a la liga que inicien a las 11 de la mañana cuando vayan Laguneta y Hato Nuevo, porque eso es palo y palo.
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0: Los queches salen locos.
1: Óyeme,
0: oh, fresco.
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0: Entonces, la verdad que se impuso Hato Nuevo un juego de voleibol, de fútbol. 28-26, Dios mío. Los Toros de Sabana Grande también cayeron versus la gente de Ámina. La gente de Ámina le faltó el respeto en su casa. La gente de los Toros de Sabana Grande. Dramático juego donde Ámina salió airoso con los dos juegos que le ganó. La gente de Taitabón estaban recibiendo a los muchachos, los campeones de los Martínez, donde Taitabón obtuvo la primera victoria, pero los Martínez dijo, vamos a ver ahora. Y le ganaron el segundo, dividieron honores. Los muchachos de Entrademao le faltan el respeto a la gente de Viguerito Peñuela allá en su casa. Le arrebataron los dos juegos, que no encuentran tampoco el camino de la victoria a la gente de Viguerito Peñuela. Hay como algo interno ahí en el dugout. No sé qué es lo que está pasando, Pirina. Vamos a convocar a esos muchachos hoy a darle una sopa de nervios. Están como un poquito asustados, nerviosos, la gente de Güerito Peñuela, y no encuentran la victoria. Vamos a tener que ponerlo a compartir con Bateyamina a ver quién sale airoso. Un juego para compartir, Bateyamina versus Güerito Peñuela, a ver quién gana. Juan Almonte, el pesado, mi primo. Saludo para su esposa Cristina. Qué bien, Wilton Peñaló, la gente de Boruco.
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0: Jordan Minaya Liriano, cualquier persona que desee puede brindar su ayuda. Hoy todos estamos con Jordan de Boruco, en la policía acostado ahí en la escuela. Así que todo el que vaya a transitar camino desde Ámina hacia Guatapanal puede aportar para el joven Jordan, ya que hay un peaje. Todos somos Jordan. Isa Gutiérrez, saludo. Farlin Borbón, la gente buena de los Martínez. Mañana Sabana Grande verso a Hato Nuevo. Vamos a ver quién es quién, los Toros. Robinson Fernández, saludo, mi hermano. Buenos días. La gente de Laguneta, que perdieron un gran juego y mañana se enfrentan a sus eternos rivales, la gente de Ámina. Vamos a ver quién es quién, Ámina o Laguneta. Anselmo de la Rosa, mi hermano Chemo, bendiciones para usted. Yudelmi Rodríguez, la gente buena de los Martínez, saludos para Simoncito.
1: 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Es Franklin Fernández.
0: Anselmo de la Rosa, mi gente buena de Pueblo Nuevo.
1: Es Franklin Fernández.
0: Ay, ay, ay, voy a la calle. Hello. Buenos días. Hello.
3: Hello.
0: Placer inmenso.
3: Sí, buena, buena. Le habla Winston Peñaló de Boruco.
0: Mi hermano, bienvenido para usted. Abierta la línea. Está en el aire.
3: Sí, sí. Oye, le quiero hacer un llamado a toda la comunidad del distrito de Ámina y Guatapanal. Quiero hacerle un llamado a las ligas que se está jugando en el distrito de Ámina y Guatapanal, que los managers lo escuchen, el llamado. Vamos todos los managers a hacer un vamos a cooperar a que los peloteros den un aporte, todos los managers de los equipos, para ese joven de Boruco que tuvo un accidente y fue operado, es hijo de un deportista, Facundo Minaya, y se necesitan 650 mil pesos para realizar esa operación, o sea, para cubrir la clínica, porque el seguro le rebosó y no le cubrió nada.
0: Okay.
3: Entonces yo creo que nuestro distrito de Amin y Guatapanar, como son unidos, deben hacer un aporte por equipo, todo, hacer una recolecta. Yo quiero que usted, mi hermano, le haga el llamado a todos los managers de las ligas campesinas. En nombre del pueblo de Boruco, se lo vamos a agradecer todo, porque hoy todos somos Jordán Minaya, que el pobre está frustrado en una cama.
0: Jordán Minaya, ¿verdad?
3: Sí, Jordán Minaya, Minaya Liriano, hijo de Facundo Minaya, que es de Boruco, ella es de Bahuasi, no es el muchacho. Sí, Jordán Minaya.
0: Correcto, nada.
3: Yo he llamado a todos, muchas gracias y cuídese, yo sé que usted es de lo bueno, aquí estamos todos tirados en este caso. Todos somos Jordán Minaya, sí. Hoy mismo hay un peaje en Boruco ahí que quiera hacer su aporte puede pasar.
0: Puede pasar.
3: Por ahí, al lado de la escuela. Muchas gracias, feliz día para todos.
0: Gracias igual para usted, mi hermano. Quiero saludar a Rosanna Martínez, mi comadre. Quiero saludar a Yuberkis Castro, que está conmigo. A Neuri Pérez Reyes, qué bueno que está con nosotros. Rubén Rosario, mi compadre, qué bueno. Excelente. La verdad que Jordán Minaya Liriano necesita de todo y qué bueno que el DJ Mambo se comunica con nosotros. Y la verdad que a la liga campesina, a los equipos del Distrito Municipal de Guatapanal y del Distrito Municipal de Amina, vamos a tratar de aportar por una causa justa, ya que lo dijo DJ Mambo de Boruco. DJ Mambo, es bueno que saquen una pequeña comisión y visiten Lo Play. Visiten Lo Play con una cartita y solicitando una ayuda en Los Play. Puedan recaudar también los fanáticos. Yo sé que pueden en Lo Play aportar sus 25, 50, 100, 500, 1000, lo que puedan. Depende cómo esté el bolsillo. Pero pueden sacar pequeñas comisiones por Lo Play y ir pasando. Una comisión se va a Entrada de Mao. Otra se puede ir a Higuerito Peñuela mañana, otra se puede quedar en Laguneta, otra puede ir a Sabana Grande, y después se trasladan. Pueden sacar 4 comisiones, eso en una tarde andan todos los campos deportivos. Y yo sé que todos somos Jordán Minaya Liriano de Boruco que necesita de nosotros en esta ocasión. Así que un llamado también a los managers, que cada pelotero puede hacer su aporte, cada pelotero, la fanaticada, yo sé que no se va a quedar atrás. Porque en este momento todos somos Jordán Minaya Liriano. Javier Rey, un saludo para Luigi Rodríguez, Luis Almonte.
4: Vámonos para Sam.
0: Saludo para Magíver Espinal, Leo Fernández.
4: Donde Jochi Gutiérrez.
0: Gracias, mi hermano Javier Reyes, gran pelotero, el pelotero de la patria de Entrada de Mao. Qué bueno, Javier Reyes, enfocado en su juego siempre. Bueno, Sabana Grande visita entonces a Ato Nuevo mañana, Farlin Borbón. Excelente. Mañana la gente de Sabana Grande se van para Ato Nuevo, donde Ato Nuevo está prácticamente muy, pero muy peligroso. Y la gente de Sabana Grande cayeron el pasado domingo. Sus dos presentaciones se cayeron ahí ante la gente de Amina. Audrey Abreu, qué bueno que estás conmigo. 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
0: 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Fundación Bateleros Unidos, su presidente José Sánchez, qué bueno que está con nosotros. 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Ángel García, maestro compositor de la entrada de Mao, qué bueno que está con nosotros. Saludos para su querida esposa.
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0: Quiero saludar con mucho cariño a William Simé, en la calle del Play, allá arriba, que ya está su calle asfaltada. Qué bueno, William Simé, placer inmenso que esté con nosotros siempre en sintonía. Ahí está su calle asfaltada, la de Ato Nuevo ya, alguna falta la segunda etapa. Qué bueno que ya Ato Nuevo, la primera etapa está siendo ya concluida. Gracias a nuestro presidente Luis Abinader, gracias a Eduardo Estrella, gracias a Marta Collado, los diputados Ángela Rodríguez, Rubén Peñaló, José Valenzuela y todo el que ha tenido que ver para que la calle de Ato Nuevo sean concluidas al 100. La primera etapa ya se está concluyendo, esperamos que la segunda etapa venga pronto también. Saludos para un grande entre los grandes, Osvaldo Fernández, placer inmenso que esté conmigo, mi hermano. Osvaldo Fernández, bendiciones para usted y lo suyo. Ángel García, qué bueno.
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0: Sonia Fernández, qué bueno, placer inmenso. Saludos para toda la familia, MacGyver Espinal.
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0: cuánta gente, se me fueron. Luigi Rodríguez. Sonia Fernández, Yomedi Rodríguez.
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0: Mucha gente conectada a través de Facebook. ¿Cuánta gente? Yomedi.
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0: Quiero saludar con mucho cariño para Doña Nena, Chica y Jürgen, que siempre están en sintonía conmigo ahí en Laguneta. José González, en la finca Camelia de Sabana Grande. José González, placer inmenso también. Otro fiel oyente de este espacio. José González, en la finca Camelia, en Sabana Grande. Nena. Saludo para Nena, Chica y Jürgen.
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0: Señores, la gente no se ha notado, ¿verdad? Se han hecho muchos cambios en la Liga Campesina, pero hay un cambio que nadie lo ha mencionado. Y en el primer domingo, el primer domingo de la Liga, que estaba jugando Taitabón versus Peñuela, entrada de Mao versus Los Martínez, hubo un cambio y pude notarlo.
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0: Ricardo, de entrada de Mao, pasó a Taitabón y Chombo pasó para entrada de Mao. Pude ver a Ricardo Fajau ahí aplaudiendo la buena jugada y ofreciendo dinero a los muchachos de Taitabón. Estaba virado el hombre ahí. Ricardo, abierto. Ricardo Construcciones apoyando el equipo de Taitabón. Ese se lo llevaron los muchachos de Taitabón. Mientras que Chombo está con entrada de Mao. En ese cambio creo que ganó Taitabón. Ganó Taitabón, Ricardo. Ricardo es duro. Mío personal.
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0: Siguen los trabajos construyendo. Nosotros estamos trabajando, dándole la cara a cada comunidad. Estamos trabajando en el play de los Martínez. Ya a Martínez le queda la última visita, ¿verdad? Fue entre además, fue hasta Itabón y va para Higuerito Peñú en la mañana. Entonces estábamos trabajando lo más rápido posible por los dos gauchos, el basket top del play de los Martínez. Más. Esperamos que para los próximos días se dé ya la conclusión de los dos gauchos, el basket top del play de los Martínez. Ya la iglesia de Taitabón, la capilla San Roque también está casi lista. Qué bueno, porque estamos trabajando un vocal que está dando la cara en cada una de las comunidades. Cartas, Wilson Almonte, tu vocal, todas siempre cerca.
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0: Osvaldo Fernández, Eva Chate, el primero de agosto en Agua Azul de Mao, junto a la Matatánica Banda Real.
7: Señor.
0: Señores, la verdad que hay que mencionarlo, estamos de duelo, estamos como acongojados, no se mantiene aquí porque este programa es interactivo y dinámico y ustedes saben que el arte no debe de parar. Saludos para Miriam Fernández, está conmigo tempranito, a ver si le encuentro algo a Miriam aquí. Ay, mi madre, sí, le tengo algo a Miriam aquí, ya le encanta esta, la voy a poner.
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0: Miriam Fernández, saludo para usted, mi prima, ya en Camden, New Jersey, ¿eh?
7: Así,
0: saludo para Sonia,
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0: para
7: de
0: Chiqui Madera,
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0: y toda mi gente allá, para Pita, aquí en República Dominicana, para Víctor.
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0: Este,
7: podrá, y así,
0: lo sucedido en Venezuela, señores, la verdad que nos unimos al dolor que está pasando Venezuela. Qué tragedia. Y la verdad que no es fácil soportar. Y lo que es la cosa de la vida, lo que Dios tiene previsto, es difícil, difícil o imposible que nosotros podamos evitarlo.
7: Bueno.
0: Fuerte, fuerte lo que sorprendió a Venezuela en días anteriores. Y la verdad que cada venezolano, la verdad que la primera nación en llegar a Venezuela, República Dominicana. Haití fue República Dominicana. Y qué bueno que somos ese nuestro, una de nuestras fortalezas.
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0: La solidaridad. Llegamos a Haití en años anteriores y llegamos a Venezuela primero, inmediatamente. Así que nos unimos al dolor que está pasando ahora mismo nuestra gente de Venezuela. No es fácil.
7: 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Luis Vargas. 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
0: Déjame ponerte esta entonces ahí para que vaya agarrando. Andaba agarrando ahí. Oye eso, Miriam. Rolfi Manuel Cruz, la gente buena de los Martínez. Mañana para Peñuel.

0: Salúdame a Irian y a Ciro.
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0: a su Heiri.
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0: A Wendy Martínez, Nairobi. La gente de los taitaboneros.com.

0: dedicada con mucho cariño para Ángela de Jesús Gómez, mi madre. Doctora, de parte de Miriam Fernández. Soy yo. Yulisa. Salúdame a Eddie.
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0: Tu distinguido esposo. Eddie Pichardo.

0: Juan Baez, Carlos Marte cotizado, Leo Fernández, Cuchulo, en Esperanza.
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0: Ana Cabrera.
1: De Papo Quiñones.
0: Fausto Reyes, Minerva de Reyes en Boston.
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0: Mi tío Chencho Melingo. Tulio. La bienvenida para Ibelice Aarón. Mía. Rafael Vargas. Por ahí veo a Cristin Almonte también. Leandro Sánchez. Y su comitiva, su querida esposa. María Vargas. Osiris Fernández. Isaura. Quiero bailar.

0: estará Eri Manuel. Eri Manuel Romántico, ¿dónde estará hoy? Mañana va lejos para Dajabón, por ahí estará mañana. No sé hoy dónde le tocará a Eri Manuel Romántico de la bachata, Dios mío. Eri Manuel.
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0: Oxiri Fernández, saludo para su querida esposa Isaura Mieste. Saludo para Rosy.
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0: Tu querido esposo.
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0: Cuánta gente hermosa escuchando el programita del sábado.
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0: Y la verdad que Glenny Pichardo.
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0: Saludo para Luigi Papeleta, el más fuerte de Laguneta. Apoyando entrada de Mao. Ana Fernández Morén, qué bueno que esté conmigo. Hello, buenos días. Placer inmenso, dígamelo. La gente de Laguna Salada, bienvenida.
2: Mira, quiero aprovechar el programa más escuchado de la mañana, el sábado.
0: Yo creo que no aparece, honestamente, creo que no aparece otro programa que se escuche más que este. Los sábados en la mañana.
2: Sí, yo antes de eso, permítame felicitarlo. El juego es una actividad aquí de organizada por nuestra diputada.
0: ¡Ey!
2: Y además, una colaboración con la población, muy positiva.
0: Wow.
2: Así es que también estaba Eddie Dolasco, se perfila positiva su candidatura a diputado, a senador.
0: A senador.
2: Y el presidente del provincia. Cariño genético para usted. Gracias.
0: ¿El síndico de allá?
2: Sí, es Germán Rodríguez Facal.
0: Facal, sí, el síndico. Gracias, gracias, Cheche. La verdad que felicitamos a la diputada Ángela Rodríguez, a la gobernadora, también a Facal, a Eddie Nolasco y todo lo que tuvieron que ver con esa linda actividad en Laguna Salada, Dios mío, provincial, una actividad provincial allá en Laguna Salada. Qué bueno, se llevó a Esperanza, vino aquí a Mao, ahora se llevó a Laguna Salada. Qué bueno que la sigan llevando por los distritos municipales también. Muchas madres premiadas, así que Ángela Rodríguez, ayer sostuvimos varias reuniones y estamos trabajando, la verdad que el proyecto residencial Yayo San Lobatón sigue creciendo, mucha gente sumándose, qué bueno, no estamos inventando ni improvisando. Hay unos muchachitos por ahí que empezaron como llevándose el mundo por delante y como que se le ha gastado la bujía, la batería. Lo veo como durmiendo en los laureles. Creen que la política es así, como llenando y de vanidades, donde fueron y prometieron acueducto, han ido a prometer calle y otras cosas. Y la cosa no es así. Hay que hablar el pueblo con la verdad. Pablo Peña, qué bueno que está con nosotros, mi hermano Pablo Peña, Tenemos que juntarnos por ahí, Pablo Peña, un día de esto con Eric. Vamos con Dionis Clase, qué sé yo, por ahí, Pablo Peña, un día de esto con Eric Manuel, el romántico de la bachata. Pablo le gusta el romántico, ¿verdad? Juntamos un día en una fiesta y se gozó por mamacita. Magali Chávez, la gente buena. Choco Vargas, la gente inamagado, ¿qué es lo que pasa? Gente de Guatapanal me lo golpearon. Adalberto Fernández, qué bueno que esté con nosotros, Adalberto Fernández.
3: Romántico, mami.
0: Mi madre. Entonces, como que vinieron queriendo como intimidar, presionando a los empleados, que esto, que aquello, que U, que A, y nadie lo menciona. El proyecto de Yayo San Lobatón, Yayo, tratando de mantener la unidad del partido, hay que decirlo así, Yayo, se ha reunido con David Collado, se ha reunido con Carolina Mejía, tratando de buscar, consensuar, señores, se iba a ratificar, pero va a haber una convención de delegados para elegir las autoridades del partido. Y Yayo lo que está buscando, consenso, se reunió con David, se reunió con Carolina, un hombre que ha venido formando grandes equipos para que Luis, desde el 2020 al 2028, sea presidente. Él está optando ahora por ser candidato presidencial y la va a ganar porque Yayo tiene un gran equipo en cada una de las provincias, en cada uno de los distritos, en cada uno de los municipios. Y Yayo San Lobatón no está improvisando. Con donde quiera que va y habla con la gente, eso es. No anda vendiendo falsos testimonios. No anda prometiendo lo que no tiene en la mano. Y yo que me he reunido con él, he estado de cerca con Yayo San Lobatón. Veo el compromiso que tiene con la nación. Apúntelo ahí, Yayo San Lobatón. Yayo tengo el mío. ¿Eh? Yayo San Lobatón. Así que no andamos brincando, no andamos buscando cosas, pero no andamos prometiendo ni engañando a la gente. Ahí está la diputada Ángela Rodríguez, Rubén Darío Peñalot, estaba Luis Durán, entre otras personalidades de Laguna Salada, de Santiago Rodríguez, Monción, Esperanza, gente de Amina. Estuvimos acompañando y la verdad que no andamos improvisando ni vendiendo falsos testimonios. Mucho cuidado con eso. ¡Auxilio, auxilio! Ahí estamos construyendo el parque y gracias a la gobernadora Marta Collado. Gracias. Al senador Odalí Rodríguez, gracias Ángela Rodríguez, a Rubén Peñaló, a José Valenzuela, que han metido la mano para que muchas cosas vayan llegando y han ido canalizándola para que lleguen al Distrito Municipal de Amina y zonas aledañas. El trabajo en equipo es más fácil. Gracias, gobernadora, gracias, diputados, gracias, senador. El trabajo en equipo es más fácil. Ese yoísmo, eso no existe. Osvaldo Fernández.
3: Chico Gutiérrez.
0: Ramona Vargas, placer inmenso que esté con nosotros. Muchas bendiciones. Qué bueno, mi profe, querida Ramona Vargas. Eric Manuel, el romántico de la bachata. Qué bueno que se mantiene siempre en el gusto popular. Me voy con esta. Sin ti estuviera perdido, compositor Elvin Fernández. La canta Carlos El Gusto. Y queda con mucho cariño para Yasmín y Luis Fernández.

Con mucho cariño para Ramírez, Amasiri. Saludos para mi hermano y mi amigo Samuel Durán, la gente buena, Samuel, que te lleva a cualquier parte del país. Samuel Durán ahí de Lagunita. A cualquier parte del país. Sammy Durán, qué bueno. Saludos para Santo Agripino Gómez. Sandy, qué bueno, placer inmenso que esté conmigo, mi hermano. Bendiciones para usted y los suyos. Sandy, sin ti estuviera perdido, Amasiri. Ramírez, Yasmín, el Cabo Luis.

0: Y ahora, Dios mío, pues me voy con esta para dedicársela a mi hermano. Esta se la voy a dedicar con mucho cariño. Aquel. No te vayas. Elvin Fernández. Carlos el Gusto.
1: El mismo Carlos.
0: Cabo Luis.

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1: Erwin Fernández.
0: 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Pero no te vayas. Osvaldo Fernández.

0: 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Qué bueno, qué bueno, qué bueno. Todo lo que empieza tiene que terminar. Por el día de hoy llegamos a la parte final. Invitar a toda la familia deportiva mañana en Higuerito Peñuela. Visita a los Martínez. La gente de Taitabón visitan a Entrada de Mao. La gente de Sabana Grande, Ato Nuevo. Amina visita Laguneta. Guatapanal estará jugando con Bateyami, Naboruco con Jinamagao. Y la verdad que todo el mundo a darse cita a su campo deportivo con disciplina, con respeto. Los peloteros a jugar entregados. Mañana el play de Entrada de Mao llegue temprano, a casa llena, llegan las estrellas de Taitabón y serán recibidos por los muchachos de Entrada de Mao, un compartir, un abrazo deportivo, que gane el mejor. A jugar aguerrido con el corazón, así mismo
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0: entregado.
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0: cualquier error que se cometa, criticarlo pero aplaudir las buenas jugadas.
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0: Si es para hacer un desorden, mejor váyase. Si es para hacer un desorden, mejor váyase. Y se mete debajo de la cama, pero váyase. Que empieza, me tengo que ir, ¿verdad que sí? Viene. Conoces tu derecho con el licenciado Germán Díaz Nini. Vamos a hablar duro, qué es lo que está pasando con la calle. ¿Cuándo van a terminar esta bendita obra, Dios? ¿Cuándo? Yo creo que están empezando para atrás otra vez. Están para atrás otra vez. ¿Y qué es esto? Esto es para adelante y para atrás y nunca se termina. Pero nada, algún día se terminará. Ofrézcome, Señor. Es que vinieron, se llenaron de ego de que para confundir el pueblo y ahora no encuentran cómo salir. Los muchachos inventando. Beridania Ferreira, Daniela, bendiciones. Bye bye, me voy, queden con Dios. Conoces tu derecho con el licenciado Germán Díaz Bonilla en turno a sacarla por los 400 pies. Bye bye.
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Buenos días, señoras y señores. Buenos días a los adolescentes que no se escuchan, a los adultos. Buenos días a todos los seguidores que tenemos en la República Dominicana, en Estados Unidos y en gran parte del mundo. Nuestro programa se llama Conozca sus derechos y ya vamos alrededor de 5 años con el programa, hasta que pongan en vigencia el código penal, un código dictatorial que el Tribunal Constitucional deberá ponerle cartas en el asunto de algunos artículos que se han constituido en ley mordaza. Aparentemente el Congreso Nacional, dominado por el Partido Revolucionario Moderno, el partido que está en el gobierno, y el presidente Abinader, se han planificado que 2 años antes de las elecciones la ciudadanía no pueda decir cuáles son las fallas de este gobierno, dónde está la corrupción de este gobierno. Y entonces, muy estratégicamente, aplican un código que se pone en vigencia exactamente 2 años antes de las elecciones. Sin embargo, si quieren aplacar las redes sociales, si quieren aplacar la radiodifusión y la televisión, tendrán también que parar al pueblo dominicano, que sabe lo que está pasando con este gobierno y el robo de sus funcionarios. Más adelante vamos a hablar de eso. Pero mientras tanto, saludarlos y decirles que pueden llamarnos directamente a la emisora de cualquier parte del país que nos estén escuchando o viendo, o de cualquier parte del mundo que también nos estén escuchando o viendo por las redes sociales. Porque estamos transmitiendo por Instagram, estamos transmitiendo por Facebook, de manera que también ustedes pueden comunicarse a Instagram, el perfil es Nini Germán. Pueden comunicarse a Facebook, el perfil es Germán Díaz Bonilla. Y pueden comunicarse por WhatsApp. El teléfono de WhatsApp es 809-299-1874. Teléfono de WhatsApp, 809-299-1874. Al WhatsApp nos puede mandar un mensaje o nos puede mandar una nota de voz que nosotros la pasamos inmediatamente al aire. Y llamar a la cabina, es decir, a la emisora, el teléfono es 809-572-7216. Pueden llamarnos a la cabina directamente, 809-572-7216, a la cabina de manera directa. Y ustedes, ya sea por WhatsApp o sea por una llamada directa, pues hacen comentarios, participan, exponen los temas que ustedes entiendan que son temas importantes para la comunidad. Este programa es un programa que se hace con el objetivo de llevar educación jurídica en primera instancia, para que ustedes conozcan sus derechos, pero llevamos educación social, educación comunitaria, educación política, orientación política también, orientación medioambiental para todos ustedes, educativas, históricas, y ese es nuestro programa, Conozca su Derecho. También se hacen denuncias duras aquí con relación a cómo se está comportando el gobierno dominicano. A propósito de eso, tenemos

0: comentarios fuertes por aquí, no se vayan. Les exhorto, les recomiendo que compartan con sus amigos y seguidores este programa. Compártanlo, denle me gusta a este programa que se llama Conozca su Derecho. Se lo pueden, eso lo pueden hacer por las redes sociales. Tenemos una llamada, vamos a darle paso. Conozca su Derecho, buenos días.
1: Gracias, licenciado.
0: Buenos días, don Cheche Jackson. Seguidor número uno de nuestro programa, sí. Conozca sus Derechos.
1: La audiencia, y siempre que esperamos un programa. Ya a mi nivel, y a mi opinión, sin ofender a los demás, ¿no será que el gobierno quiere corregir un poco la dinastía corrupta que existe en nuestro país, en todos los sentidos? Una dinastía corrupta genética, no de ayer ni de hoy, sino
0: de nacimiento.
1: De ayer profundo. Que usted debe comenzar por su bien funcionario.
0: Sí, gracias, sí. Okay, don Cheche, sí, de nacimiento, como usted dice, genética. Eso es real. Un saludo a Roberto Cabrera, que está en sintonía con nosotros desde Navarrete. Pero queremos saludar a nuestro hijo Germancito, nuestro hijo mayor, que no se pierde nuestro programa, Conozca sus Derechos. Está en sintonía desde Manhattan, Nueva York. Germancito, muchas bendiciones a ti y a ese gran familión que tiene, Geraldine y las niñas. Gracias por esa sintonía, que también, al igual que Cheche Jackson, es número uno. No se pierde un programa, Germancito, Germán Abel Díaz Ventura, en sintonía desde Manhattan, Estados Unidos. Señores, y lamentamos y estamos muy tristes con lo que ha pasado en Venezuela, principalmente en su capital Caracas y en La Guaira. Hubo un terremoto doble, una cosa muy rara en el mundo. Un primer terremoto de 7.2 en la escala de Richter y un segundo terremoto de 7.5. No hubo edificio que quedara en pie. Hay decenas, miles de víctimas y hay contabilizado más de 50.000 desaparecidos, que esos desaparecidos probablemente estén bajo los escombros de esos edificios. Muy lamentable. Venezuela está ligado por lazos de hermandad a nuestra República Dominicana y nosotros desde aquí, desde MAO, desde nuestro programa, desde MAO República Dominicana, desde nuestro programa Conozca sus Derechos, enviamos un pésame a todo el pueblo de Venezuela, a todo el pueblo de Venezuela que hoy está sufriendo los embates de este fenómeno natural. Gracias a la licenciada Jenny Javier, que desde New Jersey está en sintonía con nuestro programa Conozca sus Derechos. Jenny Javier, destacada periodista comunitaria, que está en estos momentos en sintonía con nuestro programa Conozca sus Derechos. Hugo, parece, señor director, vamos a sintonizar por acá, por Facebook, que hubo un problema y se desconectó, señor director. Vamos a conectarnos de nuevo en vivo, ya que por Facebook hubo un pequeño problema. Ok. Aquí reanudamos la transmisión. Sí, reanudamos la transmisión por Facebook, que hubo una desconexión. Parece que hay problema. Saludo distinguido, nos dice la licenciada Jenny Javier. En breve, señores, vamos, nos acaban de mandar una nota de voz. Danilo Cruz, destacado comunicador de República Dominicana, residente en Atlanta, en estos momentos está en Atlanta. Y Danilo Cruz, nos acaba de enviar una nota de voz. La nota de voz en breve la vamos a escuchar en el aire. Gracias a Danilo Cruz, que no se pierde nuestro programa Conozca Sus Derechos. En estos momentos, Danilo Cruz, desde la ciudad de Atlanta, se ha comunicado con nosotros por la vía del WhatsApp. Nosotros repetimos que el WhatsApp, para ustedes comunicarse desde cualquier parte del mundo, es el 809-299-1874. Pueden participar en nuestro programa desde cualquier parte del mundo, del país que nos estén viendo o escuchando, o de cualquier parte del mundo que también nos estén escuchando o viendo, porque Línea 106 llega a todo el mundo a través del Internet. Solamente usted tiene que ir a Google, en Google le da a Línea 106 y Google lo lleva al enlace. Y ustedes pueden entonces escucharnos. De manera que en breve, después de la llamada, vamos a escuchar una nota de voz del destacado comunicador y deportista Danilo Cruz. Conozca su derecho. Buenos días. Buenos días. No escuchamos la llamada. Está ok. Nos pueden llamar de nuevo, pero la llamada, que se aguante un poquito, porque tenemos, vamos a subir, señor director, una nota de voz de participación en el programa del destacado comunicador Danilo Cruz. La tenemos en queue, señor director. O nos vamos con la llamada en lo que buscamos la nota de voz. Buenos días, conozca sus derechos. Buenos días.
2: Buen día, licenciado. ¿Cómo está eso?
0: Buenos días, José Durán.
2: Sí, no, no. Mire, realmente, siempre que estoy disponible, hago una llamada.
0: Ahí.
2: Nosotros queremos expresar la solidaridad con el pueblo de Venezuela por la situación que está pasando. Mire, licenciado, por otro lado, nosotros, no sé, yo no sé qué es lo que vamos a hacer. Porque usted está hablando de un programa que todos los programas deberían ser Conozcan Su Derecho. Conoce tu derecho para tú tener la potestad de exigir, de reclamar lo que te corresponde. ¿Cómo es posible que este gobierno entreguista, este gobierno neoliberal, congele el combustible como si estuviéramos en plena guerra, como si el petróleo tuviera 200? Que lo congele por 3 meses, que lo mantenga alto. El petróleo está por debajo de los $70. Da 60 y pico de dólares. Y estamos comprando esta bendita gasolina que uno no aguanta. El gasoil por igual. A 250 y pico el premio. Pero ¿a dónde que este gobierno quiere llevar esta economía que está en el suelo, hablándole mentira al pueblo? Oiga, aquí hay una situación peligrosa que yo quiero que usted... ojalá que se aparezca uno, ojalá sea de voto, ojalá sea hasta el abogado del diablo, quien sea, que me aclare. Porque aquí estamos normalizando, aquí se han dado 5 días sin agua, hermano. Y nadie dice nada, o sea, esta gente hace lo que le da la gana. 5 días sin agua. El vertedero, no, eso no se apaga. El vertedero, que eso da vergüenza. Aquí eso va a haber que documentarlo para llevarlo a la palestra nacional, porque... yo le hice una pregunta al síndico de aquí y él me respondió con evasiva que los desechos sólidos, que la basura, que hay una mafia. Tío, pero yo le estoy diciendo a él, está bien de que no le dé continuidad a ese proyecto de reciclado, pero que hay cosas que le tocan a él. Él no puede mantener un vertedero incendiado porque él tiene que tomar medidas. Esa boca calle que va hacia allá como un kilómetro llena de basura, él tiene que tomar medidas, por si no, ¿y para qué lo eligieron? Dígame, usted es síndico de un pedacito, O sea, aquí hay cosas que se están normalizando, que no hay respuesta. El puente de Amina, el puente de Cañero, la carestía de los productos. O sea, aquí se están normalizando cosas que ellos quieren que el pueblo no diga nada. Ahora le van a poner la ley Mordaza a partir de agosto. Yo quiero que usted me diga qué es lo que vamos a hacer, porque el PRM cree que el pueblo se va a aguantar ese trabuco, que el pueblo se va a resistir. Aquí va a haber protesta, porque no es verdad que la gente está de acuerdo con el robo desde Norte, los apagones que dan, la luz que no sirve con muchos circuitos, porque no están invirtiendo. Aquí hay parte, por ejemplo, en la 19 de marzo, por ahí no sirve la luz y ellos no dicen nada. O sea, yo me pregunto, ¿está normalizando situaciones que ellos creen que la gente de conciencia, la gente del pueblo, no se está dando cuenta del desastre que está pasando en este país? Así que lo sigo escuchando.
0: Muy correcta esa posición de José Durán. Una crítica constructiva. Tenemos una llamada, yo creo que es de New Jersey, de la licenciada Jenny Ten. Vamos a ver. Buenos días. Conozca sus derechos. Buenos días.
3: Buenos días, distinguido. ¿Cómo está usted? Le habla la periodista Jenny Javier o Jenny Ten. Y buenos días también a esa distinguida audiencia que todos los sábados le distingue a través de Línea 106.
0: Buenos días, Jenny. Un placer y un honor escucharla desde Estados Unidos, desde New Jersey.
3: Así es, siempre le seguimos, siempre cuando tenemos un chancecito vemos su prestigioso y tan informativo espacio. Quiero aprovechar esta plataforma brevemente para reiterarle un llamado a todos los valverdenses, tanto dentro y fuera de la diáspora, en vista de que sabe que soy la representante de la provincia de Valverde, o sea, soy la reina de Valverde, en el desfile estatal dominicano de New Jersey. Estoy representando a Valverde como candidata a Reina Madre. Necesito el voto de todos ustedes. Las votaciones se cierran el 1 de agosto, que es la elección de la reina. Le estoy haciendo un llamado para que entren a Facebook o a Instagram, donde dice desfile dominicano de New Jersey. Ahí verán mi video donde hago un esbozo, un resumen sobre lo que es nuestra maravillosa provincia Valverde.
0: Y ahí mismo, Jenny, en esa misma página, ahí mismo pueden votar.
3: Así es, cuando entren a la página del desfile dominicano de Villerbi, en Facebook o en Instagram, le van a dar a seguir a la página, le van a dar a seguir a mí, si no me siguen todavía, le van a dar un like y van a hacer un comentario positivo, ya sea suerte, Valverde o una manito. Lo importante es que comenten, porque si no comentan, el voto no vale. Valverde siempre se ha caracterizado por ser una provincia unida y solidaria. Y yo cuento, como siempre, con el respaldo de todos ustedes. Aquí estoy recibiendo el apoyo de los residentes, tanto en la diáspora como en otros estados. Al igual que en Indianápolis, la Florida, los grupos maestros aquí me están apoyando. Y por supuesto, también allá cuento con el respaldo de toda mi gente que ya me están reportando, que me están dando la mano. Y yo no espero menos de mi amada provincia Valverde. Estoy dando lo mejor de mí para poder llevar esa corona y celebrar todos juntos como debe ser. Porque juntos, Valverde brilla.
0: Qué bueno, qué bueno. Estamos orgullosos, Jenny, de esa trayectoria que tú has seguido. Tengo entendido que tú eres presidenta del círculo de periodistas, ¿no verdad?, del estado de New Jersey.
3: No, o sea, yo fui secretaria general del Colegio Dominicano de Periodistas. Correcto. Sigo siendo, ahora pasé a ser vocal del Perfecto. Colegio. Soy la encargada de prensa y propaganda del círculo de locutores dominicanos en el estado de Nueva Jersey. Y ahora recientemente soy la directora de relaciones públicas de la Asociación Mujeres Valerosas y de Poder, que la preside la presidenta del desfile dominicano de New Jersey en Newark. Así es que estamos expandiéndonos, estamos tratando de dar lo mejor de nosotros para continuar poniendo nuestra provincia Valverde en alto. O sea que donde yo estoy, está Valverde. Y por eso necesito el apoyo tanto del empresariado de Valverde, de los líderes comunitarios, que vean que una reina no gana sola. Yo no me puedo apoyar yo sola, sino necesito el respaldo de todos ustedes.
0: Amén. Un fuerte abrazo, Jenny. Gracias. Este programa es tuyo.
3: Gracias a usted. Sí, muchas gracias por abrirme las puertas. Bendiciones para todos.
0: Ok, bendiciones para ti, Jenny, y por tu trayectoria, que siempre la seguimos. Creo que un día la población de New Jersey, especialmente de Patterson, donde tú resides, te va a gratificar, ojalá no sea muy tarde, con algún cargo electivo. Usted puede contar hasta con nuestra presencia y nuestro apoyo moral y material para cualquier proyecto que usted emprenda, porque usted nos representa primero a los valverdianos, a los maeños y también a los dominicanos y dominicanas de buena voluntad. Señores, un saludo a Sergio Mendoza desde Mao, que nos dice: hola, buenos días, Germán Díaz. Estamos votando por nuestra hermana y amiga Jenny Ten. Estamos con ella. Qué bueno, gracias, Minerva. También un saludo a Masik Sarit desde Madrid, España, que nos dice un fuerte abrazo desde la distancia. Bendiciones para todo ese equipo que hace posible ese programa tan interesante del doctor Germán Díaz Bonilla desde Madrid, España, señores. Qué bueno, gracias a Dios. En breve, señores, como le prometimos, Jenny, Danilo Cruz desde Atlanta, comunicador, nos dice que quiere su número de teléfono y me dice que le dé el suyo para darle la mano con su proyecto del desfile de Nueva York, de New Jersey, del desfile de Patterson. Así que si Jenny nos está escuchando, Danilo Cruz desde Atlanta, comunicador con mucha influencia en la República Dominicana, quiere el número de teléfono de Jenny Ten. Nos envió un mensaje por la vía del WhatsApp. Recuérdense que ustedes pueden participar por WhatsApp, señoras y señores. Por WhatsApp, escribiéndonos o enviándonos una nota de voz al 809-299-1874. O llamando directo a la cabina, 809-572-7216. A propósito, vamos a recibir esta llamada. Buenos días. Conozca sus derechos. Buenos días.
4: Buen día, don Germán Díaz Bonilla. Buen día al magíster que está ahí en lo que es los controles. Y buenos días a los amigos Radio Escucha. Luis Alfonso Zapata de este lado.
0: Licenciado Luis Alfonso Zapata. Adelante, licenciado.
4: Escuchando a José haciendo su trabajo ahí de manera efusiva.
0: Don José Durán.
4: Mucha potencia.
0: Sí.
4: Muy interactivo. No sé si el PLD todavía tiene la misma línea de que le compraba flota y le ponía minutos por demás a esos interactivos para que defendieran la ejecutoria de gobierno de los gobiernos del PLD, que lo que ayer era bueno, hoy es malo.
0: Sí, pero, ejemplo, pero José, no, José, ejemplo, lo conocemos.
4: Por ejemplo, hay muchos videos en los medios de comunicación televisivos y en las redes sociales donde sale tanto Tomás Fernández, Leonel Fernández, Danilo Medina, toditos los que fueron, que hoy no son, defendiendo reformas fiscales y estableciendo incluso en tiempo récord reformas fiscales. Recuerdo que en los años 80, 84, por ahí, 82, el gobierno de Salvador de Blanco enfrentó una crisis porque se proponía una negociación con el Fondo Monetario Internacional. Y Balaguer astutamente lanzó sus militantes a las calles a protestar por esas negociaciones con el Fondo Monetario. Pero ¿qué pasa? Que cuando Balaguer asume el poder en el 86, resulta que se destapa diciendo que el Fondo Monetario es un mal necesario y negocio con el fondo. Hoy se está haciendo de todo, se está tergiversando, retorciendo la realidad por doquier en contra del gobierno porque hay una reforma fiscal. En principio hubo una oposición que el gobierno reconsideró y detuvo la reforma y tuvo que acudir a presa para poder sustentar la economía, porque usted es un padre de familia y un microempresario que tiene una oficina y sabe que si su oficina no produce con qué sustentar los gastos, tendrá que acudir a préstamos para no quedar como mala paga y poder mantener la oficina viva. Eso es un Estado. ¿Qué es un Estado? En derecho tributario es un aparato productivo. A menor presión tributaria, menos impuestos entran al tren gubernamental y por vía de consecuencia no habrá ingresos para sustentar los gastos del Estado. Entonces, hay que hablar así, con claridad, con meridianidad, no tratar de retorcer la realidad por simple simpatía política. La ley Mordaza, como se ha bautizado, usted es abogado, penalista, y sabe que es lo que se debe venir. Ahorita vendrán recursos constitucionales por ante el Tribunal Superior Constitucional que dirán si eso procede o no procede. Desde que haya una sola jurisprudencia donde el Tribunal Constitucional no dé paso a una sentencia de difamación e injuria por considerar que eso es inconstitucional, hasta ahí llegó la ley Mordaza. Usted lo sabe, licenciado. Usted es un abogado de larga data, que fue procurador fiscal y tiene una vasta experiencia en derecho penal. Muchas gracias.
0: Gracias, gracias, licenciado. Muy edificante su participación jurídica en nuestro programa Conozca Sus Derechos. Después de la llamada, nosotros vamos a poner la nota de voz de Danilo Cruz, que al principio no las envió. Buenos días. Conozca Sus Derechos. Buenos días.
5: Buenos días, licenciado. ¿Cómo está usted?
0: Buenos días. ¿Quién nos habla y de dónde?
5: Joel Miguel, del Palo de Majagua.
0: Adelante, Joel.
5: Dos cosas. La primera, un llamado amigable al síndico de Jaibón. Sé que Ricky es una persona que escucha, y si alguien lo escucha, que se lo diga.
0: Jaibón, Laguna Salada.
5: Laguna Salada, sí. La zona del el estanque y entrando por la policía, que por favor, un greda, por lo menos una hora y se la pasa esos callejones. Eso da asco. Hay zonas donde un vehículo, uno, no puede pasar, porque simplemente está lleno de maleza y de escombros. Otra es, referente al gobierno, el señor que llamó anterior decía de la reforma fiscal. Es cierto, se necesitan. Es cierto, no podemos ser mezquinos. Ahora bien, hay que demostrarle al pueblo qué se está haciendo con eso. Y yo estoy de acuerdo con él, que lo que antes era bueno, ahora es malo. Yo estoy de acuerdo, pero voy a mi punto. Sacamos al PLD porque había mucho robo, según se decía. Todo el mundo hacía lo que quería. Ahora bien, solamente en 4 de los casos que se han destapado y ha habido mucho escándalo, supera la corrupción del PLD en los 16 años de gobierno. En 90, si sumamos a Leonel, 96-2000. ¿Qué es lo que pasa? A mi entender, siempre han hecho huelgas, han hecho protestas, son los PRMistas, porque usted no ve a nadie en la calle. No hay dinero en la calle, la policía abusando de la ciudadanía. El norte, eso es la estafa más grande, autorizar al pueblo. Usted me va a decir a mí que una persona paga 5,000 pesos de luz este mes. El mes siguiente la factura llega de 165 pesos y el siguiente mes 46,000. Eso es imposible. Y usted va a reclamar y le dice, no, tú tienes que depositar para ir a hacer la evaluación. Entonces, aquí no hay democracia. Lo último que caso de la famosa ley Mordaza, que espero que el pueblo no se deje pisotear en esta ocasión, porque lo de la reforma lo entendemos, pero y todos estos préstamos, que busquen un video de un señor que es de la UAS, que dijo claro, bien, lo que se gana el Estado Dominicano, 101 pesos por galón de gasolina premium, 90 y pico por galón de gasolina regular. Pero hay otro dato. Poniendo el barril de petróleo a $100, un barril de petróleo produce de 150 a 172 litros de combustible, de todos ellos diferentes. El 30 y pico % es gasolina premium. 30 y pico de galones, estamos hablando de casi 10 galones, a 300 y pico que está, son 3,000 y pico de pesos. Casi con eso se paga el barril de petróleo, sin contar la gasolina regular, gasoil premium, gasoil regular, gas licuado de petróleo, y lo último que queda, que es el material que usan para el asfalto. Es cuánto, gracias.
0: Gracias, señores, pero han habido llamadas que superan cualquier programa nacional. Un saludo a Betty Reyes, que acaba de llegar a nuestra cabina. Pero, señor, ustedes están esperando. Déjenme saludar a Ángel Bobadilla, a José Alcides Vargas, desde Guatapanal, a Checho Díaz, desde los Estados Unidos, y a Yajaira Carrasco. Ustedes están esperando la nota de voz de Danilo Cruz, que desde el principio nos las envió al WhatsApp de nuestro programa. Adelante con Danilo Cruz, desde Atlanta, Estados Unidos.
6: Buen día, Germán. Un fuerte abrazo desde Atlanta, Georgia, solidarizándonos con Venezuela. Una tragedia que no se esperaba. Y se está viendo la deficiencia de los sistemas cuando no están gobernando. Y lo que está pasando en Venezuela es un reflejo de un país con todos los recursos del mundo, pero con una casta política que solamente se ha preocupado a través de los años por estar bien ellos y no atender las prioridades del pueblo. Vemos cómo se destaca El Salvador, que se ha puesto a gobernar un país, Nayib Bukele, donde ha mandado una brigada con equipo de cámara y el mismo Bukele dirigiendo desde El Salvador, dando las notas de prensa con toda la grabación y todo lo que están haciendo. Los equipos que llevaron fueron preparados, y eso quiere decir que ese es un país que está siendo gobernado como debe ser. Nuestro país está en una fotografía que Dios que nos libre de una catástrofe de esa naturaleza. Porque lamentablemente, y es penoso decirlo, el presidente de la República está en otra cosa menos en gobernar. Tenemos un deterioro de las atenciones en las instituciones. No hay una institución que esté trabajando. Usted va a sacar pasaporte, usted va a buscar un papel de buena conducta, usted va a la policía. Y en todas partes volvimos otra vez a 30 años hacia atrás. La seguridad pública, la gente matándose en los barrios, los pleitos con colines y cuchillos, los enfrentamientos con la policía, el irrespeto en el tránsito, el irrespeto en las calles. Es una situación de un país que no sabe para dónde va, sin rumbo. Y eso es muy penoso. Me parece que el señor Luis Abinader va a pasar a la historia como la peor pesadilla que pasó por la República Dominicana. Porque se está dedicando a todo menos a gobernar. Qué lamentable, Germán. Qué lamentable. Fuerte abrazo desde Atlanta.
0: Bueno, eso, señores, fue un torpedo, pero un torpedo de lo fuerte que mandó Danilo Cruz. Vamos a darle paso a esta llamada que antes de la nota de voz estaban llamando. Buenos días, conozca sus derechos, buenos días.
7: Buen día, doctor.
0: Buenos días, Víctor Núñez.
7: Correcto, ¿usted escuchó a Don Cheche? Ese soy yo.
0: Desde Laguna Salada.
7: Así mismo, Un saludo ahí a sí, José Durán, el abogado del diablo, don Cheche, sí, y toda esa gente que están en sintonía escuchando Conozca Su Derecho, muy bueno, porque uno escucha ahí y aprende muchas cosas de los grandes profesionales, sí. Doctor, escuchando, sí, me tiro y te tiro. Sí, escuché, doctor Luis Abinader, no, todos los gobiernos, en lo que Víctor Núñez tiene de conocimiento, siempre montan su reforma fiscal. Ya este gobierno va en 6 años y no, una reforma fiscal no la ha hecho. Esto es un ajuste, esto es una micro de reforma fiscal. Porque cuando hacen una reforma fiscal en general, afectan todos los productos, todos. Y así según yo oigo los profesionales, esto es una reforma que quita y da. Y la reforma, una reforma fiscal y general, óigame, afecta a todo el mundo. Pero tengo para decirle de que cuando Luis recibió el gobierno, ya usted sabe, con una pandemia, un país cerrado, casi nos metieron 2 años, de ahí vinieron la guerra de Ucrania y Rusia, y ha sido un desastre para Luis gobernar, y nos quejamos, escuché una llamada ahí, de que este gobierno viene a joder, como quien dice, afectar con una reforma que hizo ahí, pero toda la ha hecho, y era necesaria, y es necesaria. Para mí, a mi gobierno, yo lo culpo de blandengue. Era una reforma, una reforma en general que necesitaba este país. Luis ha estado gobernando con de más de 200,000 millones de pesos. Y aquí sabemos cómo estamos, cómo Luis recibió el gobierno, a donde se le abrieron las puertas a los extranjeros haitianos, que en 20, 16 años continuos de gobierno, enciendo la cordillera septentrional, fueron todas deforestadas. Acabaron. Entonces quiere decir que Luis, estamos claros, que no está gobernando como debía de gobernar, porque hay muchos funcionarios que no lo están ayudando.
0: Don Víctor,
7: dígame.
0: Usted está defendiendo que le suban los impuestos a los pobres y a la clase media.
7: Espérese.
0: Ay, Dios mío.
7: Espérese, ya, doctor.
0: Ya estoy sorprendido, Víctor, con
7: espérese,
0: usted.
7: Espérese, doctor. Las 5 reformas que Leonel hizo no ofendieron a los pobres.
0: Eso pasó, estamos viviendo ahora en el presente.
7: Ah, bueno.
0: Estamos en el presente y la gente está sufriendo ahora.
7: Entonces quiere decir que los otros podían, este gobierno no puede. Feliz día, doctor.
0: Gracias, Víctor. Bueno, don Víctor, con tanto aprecio que yo le tengo, entonces usted está... la gente no va a poder comprar, la gente va a quebrar, la clase media va a pasar a la pobreza total y los pobres van a desaparecer. Se van a morir los dominicanos. Un saludo a Elvin Mercado. Un saludo a nuestra hermanita Rocío Rodríguez desde la capital. Y nuestra mamá, Rafaela Bonilla, que no se pierde en nuestro programa, Conozca Sus Derechos. Vamos, señores, a recibir esta llamada y después vamos con algo importantísimo para ustedes. Buenos días, Conozca Sus Derechos.
8: Licenciado, disculpe que vuelva y llame. A don Víctor, con todo el respeto que se merece, porque es una persona que siempre lo he escuchado en la radio, un tema muy claro que a mí se me olvidó, es el medio ambiente. Si don Víctor quiere, yo voy en mi vehículo, lo busco y lo llevo a pasear por nuestra cordillera septentrional desde Laguna Salada hasta el Limón de Villa González y vamos a ver quién hizo más daño, si los haitianos, como él dice, en todo aquello tiempo o ahora, que son los equipos que le están destruyendo. También los haitianos no lo están repatriando. Aquí se está haciendo negocios con los haitianos.
0: Ay.
8: Y le puedo hacer video de 1,000 haitianos que trabajan en agricultura, que la gente de migración vienen a la 1, 2, 3 de la mañana. El que no tiene de 2,000 para adelante se va. Y cuando van a las casas, que ellos le salen corriendo, saquean casas. Yo responsablemente lo digo. Y si quieren video, se los puedo mandar cuanto necesiten. Y en tema de medio ambiente, el único la única persona seria, responsable que había, era Orlando Jorge Mera, y todos sabemos qué pasó por ser serio. Gracias.
0: Ay, ay, ay, ay, ay. Máximo Gutiérrez dice, el grado de ignorancia y fanatismo de muchos ciudadanos nos tiene jodido. Dice Máximo Gutiérrez. Señores, nosotros hablábamos del terremoto, pero hay que agradecerle al gobierno dominicano. Y yo le digo que al César lo que es del César. El gobierno dominicano despachó hacia Caracas, Venezuela, un avión con ayuda y con personal especializado. El gobierno dominicano, al César lo que es del César, pero hay otra persona que despachó sus aviones con medicina y con ayuda. Esa persona es Gonzalo Castillo, recordado por las ayudas que en la pandemia le hizo al pueblo dominicano y a los dominicanos que estaban varados en otro país. Gonzalo Castillo también fue la primera persona que fue a China a buscar las vacunas Sinovac de China. De manera que al gobierno dominicano, del presidente Luis Abinader, actuó rápido y envió ayuda, como siempre hemos hecho nosotros dominicanos. Lo mismo que Gonzalo Castillo, que envió una flotilla de sus aviones a Caracas, Venezuela, para ayudar en la tragedia a los venezolanos. Otra situación que nosotros queremos destacar, señores, y le vamos a dar paso a la llamada en un momento, así que se mantengan ahí, es que la ministra de Interior y Policía, Farideh Raful, tiene una memoria corta y un cinismo largo. Oigan bien, Farideh Raful tiene una memoria corta y un cinismo largo. Porque antes de ser gobierno, antes del 20, Farideh Raful decía que negarle al pueblo el derecho a la protesta es violentar la Constitución. Y usted sabe lo que hizo esa ministra de Interior y Policía, que le entró a bombazo a los agrónomos que marchaban en protesta hacia el Palacio Nacional reclamando mejores condiciones de vida. Le entraron a bombazo a los agrónomos de la República Dominicana son los responsables de la situación alimentaria del país, los que hacen parir la tierra, los que vigilan que lo que nosotros nos comemos se coseche, pero no tienen condiciones de vida en estos momentos y están protestando. Y las protestas están amparadas por la Constitución. Le entraron a bombazos y a tiros a los agrónomos en esta semana. ¿Y usted sabe cuál fue la excusa de Farideh Raful? Que no tenían permiso para marchar. La Constitución no establece que hay que sacar permiso para uno protestar. Y por eso fue que yo dije al principio que ella tenía la memoria corta y tenía un cinismo larguísimo. Memoria corta y cinismo largo. Porque si ella dijo antes del 20 que negarle al pueblo el derecho a la protesta es violentar la Constitución, y entonces, asimismo dijo el presidente antes del 20 que había que tirarse a la calle por el problema de la gasolina, de la subida de la gasolina. El presidente de la República y mandó a la calle al pueblo dominicano por el asunto de la subida de la gasolina. Y ahora, que encima de la subida de la gasolina, de los hidrocarburos completo, tenemos una reforma fiscal que va a empobrecer más al pueblo dominicano. Es una falacia y es una memoria corta y un cinismo larguísimo que tienen. Increíble, señores. Increíble. Por eso está bien por Máximo Gutiérrez, que dice, el grado de ignorancia y fanatismo de muchos ciudadanos nos tiene jodido. Increíble eso, señores. Señores, vamos a escuchar la opinión de un gran jurista. Primero, no sobre los agrónomos, vamos a escuchar lo que dice Ricardo Nieves sobre el ataque, sobre el maltrato que el gobierno le hizo a los agrónomos en esta semana. Vamos a escuchar a Ricardo Nieves.
9: Innecesario el atropello a los agrónomos. Abusivo, arbitrario, San Antonio. Coño, no era necesario eso. Mucha de esa gente mayores. ¿Por qué había que lanzarle gas y hacerle eso? Ustedes son unos trogloditas. Cavernario. Eso no era necesario. ¿Qué era lo que ustedes tenían? Lo paro, ok, no tienen permiso. Espérense. ¿Sabe qué es una comisión, señor Tito Hernández? Vamos a llevar 3, 4 personas. Ustedes van a entregar el documento, son recibidos allá. No había que hacerle eso a esa gente. Bueno, abusadores. Coño, a quien tiene que hacerle eso a los malditos delincuentes. Y buscar los 271 kilos de droga que no se sabe dónde diablo están. No venga con abuso ni atropello. No se lo aguantamos, coño. Charlatanazo, ataquen a los bandoleros. No había que hacerle eso a esa gente. Y mire que el gobierno de Tito me metió preso 2 veces a mí, coño. Iba a la...
0: Mírenlo ahí. Cuando él dice el gobierno de Tito, él se refiere... porque Tito Hernando fue ministro de Agricultura en el gobierno de Balaguer, Betty. Entonces él se refiere al gobierno de Balaguer. Sí. Ricardo Nieves. Se regó por el maltrato a los agrónomos. Así que, señores, no sabemos en qué pie estamos parados. Vamos a escuchar a un jurista. Se llama Eduardo Núñez. Un jurista joven, apenas tiene 38, 39 años. Pero antes de escucharlo a él, vamos a darle paso a la llamada. Buenos días, conozca sus derechos.
10: Buen día, licenciado, otra vez.
0: Buenos días, José Durán.
10: No para responderle a Blanquito. El PRM, lamentablemente, no es un partido. El PRM es una asociación empresarial. Blanquito no tiene acciones porque ya Blanquito no está en el gobierno, supuestamente, aunque él, en su calidad de que dirige una zona, yo creo que debe de ser mejor representante.
0: Fue maltratado por este gobierno, o está no, siendo maltratado.
10: A veces hay que, sí. Porque yo he indagado, o sea, me han dicho, no tuvo ningún tipo de defensa, parece que muchos dirigentes, incluyendo el secretario general de aquí,
0: le dieron la espalda.
10: No, la espalda, ellos tienen su lío, su problema, porque eso son parcelas, oiga, y ahí se movieron intereses.
0: Yo supe, José Durán, que él fue maltratado por el gobierno, pero también en reuniones, el presidente del comité municipal también lo maltrató. De palabra.
10: Bueno, yo no llegué hasta ahí porque ellos son blancos y se entiende. Yo no, en ese chisme del PRM yo no me meto. Yo sí conozco de las estructuras que hay, de cuáles son los que tienen aquí, el don de mando, lo que decide. El cacique aquí, el jefe aquí es Sodalí, porque es el hombre de la mano derecha del presidente. ¿Cuál es otro? Bueno, la gobernadora, que es un muchacho de mandado, no sirve para poca cosa, pero... Sí. Edino Laco, que es un muerto político, porque ya Edino Laco no va para ninguna parte. Tienen ese grupo, lo tienen afuereado. Sí, yo conozco de ciertos movimientos, pero hacer el papel, oiga bien, de defensor de este gobierno, de este maltrato que recibe la población, usted tiene que tener el problema en la cabeza. Es que aquí no podemos aguantar, oiga bien, porque el robo de combustible, ese aumento en la canasta familiar, es aumento en la medicina, oye, Blanquito, pero tú no te das cuenta que en tu hospital que ha sido remodelado, que no se sabe cuántos millones van, cuántos cientos de millones van, ahí no hay cama para cuando va una gente a una operación de emergencia. Tú no te das cuenta, tú no lo ves, tú no tienes como esa, no sé si es que tiene que ir al oculista. O sea, aquí hay situaciones que el pueblo está viviendo en el día a día, la falta de agua, este relajo que hay con el agua, la mala calidad del agua incluso. Aquí hay cosas, oye, Blanquito, que este ayuntamiento no la resuelve. Oye, el deterioro de la calle, tú no encuentras por dónde caminar y esta obra infernal que nunca termina. ¿Y qué planificación es que hay aquí? O sea, esto es hacer la vida imposible al pueblo. Bueno, tú no te das cuenta de eso porque tú no andas en el pueblo. Yo sé si tú estás en una oficina, tu oficina de abogado. Así que lo sigo escuchando.
0: Bueno, gracias, José Durán. Máximo Gutiérrez dice, la democracia hace tiempo que está siendo violada. Por eso abusan contra los reclamos justos que hacen los dominicanos conscientes de sus derechos. Dice Danilo Cruz que Sabaneta está en una crisis médica. Bueno, vamos a recibir esta llamada. Buenos días, conozca su derecho. Nos queda un minuto. Sí. Adelante, Cheche.
1: Amigo Durán, José, yo respeto su opinión, respeto a él, pero no la comparto. Me muero con todo el olvido.
0: Gracias, don Cheche. Bueno, vamos a terminar el programa. No vamos a poder poner una opinión del ¿nos quedan cuánto, señor director? Sí, pues se puede poner.
11: Eso dura
0: 3 minutos. Ok. Buenos días, conozca sus derechos.
12: Hello.
0: Buenos días.
12: Oiga, mi hermano, yo quiero lo invito a que usted venga a Esperanza.
0: Pues, yo no escucho bien. Hable más alto, por favor.
12: Sí, que lo invito a que venga a Esperanza y dése una vueltecita por la avenida María Trinidad Sánchez. ¿Qué vagabundería han hecho en este gobierno, Dios mío? Comenzaron y picaron la carretera, comenzaron en el cruce. Por pedazos, y yo quisiera que usted viniera, se fueron, y eso está que da pena, esos pedazos de carretera, Virgen de la Alta Gracia. ¿Y qué país tenemos? ¿Qué gobierno? ¿Qué autoridades? Yo no sé a quién culpar, pero Dios mío, apiádate del pueblo de Esperanza. Dios mío.
0: Bueno, ahí está.
11: ¿Ciudadano?
0: Sí. Ahí está ese ciudadano haciendo esa denuncia de Esperanza a propósito de eso. Teníamos un comentario sobre las declaraciones que hizo el alcalde Ricky Tejada y hemos hecho una investigación y el alcalde le damos el 100% de razón. Él se quedó corto en su denuncia que nosotros pusimos la semana pasada, denuncia de corrupción de funcionarios del gobierno de Abinader en la provincia de Valverde. Se quedó corto el alcalde del distrito municipal de Jaibón, Laguna Salada, en su denuncia. Según nos hemos enterado, hijos de funcionarios, mujeres y queridas de funcionarios, familiares de funcionarios han sido beneficiados con terrenos del Estado. La situación es gravísima. En el próximo programa vamos a dar nombres y apellidos. Así que se nos han quedado muchísimas cosas, señores, pero ustedes son los que mandan. Los temas que han puesto han sido súper interesantes, importantes, y los esperamos en el próximo programa. Vamos a ver si en Mao se organiza un centro de acopio, Betty Reyes, de ayuda para los damnificados del terremoto de Venezuela, que lo dirige la iglesia, lo dirige el gobierno. Así que terminamos. Muchas gracias, señores, y hasta el próximo sábado.
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0: Amigas, amigos, buenos días. Qué bueno encontrarnos en este 27 de junio del año 2026 y compartir una emisión más de Debate. Debate, una producción del Millonario de Pueblo Nuevo que se está expandiendo a nivel de noroeste, don Luis Rafael Sosa y este humilde servidor de Mao, Rafael Aníbal Reyes Betty. Hoy, amigos, amigas, Debate tiene un programa especial, de manera que vamos a conversar con el licenciado Wilson Moreta, que viene en carretera. De modo que nos va a dar tiempo para compartir algunos comentarios y los saludos de Millonarios del Noroeste, Rafael Sosa. Buenos días.
1: Buenos días. Bueno, todo el mundo sabe que mi apellido es Sosa, ¿eh? Eso es solamente Sandoval, cuando quiere ponerme agenda, y Betty Reyes, que se ha inventado esa cosa. Todo el mundo sabe. Quiero agradecerle a Dios que nos mantiene todavía de pie y que nos da la fuerza esperanzadora para en cada momento pensar que existe un mundo mejor. Rafaelito. Ya como Betty anunció, vamos a tener a Wilson Moreta Tremos, vamos a tener un programa muy instructivo. Hoy es una cátedra. Hoy no es un programa, es una cátedra hoy, ¿eh?
0: Rafaelito, bueno, está el teléfono sonando y le damos paso de una vez. Se cayó. Rafaelito, yo quisiera como resaltar la intervención de la diputada Ángela Rodríguez el pasado sábado aquí en el programa Debate. Su libertad para discrepar de ti, discrepar de mí, discrepar de los oyentes, las oyentes que fijaron alguna postura con o sin razón, con delicadeza o irrespeto. Y el anuncio que ella hizo de que solo aspira a diputada de la República en el próximo periodo 28-32. Me parece que fue muy libre y eso hay que resaltarlo.
1: Y además dio una demostración de su fluidez intelectual, de esa capacidad de poder discernir y al mismo tiempo plantear sus ideas.
0: Vamos a darle paso a la siguiente llamada. Buenos días.
2: Buenos días, Betty Reyes.
0: Saludos, ¿cómo está usted? ¿Qué le pasaba? ¿Qué le pasaba a usted?
2: Ay, sí, que estaba un poco malito, ¿no?
0: Ajá.
2: Entonces, me quedé en la casa, igual que la pandemia, me quedé en la casa, así es.
0: Okay.
2: Pero este programa que ustedes hacen, el programita no, programó, es el de ustedes. Así que hay muchos comunicadores que hacen su trabajo, por ejemplo ustedes, no defendiendo ni introduciendo chismes ni nada de eso, hacen las cosas como debe de ser. Fíjate, yo voy a decir algo sobre a la movilización de los drones. Yo voy a decir algo.
0: Ajá.
2: Lo que Farida Raful hizo está bien. Lo voy a decir yo democráticamente. Usted, siendo empleado del gobierno, no debe de causarle problemas al gobierno siendo empleado. Hay que hacer las cosas como son. Porque por eso pueden ellos hacer reunión y ir allá y decirle sin tener que el pueblo enterar de hacer movilizaciones ni nada, rebuses y todo. Yo no voy de acuerdo en eso, es mi opinión, y que yo quiero que me la respeten lo que no quieren que yo diga. No, está bien, eso es democracia. Muchísimas gracias y que Dios lo bendiga.
0: Gracias a usted, Chimi, nos alegramos gracias de su recuperación.
1: Bueno, yo, que ese era uno de los temas que yo iba a tratar, ya que Chimi lo saca, voy a tratar. Yo creo que los agrónomos recibieron un poquito de la medicina de ellos mismos. Los agrónomos, con Tito a la cabeza, han desbaratado el sindicato de tal manera que así es que ese no es el AMPA de antes de Ramón Almanzar.
0: Vamos para la calle. Buenos días.
2: Gracias, don Betty Reyes.
0: ¿Cómo está usted, don Cheche?
2: Escúchame que me interrumpa. Papelito, yo solamente soy millonario de dinero, soy millonario de amistad, de servicio y de cariño.
3: Ah, de eso sí. Sí, de eso sí.
1: Pero
3: lo importante no es llegar, sino mantenerse.
0: Sí. Muchas gracias.
1: Yo le decía a Betiso sobre la marcha de los agrónomos. Realmente se nos adelanta. Balaguer, cuando era Balaguer, decía cuando el AMPA, pero esos muchachitos no me van a dejar gobernar. Porque el AMPA era el AMPA.
0: Sin embargo, Rafaelito, la respuesta del Ministerio de Interior Policía y de la misma policía fue y es desproporcional.
1: Y pobre.
0: Así como también una violación, un abuso de poder.
1: Sí, se pasaron. Pero es el AMPA.
0: Sí, pero no importa. Sea el diablo, sea el
1: primo del diablo. Ay, Silvia, si hubo el AMPA que era de nosotros.
0: Simple y llanamente hay que condenar la postura ministro de Interior y Policía y de la misma policía.
1: Y lo condenamos.
0: Se lo hacen al AMPA, se lo hacen a Rafaelito Sosa, me lo hacen a mí.
1: Está mal.
0: Y hay que decir, no. Cuidado. Aquí hay un régimen de derecho.
1: Pero si hubiera sido el AMPA de antes.
0: Sí, pero...
1: Mañana no hubiera nadie trabajando en
0: el AMPA de hoy, no hay que soñar. Ni tampoco está... Bueno, ay, si yo todavía era joven.
1: Usted no ese, joven. Ese AMPA, ay, Dios mío, lo hemos vendido.
0: Vamos para
1: su cabaret.
0: Buenos días.
4: Rafaelito Sosa y Betty Reyes.
0: ¿Cómo está la vida, Germán?
1: Bien.
4: No, ustedes hablando ahí, yo recordando. Que a nosotros no nos entraron a bombazo aquella vez. Cuando hicimos la vigilia protestando, hace ya casi 2 años, protestando por el alcantarillado sanitario, porque éramos 18 nada más.
0: Sí, sí.
4: O 20.
0: Sí.
4: Mientras que la policía eran 60 o 70.
1: Ajá. Uh-huh.
4: Ahí en la explanada del supermercado Edward.
0: Mira, Germán, y perdóname que te interrumpa, Rafaelito introduce el tema a partir del comentario del Chivo. Y yo lo que quiero como que veamos si compartimos o no compartimos. Mira, no es lo que hizo el AMPA. A mí eso no me preocupa. El AMPA ya pasó. Esa AMPA que dice Rafaelito Sosa, bueno, no vuelve. Volverá o un AMPA nueva, con otra visión, con otro criterio, con otra metodología. Sin embargo...
4: Aquella AMPA combativa y revolucionaria.
0: Ay, no, ya es un cuento, es un sueño. Lo que yo siento que hay que condenar con toda la fuerza fue el abuso policial y el abuso de la muchachita esta. ¿Cómo se
1: llama? Paredes.
4: Sí.
1: Y salí con la carita que salió.
4: Sí, que tiene la memoria corta y el cinismo largo.
0: Comparto tu postura. Memoria corta y cinismo largo. Hipocresía. Claro. Entonces, si no somos capaces de diferenciar lo bueno de lo malo de lo bueno, vamos a seguir masturbándonos.
1: Germán, yo me imagino. Esa AMPA de antes, con esta burrada de este gobierno.
4: Rafaelito, yo estoy de acuerdo con Betty Reyes. Cualquier ciudadano o ciudadana que proteste está amparado por la Constitución y no puede ser reprimido por el Estado, por el gobierno. Uh-huh. Porque encima de que estamos sufriendo los embates de la subida de los hidrocarburos, de la subida de la factura eléctrica,
1: ay,
4: de la reforma fiscal.
1: Ay, mi madre.
4: Encima de eso también entonces nos dan latigazo en la espalda.
1: Ay, mi madre.
4: Bombazo y balazo.
1: Y no solamente eso, sino que el sistema ha organizado una, y ustedes saben de ley, un sistema de leyes que protegen a los explotadores y los explotados no tenemos derecho a protestar. El caso de la banca. Tú no puedes hablar de ninguna banca. Te está explotando, te está robando, te está expoliando. ¿Y te puede demandar? Oiga, ¿cómo es la vaina?
0: Adelante, Germán.
4: No, lo que quiero es enfatizar en que si siguen apretando la tuerca, se puede romper la roca. Lo dejo ahí.
0: Gracias. En otro orden, Rafaelito, amigos y amigas, hoy cumple 14 años de su paso a la vida definitiva en el Señor. Un hombre que la región noroeste,
1: grande,
0: le tiene una deuda, Monseñor Tomás.
1: Grande, la última
0: vamos
1: voz
0: a darle
1: que tuvo
0: paso a la siguiente llamada. Buenos días. Buenos días.
5: No estamos en el aire en el programa de Nini.
0: Sí, no, en el programa debate de Rafaelito Sosa y Betty Reyes.
5: Ah, ok, está bien.
1: Muchas gracias. Entonces, la última voz, esa voz encarnada en la sociedad, esa voz con sabor a pueblo, esa posición es firme, esa decisión inquebrantable, que hasta cierto punto él aceleró la muerte de Monseñor Tomás, se siente ese vacío que hay en el noroeste. Se siente.
0: Entonces tenemos que autocriticarnos, tenemos que criticar, pero no quedarnos solamente mirando el pasado. No, miremos el presente. El presente es que hay una cantidad de hombres, hay una cantidad de mujeres que no estamos asumiendo un compromiso humano, un compromiso social. Vamos a darle paso a la siguiente llamada. Buenos días.
5: Buen día. Entonces vamos a hacerle la denuncia a ustedes, ya que el amigo magistrado no está en el aire.
0: Sí.
5: Mire, nosotros somos de Esperanza, le habla José Melo.
0: Ajá. ¿Cómo estamos, José?
5: Queremos...
0: Betty Reyes.
5: Sí, Betty. Queremos hacerle una advertencia a las autoridades de Esperanza, a INAPA. ¿Qué va a esperar INAPA? Que Barrio Nuevo haga una desgracia con el tanque del acueducto, que está podrido y pichado por todos los lados. Ya van 4 veces que el tanque bota el agua por la barriga del tanque, por los piches, que el óxido se lo ha comido porque no le han dado mantenimiento. Que no esperen que pase lo que pasó en San Pedro de Macorís. Autoridades, gobernadora, senadores, Freddy Rodríguez en Esperanza, que dice que está trabajando, pero los barrios están abandonados. Vayan a Barrio Nuevo. Que un día que a los muchachos de INAPA que están llenando el tanque se le olvide y los pases de agua donde está el podrido, el piche, va a haber una desgracia. Eviten eso, que el tanque no está avisando y Dios no está dando una oportunidad a Barrio Nuevo. Es cuánto y lo sigo mirando, Betty.
0: Gracias, entonces Rafaelito, ese hombre que se llamó Monseñor Tomás no hizo una obra solo. Él se hizo rodear de sacerdotes, de religiosas, de laicos, que de una manera u otra cumplimos una misión que él como obispo asumió. ¿Qué pasa hoy? ¿Qué pasa hoy? ¿Cuál es la respuesta del actual obispo al desarrollo humano, económico, social, político, religioso de la región? Interrumpimos y le damos paso a la siguiente llamada. Buenos días.
6: Don Messi y Rafaelito.
1: ¿Sí?
6: En términos, diríamos, quizás jocoso, o sea, me voy a contar los libros. En la era de jefe, yo viví parte de esa era. Y él tenía una ley que decía: tranquilidad viene tranca.
0: Gracias, Yoche. Entonces, ¿qué pasa con los sacerdotes? Hoy que en número son más que ayer. ¿Qué pasa con las religiosas, los religiosos? ¿Qué pasa con los laicos? Hoy, y tal vez tú, Rafaelito, que está fuera de la iglesia, lo percibe más claramente que yo. Hoy lo que tenemos es una pastoral lay, una pastoral que no crea problemas. ¿A quién? Al obispo, al sacerdote, al cura. Hoy lo que tenemos es sacerdotes con excepción, obviamente, que no están encarnados en una realidad. Entonces, esa autocrítica, esa crítica es la que tenemos que formular para ver cómo nos reencauzamos. No es que vengamos al señor Tomás de la tumba, él no va a venir. Es que yo, Rafael Aníbal Reyes, es que Rafael Sosa, es que Ercilia del Carmen Genao, es que Anselmo Brito, que simple y llanamente lo pongo como ejemplo, asumamos lo que nos toca hacer. ¿Qué es lo que pasa con la mija izquierda? Ok, yo tengo en cuenta mi referente histórico, la persona, el partido, el grupo, la organización. Ahora, si me quedo solamente en el referente, en cierto modo yo soy irresponsable en cuanto a no asumir lo que me toca hoy. Hoy no es Antonio Reyes Tavares, mi padre, que va a venir lo que me toca hacer, lo que me toca hoy. Es a Betty que le toca hacer lo que a él le corresponde como ciudadano, como ciudadana.
1: Yo tengo una posición no igual. Yo recuerdo cuando a través de la iglesia formamos la asociación, el Grupo Juvenil Cristo Rey, con Felo a la cabeza. Invitamos al padre César del Santo a darnos charlas. Y recuerdo esa charla, el papel de la juventud, esas charlas, el papel de la juventud en la sociedad. De ese grupo, Cristo Rey, formamos la José Joaquín Pérez, ya un poco más revolucionaria, ya más abierta, más cosas. Y de ahí formamos lo que llamábamos el Consejo Comunitario, una organización de avance, de protesta, a través de la cual conquistamos el liceo, la escuela y todas las cosas, la calle, las luces y todas esas cosas. Ahora, ¿hasta dónde ese papel que nosotros jugamos ha sido valorado? Hoy, por ejemplo, la gente va y pasa por un peaje y ve la figura fulano y fulano. Ah, sí, mira, ese es un peaje de verdad. Pero los peajes se han convertido en una, ya no es una necesidad. A veces es de verdad. Para operar a un pobre niño, un anciano, un joven que se fracturó, para lo que sea. Pero ese papel que se jugó, ¿a dónde se nos ha perdido? Antes del cambio comercial, yo quiero, porque ahorita viene cosa, tratar el tema de Venezuela. El tema de Venezuela que ha sacudido el mundo entero y que ha unido a todos los sectores. Creo que esa situación del mundo, para los que dicen que el cambio climático es un cuento chino, nunca en la vida se había visto 3 terremotos, 4 terremotos en menos de 6 horas de esa magnitud. El de Japón, el de California y los 2 gemelos continuos ahí, con 29 segundos de diferencia en Venezuela. Ahora, el caso de Venezuela es un caso muy tétrico, muy difícil. Nótese que la parte más afectada está desde Arequipa hasta la parte de Caracas. Se sintió un poquito más abajo en Palencia, pero no con grandes daños estructurales. Hoy se habla de que pasamos del millar de muertos y más de 387 heridos y más.
0: No, 1,000 y algo. Casi 2,000.
1: Y hablar de la cantidad de gente desaparecidos y que ya comienza a perder la esperanza porque las primeras 72 horas son cruciales para encontrar gente vivos debajo de los escombros. Pero si algo positivo tiene este caso, es cómo se ha unido la humanidad. El hombre que tiene vocación de autodestrucción, cómo nos hemos unido en torno a Venezuela. Yo espero que también nosotros los maeños hagamos algo por el glorioso pueblo venezolano que recibió a nuestro patricio, le dio albergue, alimentación, espacio para vivir. Yo que en algún tiempo tuve por Venezuela en Maracaibo, en la Universidad Luz, y conocí un poquito esa franja, que quiera o no, ha mejorado, había mejorado con el chavismo, pero realmente tenemos que vernos, sacar lecciones. ¿Está preparada la República Dominicana para un caso como este? ¿Qué tenemos que hacer?
0: Quizás estamos mejor que en mi hijo Venezuela. Yo, y te lo digo porque ayer yo vi en un canal pro-gobiernista de Venezuela fuertes críticas. Y la gente de La Guaira decía, bueno, pero ¿cómo va a venir la presidenta? ¿Cómo va a venir el presidente de la Asamblea Venezolana, José Rodríguez, hermano, Jorge, y el Cabello? Aquí estamos, con la mano vacía, sin equipos, sin hombres y mujeres con cierta especialidad. Y yo les decía así, la coño, pero estos desgraciados pasaron por el poder y prácticamente se los robaron todo. Y eso me dio mucha pena.
1: Yo creo que lejos de querer politizar el asunto, es un problema de humanidad en estos primeros
0: pero
1: días.
0: Que, yo no digo, Rafaelito, politizarlo. Por eso cité el canal...
1: Sí,
0: el canal lo digo pro gobiernista. Donde se hizo la crítica. Un canal pro oficialista, pro gubernamental.
1: Por ejemplo, usted escucha Radio Caracol y está llamando a eso, a la unidad de todo el mundo y sobre todo los mismos venezolanos. Lejos de que haya falla o no haya falla, que las hay. Yo me pregunto, Dios mío, ¿y si ese caso pasa en República Dominicana con este desastre de las obras públicas? ¿Cuántas escuelas se desplomarían? ¿Eh? Yo no conozco cómo están hechas las de Venezuela.
0: Igual que las de aquí.
1: Y ver edificios hasta de 20 pisos desplomados.
0: Y te digo igual que las de aquí, porque parece que el destino de América Latina es el de tener autoridades irresponsables, ladronas y corruptas.
1: Yo creo que tenemos los dominicanos y dominicanas que estamos en el umbral de un terremoto, ¿eh? Nótese que cada 50, entre 50, 55 años, hay un terremoto de gran magnitud en la República Dominicana y ya vamos para los 60. O sea, tenemos que prepararnos ante un posible terremoto.
0: Rafaelito, y la presidenta encargada de Venezuela tenía ayer un gritico cuando hablaba sobre la situación. ¿Y qué le pasa a ese que se llama?
1: ¿No el presidente de Venezuela de Trump?
0: No.
1: ¿Y no. quién es?
0: ¿Quién firma los papeles?
1: No, la muchacha ha mandado.
0: ¡Ay! ¿Dónde están las ideas revolucionarias de la bandida de Daisy?
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3: En el programita de los sábados queremos que se den una vueltecita por
2: Rafaelito Sosa.
4: Dígame, don Betty Reyes.
2: ¿Nos montamos en el helicóptero o nos quedamos aquí en cabina por ahora?
4: Nos quedamos aquí.
2: Rafaelito. Escuché a doña Marta, la señora gobernadora, cuando le preguntaron que cuándo se terminaría el proyecto sanitario, decir, bueno, yo espero que lo entreguen en este año.
4: Y ella dijo que en agosto, cuando estuvo aquí.
2: No, pues ahora fue más flexible. En este año. Y nuestro amigo y hermano Joel Jiménez espera que lo entreguen también, por lo menos al final de este año. Y yo hoy tuve la oportunidad de andar varias calles del proyecto sanitario que se construye, hermano. Y digo, bueno. Dios quiera que este proyecto no sea también junto a los votos del 28.
4: ¡Ay, ay, ay, ay!
3: En el programita de los sábados queremos que se den una vueltecita por
4: Betty Reyes. Yo le pregunté a Chichi.
2: ¿A quién?
4: Chichi, Juan Cruz. Uh-huh. Chichi, ¿qué le parece? ¿Cómo van los trabajos del alcantarillado? Me dice, bueno, ya, pues usted me dijo que bueno. Y me dijo, no. Dice, no.
2: Está buena esa.
4: No, yo estoy diciendo, bueno. Dice, cuando un bueno le pone mucha
2: En
3: el programita de los sábados, queremos que se den una vueltecita por
2: Rafaelito Sosa. Hay culpables por comisión y culpables por omisión. El retraso, la sobrefinanza del proyecto sanitario, la culpa es de Portalatín. Ahora, desde el punto de vista ético, moral y político, este retraso, tú podías decir...
4: ¡Da la vueltecita!
3: En el programita de los sábados... Queremos que se den una vueltecita por...
4: Ay, Betty, ay, ay. Yo que siempre he dicho aquí que el proyecto no tiene topografía, ¿eh?
2: ¿Y qué topografía? ¿Qué muchacha es esa?
4: Yo estoy diciendo el proyecto no tiene topografía.
2: ¿Pero qué muchacha es esa?
4: Van por la calle y toda la cosa. Yo me quiero imaginar a la Sabita Rodríguez. Cuando explote esa tubería, ¡ven! ¡Ven!
3: En el programita de los sábados queremos que se den una vueltecita por...
2: Ay, Rafaelito Sosa, vámonos para la frontera.
4: Ay.
2: Y hablemos del CESFRON. Hablemos del ejército de la República.
4: Ay, yo creía que usted iba para la encuesta de Riverón, era.
2: No, por ahora no. Por
4: sí,
2: ahora.
4: Dele a ese
2: CESFRON. Rafaelito. Y los muchachos de Haití. Que vienen y lo agarran algunos presos cerca de la Leonor. No cruzan por el frente en ese trayecto largo desde la frontera. Tienen que pasar por el Montazo, tienen que pasar por Vallecito, tienen que pasar por la Leonor, tienen que pasar por otras comunidades. Y hay guardias en esa zona.
4: ¿Habían guardias?
2: No, fijo.
4: Ay, ¿cómo pasan entonces?
2: ¡Guardia! ¿Cómo pasaron esos negritos?
4: ¡Ay, da la vueltecita!
3: En el programita de los sábados, queremos que se den una vueltecita por...
4: Dice Justina.
2: ¿Qué dice doña Justina?
4: Resulta y viene a hacer el caso.
2: Ajá.
4: Que Santiago Riverón.
2: ¡Ay!
4: Que no le gana ni a Chencherén en la próxima elección.
2: Ajá, ajá.
4: Ha hecho una encuesta. ¿Usted cree que Santiago Riverón debía ser el director de migración?
2: ¡Adiós que lo libre!
4: ¡Ay!
3: En el programita de los sábados, queremos que se den una vueltecita por...
2: ¡Ay, Rafaelito! En la empresa de zona franca que hay en la frontera,
4: Codevi, capital, en Codevi.
2: Ajá. Ayer se dio una reunión entre haitianos, autoridades, y autoridades dominicanas. Y había helicóptero de Haití, helicóptero de República Dominicana volando sobre Dajabón. Los muchachos de la prensa, según Carlos Bueno de Partido, tuvieron 3 horas esperando que le dieran al final cuál era la conclusión. Conclusión, a nadie le se la dieron.
4: ¡Ay!
5: ¡Ay, carajo, mira! Ahí debe estar bailando la muchachita mía. Ahora mismo voy yo a bailar. A bailar.
3: En el programita de los sábados, queremos que se den una vueltecita por...
4: Ay, Betty Reyes, vamos a dar una vueltecita por la carretera Loma de Cabrera y Manuel Bueno.
2: Ajá. Un momento. El compañero Abinader va a inaugurar en julio parte de esa carretera.
4: ¡Vamos a jugar dominó!
5: ¡Ay, carajo, mira! Ahí debe estar bailando la mujercita mía. Ahora mismo voy yo a bailar. A bailar cepillado con el...
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3: Dialogar, analizar y debatir temas de toda índole es un ejercicio propio de la democracia. De manera que ahora vamos a conversar. Empecemos la plática.

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1: Señoras, señores, esta canción de Joan Manuel Serrat, Una mujer desnuda y al oscuro, dice que tenemos en cabina a una persona que les gusta bastante las canciones de Joan Manuel Serrat. Me refiero a mi amigo, hermano y compañero Wilson Moreta, magistrado juez de la República, miembro de la Corte de Apelación de Santiago. De manera, amigos, amigas, que en esta hora vamos a conversar sobre temas de sumo interés para nuestro crecimiento humano, social y político. Qué alegría, amigos, amigas, de que esté Wilson Moreta, a quien les damos la más cordial bienvenida.
2: Que es mucho más agradable.
3: Por parte, vamos a hablar así.
2: Es una vocación para la suerte.
3: Sí, sí, no, hablar por parte de aquí, de aquí.
2: ¡Ey, ey! ¡No me brinque!
3: Se hacen más, de 10 programas de eso.
4: Wilson, recientemente hemos recibido la noticia de que por primera vez fueron condenados un grupo de militares porque metieron la mano. Realmente, dije que van a apelar. Procede la apelación porque ya hay sentencia de devolución incluso de bienes.
3: Mira, hay que, o sea, toda la apelación es un recurso que es de naturaleza constitucional. O sea, toda decisión que da un tribunal, la persona que es condenada tiene derecho a que un tribunal de mayor jerarquía le revise a ver si ese tribunal se equivocó o no. Por consiguiente, esa sentencia todavía no es firme, porque están abiertos los recursos. Hay que esperar que ella recurra todo el trámite que establece la ley.
2: Wilson, para hablar de eso. Pero, perdón, un segundito. Porque hay que hacer lo más académico posible. Le están corriendo los días, o sea que cuando ellos apelen y volverán a apelar, irán hasta la Suprema, ¿esos días se le cuentan la sentencia?
3: La notificación es lo que habilita el plazo para empezar para que corra el recurso que corresponde.
2: O sea, desde el primer día que ellos fueron apresados, ¿todos esos días le están corriendo?
3: Si la persona está detenida, si la persona
2: o con
3: está,
2: un recurso.
3: O con un recurso, lógicamente, el tiempo que tú tienes en prisión, si eres condenado de manera firme, ese tiempo se te descuenta.
1: Wilson, si retomemos el tema. Tú tienes aproximadamente 30 años de experiencia en el ejercicio como juez. ¿Hay un protocolo que incide e influye, que le exige al juez un determinado perfil y una determinada práctica pública y privada?
3: Lógico. Antes, no. Cuando digo antes, te estoy diciendo a partir de un tiempo hacia acá. Por ejemplo, la justicia nuestra tiene varios momentos. En aquel momento esencial en que fue elegida la Suprema Corte de Justicia en base a un acuerdo de las fuerzas vivas y políticas del país, donde esto se logra porque los tres líderes se ponen de acuerdo. Pox, Peña Gómez y Balaguer. Y ahí también hay que reconocer en ese momento la forma activa, el liderazgo que en ese momento juega la primera mujer senadora, que es la doctora Milagros. O sea, entonces ahí se elige esa primera Suprema Corte de Justicia con un criterio de ir trabajando, de ir adecentando y de ir estableciendo lo que todo el mundo sueña, que es la autonomía de los jueces, la autonomía de la justicia al momento de expresar sus decisiones. Entonces ahí tenemos luego, ahí se establece lo que es la Escuela Nacional de la Judicatura. Ustedes saben que antes...
2: Que no es lo mismo que la magistratura, o es la misma.
3: Lo que pasa es que en algunos sitios se le llama Escuela Nacional de la Magistratura, uh-huh, y en otros sitios se le llama Escuela Nacional de la Judicatura.
2: Muy bien.
3: Nosotros tenemos el término de Escuela Nacional de la Judicatura. Entonces se instituye la Escuela Nacional de la Judicatura para ir estableciendo, o sea, esa figura de esa persona que tiene en su haber el deseo de administrar justicia. Entonces, se establece un programa de formación, porque aparte de la vocación, o sea, el juez hay que formarlo. Uh-huh. Hay que formarlo en una serie de criterios que son necesarios para que él pueda desarrollarse con una serie de competencias que no se adquieren esencialmente en el ejercicio, se puede decir, fuera de lo académico. Entonces, ese programa desarrolla una serie de materias en las que se va preparando a esa persona que va a ser en el futuro elegido magistrado y que va a empezar desde el primer eslabón, desde juez de paz, que se le asigna luego de una práctica, cumpliendo con ese programa de la Escuela Nacional de la Judicatura. Entonces, a partir de ahí ya empieza su ascenso como juez de primera instancia, juez de corte, uh-huh, y posteriormente ya la Suprema Corte de Justicia. Ustedes saben que tiene unos criterios muy especiales.
2: ¿Quién selecciona entonces los estudiantes para decir
3: de eso? Hay un concurso de oposición. Un concurso de oposición donde usted va, se examina, le entregan un programa, le entregan un material, un dossier donde hay una serie de criterios de formación en el ámbito civil, penal, administrativo, tributario, de tierra. Entonces usted se prepara y ese día le dan un examen escrito. Luego usted va a un examen oral, es evaluado y posteriormente, en base a esas dos situaciones, pues entonces usted, si cumple con la meta que establece la Escuela Nacional de la Judicatura, usted entra entonces a participar en la formación de juez.
2: ¿Cuánto tiempo dura eso?
3: Yo creo que ahora está durando un año, año y medio o dos años. No tengo la...
2: ¿Eso es independiente o incluyen los viajes al exterior? ¿Los viajes al exterior no están en el programa o sí están en el programa?
3: Yo no sé si los viajes al exterior, para los que están formándose, estaría en físico. Uh-huh. Sí sé, por ejemplo, que los jueces, luego que tú eres elegido, empiezas a tener una serie de contactos a nivel de Latinoamérica, a nivel del mundo, sobre esas materias que son especiales. Uh-huh. Por ejemplo, yo fui a Guatemala para la formación en el aspecto de violencia de género. Luego volví para violencia de género y observatorios, y posteriormente volví a ver con la embajada americana todo esto, lo que tenía que ver con esta situación de delitos cibernéticos, y, uh-huh, y posteriormente el último envío, aunque fue un poquito a nivel personal, fue a Colombia para ver un poco lo que es la experiencia de la ley de extinción de dominio.
1: Hay un aspecto, Wilson, que me gustaría que conversemos. Los derechos fundamentales vistos desde el actual código y el código que se va a incorporar a partir del mes de agosto. Y lo del procedimiento penal. ¿Cuáles son los derechos fundamentales que nos asisten? ¿Cómo se está asumiendo la vida frente a esos derechos fundamentales? ¿Y qué garantía da el nuevo Código Penal a esos mismos derechos fundamentales?
3: Bueno, los derechos fundamentales, aquellos que están sentados en la Constitución, son los mismos que aparecen en el Código Penal y en el Código Procesal Penal. Uh-huh. Primacía de la Constitución, legalidad del proceso, oralidad, principio, el derecho de defensa, no autoincriminación, todos estos derechos.
2: Aparecen. Principio de la inocencia.
3: Presunción de inocencia. Derecho a recurrir. O sea, todo ese rosario de derechos que plantea la Constitución como derechos fundamentales, los recoge. Primero los recogió el Código Procesal Penal. Y luego los recoge ahora el Código Penal. Todos. Uh-huh. ¿Qué te digo, por ejemplo? Principio de legalidad. No es sancionado un asunto que no haya estado determinado por la ley. Principio de legalidad. Uh-huh. O sea, que para decirme a mí que una cosa es un delito, tiene que ser a través
2: tiene
3: de
2: que
3: una
2: estar
3: ley.
2: Escrito.
3: Uh-huh. Principio de presunción de inocencia. A mí hay que probarme esa acusación que el Ministerio Público me hace. Él tiene que probármela. Yo no tengo que hacer nada. Él tiene que probarla.
1: Es aquel principio. Demuestra tú mi culpabilidad.
3: Exacto.
1: Que yo te voy a demostrar mi inocencia.
3: Principio de valoración probatoria. Bueno, aquí están estas pruebas. Bueno, el juez dice, bueno, esta prueba reúne las condiciones de legalidad. Pueden entrar al proceso. Ahora, entran al proceso. Vamos a ver si realmente reúnen las condiciones para que yo pueda determinar que tú eres culpable. No las reúnen, para afuera.
2: Wilson, a pesar de todo lo que se ha escrito y todo, yo noto, y puede ser un asunto muy personal, muy particular, que los delitos son como cada vez más nuevos. La sociedad se ve como más desamparada de la justicia. La gente cree menos en la justicia, a pesar de... ¿Qué precisión tú tienes?
3: No, pues eso no... O sea, hay dos cosas fundamentales ahí. El creer o no creer es un asunto subjetivo.
2: Pero es una creencia colectiva.
3: Bueno, pero es subjetivo.
2: Sí, es muy subjetivo. O sea,
3: con esto no le estoy quitando valor.
2: Hablamos de la subjetividad colectiva.
3: De la subjetividad en el sentido de que es un asunto que tú, o sea, en la sociedad encuentras de este lado un grupo que está de acuerdo y de otro lado un grupo que no está de acuerdo. Uh-huh. Realmente toda decisión, principalmente en materia penal, trae esa subjetividad. Trae esa visión. ¿Por qué? Porque en materia penal, esencialmente, digo en todas las materias, pero en materia penal, la gente parte mucho del subjetivismo. Fulano dicen que se robó tal cosa y ya, con el hecho de que el fiscal diga que fulano se robó tal cosa, antes de someterlo a juicio, ya fulano es culpable. Ya el juez se vendió.
1: Y sobre
3: ya
1: todo,
3: no existe
1: esto. Y sobre todo, Wilson y Rafaelito, con la mala práctica que existe hoy de quemar a la gente en los medios de comunicación social.
3: Que es otro asunto importante. O sea, antes no se tenía esa facilidad con que hoy se escribe, con que hoy se habla, con que hoy se expresa. Esa facilidad no estaba. Entonces, por eso tú sientes esa subjetividad muy grande. Otro elemento, que es un elemento negativo, que influye mucho en la visión de la gente, es el populismo penal. Es una corriente que está presente en América Latina, que es el populismo penal. ¿Qué quiere decir con esto? Que la mayoría de la gente te opina, te habla, te quiere una sanción, aunque no hayan pruebas. Entonces, esa parte...
2: hay que ser muy valiente.
3: Bueno, por eso te digo, o sea, por eso, entre el Ministerio Público y los jueces hay una diferencia tan grande. O sea, mientras el Ministerio Público puede atacar por los medios de comunicación, como institución, te estoy diciéndolo, como puede reclamar, señalar de manera directa a una persona y decir que esa persona es culpable, y presentar pruebas, 100 pruebas. Entonces, sin embargo, cuando se va a juicio esas 100 pruebas, tal vez 99 no reúnen las condiciones para mantenerla. Entonces, ahí los jueces llevamos como un poquito la carga pesada. Porque realmente lo que hablamos por decisiones, por sentencias. Y eso normalmente se toma.
2: El nuevo Código Penal que vamos a tener, procesal penal que vamos a tener.
3: No, el penal.
2: Penal que vamos a tener. me imagino que tiene sus corrientes filosóficas, ¿no? Mucha gente habla aquí de la corriente Baltasar Garzón y que muchos jueces quisieron ser como Baltasar Garzón. ¿Realmente es así?
3: No, yo creo que el Código Penal, como siempre nosotros tenemos elementos de muchísimos puntos. Por ejemplo, el Código Procesal Penal tiene experiencia de otras administraciones, de otras formas de administrar. Por ejemplo, Puerto Rico, las medidas de coerción, Costa Rica, los recursos, o sea, todo eso.
2: Colombia, la extinción de dominio.
3: Se ve Colombia, la extinción de dominio, que es uno de los países más adelantados en eso, y que ellos se reían mucho con nosotros. Nosotros les decíamos que aquí a la extinción de dominio se le puso un tiempo para la extinción.
2: ¿Y allá no?
3: Allá no, allá eso es eterno.
2: ¿Automático?
3: No, eso es eterno, eso puede durar 100 años. Y ellos, si deciden perseguir, siguen a 100 años.
2: Y aquí pusimos un plazo de 20
3: aquí,
2: años,
3: aquí ¿no? se puso un plazo.
2: De 20 años,
3: creo que de 20.
2: Sí, de 20.
3: Lo que ellos critican es el plazo. Porque de hecho son delitos muy, muy, muy especiales. Tienen una situación muy especial. Un compañero me dijo el otro día que estaba en un curso de extinción de dominio. Y la persona que había de la embajada americana le preguntó, ¿y empezaron aquí ya con la ley de extinción de dominio? Y él le dijo, no, todavía esos casos aquí son difíciles. Y el que estaba de la embajada sacó la cabeza y le dijo, usted tiene muchos edificios ahí.
2: Comencemos por
3: la boca bien.
2: Comencemos por ahí.
3: Pero ciertamente el tema del derecho penal es un tema que como que mete a la gente. Muy diferente a otras materias, pero mete a la gente en derecho penal.
1: En la corriente populista, ¿salpica esta corriente a ustedes los jueces?
3: ¿Por cuál?
1: El populismo social.
3: Bueno, eso, yo me amé mucho de la palabra subjetiva ahora. Eso entra también dentro del subjetivismo porque, o sea, cada juez tiene... Mira, ahora lo más fácil de determinar si un juez realmente fue objetivo o no, con su decisión. ¿Por qué? Porque el juez tiene que explicar de manera clara y precisa en su sentencia cuál es el fundamento.
1: Verás.
3: O sea, en base a que usted me dice a mí que fulano no hizo el robo. Bueno, mire, el fiscal me presentó estas pruebas, yo las evalué, son pruebas legales, fueron obtenidas sin presión, pero esa prueba que a mí me presentaron no reúne las condiciones por esto, por esto, por esto, por esto, por esto y por esto. Por consiguiente, usted va para afuera. O las pruebas que presentó el Ministerio Público realmente reúnen la exigencia de que usted se entró a esa casa a las 12 de la noche en compañía de otra persona, en un vehículo que lo estaba esperando, y la sanción es esta. Entonces, en esa sentencia, el juez determina claramente cuál es el momento, cómo ha hecho la valoración.
2: Y la Cámara es unipersonal. ¿Y cuándo es colectiva?
3: Cuando son colegiados, lógicamente la decisión tiene que ser...
2: la mitad más uno.
3: Común, no. Los tres tienen que... En los tribunales de tres... Los tres tienen que estar de acuerdo.
2: Y si no hay...
3: Si hay uno donde no están de acuerdo con la decisión, está lo que es el voto disidente.
1: Wilson, te pido permiso para darle paso a la siguiente llamada. Buenas tardes.
0: Buenas tardes. Ve, es el Chivo de nuevo.
1: Ajá,
0: sí. Pasa a dudar ese hombre que está ahí. Ese pro hombre. Es decir, ese halago se lo gana por su profesionalismo, por un hombre que Santiago tiene un pro hombre ahí. En ese palacio de justicia, porque hace las cosas como debe de ser, como él habla de la ley, así lo hace, así trabaja. Un hombre que debe de ser el más interesante ahora mismo en Santiago es él. Así que Dios lo bendiga. Es el Chivo que habla, usted es el amigo de Víctor Sánchez, yes. Así que Dios me lo bendiga y siga ahí, que este país necesita un hombre como usted. Muchas gracias.
1: Gracias.
3: Entonces, si hay divergencia, yo tomo tres conociendo un caso y los tres estamos de acuerdo, no hay problema. 10 años, no hay problema. Ahora, si en algún momento en esa decisión Yo no estoy de acuerdo con la condena y nosotros dos estamos de acuerdo, somos mayoría.
2: Sí.
3: Por consiguiente, la sentencia mantiene su condena, pero usted pone su voto disidente.
2: Exacto. Se reúnen el colegio, los jueces colegiados, ¿se pueden reunir para...?
3: No hay que reunirse, para discutir.
2: Y aún así hay gente que mantiene, porque, que mantiene su disidencia.
3: Si mantiene su, entonces usted hace así, mantiene su disidencia y la pone en la sentencia. Porque usted no está de acuerdo con esos jueces. Y está también lo que es el voto salvado. Bueno, yo estoy de acuerdo con la decisión, pero no creo que sea por la línea donde ustedes dicen, sino por otra línea. Y yo pongo cuál es mi criterio.
2: ¿Y cuál, ¿Y cuál es la diferencia entonces del voto salvado?
3: Que con el voto salvado yo estoy con la mayoría y en el disidente no estoy con la mayoría.
2: Ok.
1: ¿Hasta dónde, Wilson, intereses políticos, económicos, religiosos y de otra índole influyen en la mentalidad y en la praxis del juez?
3: Yo de mi experiencia te puedo decir que no he tenido esa mala experiencia.
2: Todo el mundo sabe cómo son los programas y a Betty y a mí podemos ir. Solamente uno se atrevió a un día a proponer una indelicadeza.
3: Siempre hay, pero yo no puedo hablar de eso. Yo.
2: Ajá, exacto. Wilson Moreta es tan difícil conquistarlo para eso. Pero hay jueces.
3: No he tenido la oportunidad. Además,
2: no ha tenido oportunidad, pues no se han atrevido.
3: A nivel de los tribunales así.
2: Wilson, tú no tienes el perfil de comprarte como juez.
3: Está bien, pero
2: y si no tienes el perfil de comprarte, la gente va a donde el que tiene el perfil de comprarlo.
3: Es posible. Por eso te digo, no te estoy diciendo que no haya, por lo menos donde yo estoy, no tenemos esa experiencia. Se dé en otro sitio, en otra... Y mira, en la jurisdicción ordinaria, los políticos nuestros han sido muy respetuosos en ese aspecto, tú sabías. Yo, por lo menos, de Mao y Santiago.
2: Por ejemplo, ¿no hubo presión? Y es una pregunta muy, muy particular. ¿Tuvo presión de la embajada para soltar a Gonzalo?
3: No, pues eso tendría que responderlo la juez que lo conocía.
2: Es verdad. Es cierto.
1: Hay un aspecto.
2: La expresión, como el populismo, ¿qué?
3: Porque las coincidencias en derecho son fatales. ¿Tú me entiendes? Pero eso habría que ver. Tendríamos que tener la decisión de llamarnos para ver en base a que ella tomó esa decisión.
2: Muy bien.
1: Hay un aspecto, Wilson, que me gustaría escuchar tu opinión. El derecho a la vida es algo que está consagrado en nuestro país constitucionalmente. Sin embargo, todavía se insiste en que eso sea determinado por una ley. Desde el punto de vista técnico del derecho, ¿cuál es tu parecer?
3: Bueno, ahora hay una serie de peticiones ante el Tribunal Constitucional. Vamos a esperar a que dice el Tribunal Constitucional en ese aspecto. Yo, siguiendo el criterio constitucional, yo digo que los derechos fundamentales no son absolutos. Hay un juego que se llama el sistema de la ponderación. Hay que ponderarlos. Porque el derecho es dinámico, hay que ponerlos en juego y el que tenga mayor peso en ese aspecto se mantendrá. Pero, por ejemplo, el Código Penal actual ahora prohíbe el aborto. Sin embargo, tiene una disposición que habla de que no podría aplicarse cuando se aplica lo que es el doble efecto. Que es cuando el médico se encuentra en la realidad de la
2: que
3: madre
2: se va a hijo,
3: que también lo tenemos ahora. Lo que pasa es que ahora está un poquito como más... pero a excepción de lo que se llama el doble efecto. ¿Qué pasa? Tengo aquí esto y esto. ¿Qué hago? Bueno, tengo que saber una de las dos.
2: ¿Y no es condenado entonces?
3: Ahí no.
2: ¿En ese caso no?
3: En ese caso no.
2: O sea, es una prerrogativa.
3: Sí, es un beneficio para el médico que en la sala de cirugía se presenta con esta situación.
2: En cuanto a lo que es lo que Betty plantea como el derecho difuso, que me encanta ese criterio. Y además, sí, he leído muchísimo sobre los criterios de las generaciones que vienen, ¿no? Hay una cantidad de hechos que laceran ciertos derechos difusos. Por ejemplo, los honorables que están destruyendo el medio ambiente. Generalmente no hay condena con esa gente.
3: Y mira que la ley de medio ambiente es fuerte.
2: Pero no es aplicable. No la están aplicando.
3: La ley de medio ambiente es... tiene una serie de disposiciones que deberían, si se aplican en esta parte, ser muy fuertes. En el asunto de...
2: Lo que nos están envenenando los ríos.
3: El Ministerio Público de Medio Ambiente es responsable de esa parte, de perseguir aquellos actos que son violatorios a la ley. Hay un Ministerio Público para eso.
2: Pero es que desde el mismo gobierno están violando la ley, por ejemplo, la jodida minería esta. Que todo el mundo sabe que nos va a envenenar y que va a envenenar lo que estamos y lo que van a nacer deforme. ¿Qué hacer?
3: Bueno, es lo que hay que cumplir con los requisitos que establece la ley.
2: Muy bien.
3: La ley tiene sus requisitos, déjame decirte. La ley tiene sus requisitos de qué hacer en esos aspectos. ¿Qué hacer?
1: Wilson, hace unos meses, Rafaelito Sosa y yo entrevistábamos al director regional de INAPA, ingeniero Elso Jaques. Fuera del aire, yo les decía, mira, cortar a una persona, a una familia, el servicio de agua es una violación a un derecho fundamental.
3: Ciertamente.
1: Lo mismo lo de la recogida de los desechos sólidos o basura. Siento, por la reacción que hubo en cabina, de que no hay esa conciencia en nosotros, muchos dominicanos, muchas dominicanas, de que el derecho fundamental debe ser siempre garantizado por el Estado dominicano. En esa línea, ¿cuál es tu parecer?
3: Bueno, ciertamente hay decisiones del Tribunal Constitucional en base a eso del agua. Y eso tiene lógica. Tú puedes vivir... Tú puedes vivir sin energía eléctrica 3 días, sin agua no. Sin agua no. Entonces, esa característica inherente del ser humano en relación, esa relación inherente del ser humano con relación al agua, lógicamente ya ha habido decisiones en ese aspecto. ¿Qué hay que hacer? Mira, yo, como hablaba ahorita del doble efecto, hablo también ahora de la doble vía. La mayoría de nuestra gente desconoce muchas de estas disposiciones. No las conoce. La gente de pueblo no conoce ninguna de esas disposiciones. Y en ese sentido, creo que primero es una obligación de los ayuntamientos, que son los gobiernos locales, de abrir espacios de discusión sobre esto. Porque los ayuntamientos tienen un área legal coordinada por un abogado. Entonces, esa parte, lógicamente, correspondería a los ayuntamientos. Mira, y mira lo importante de los grupos, yo digo de los grupos comunitarios, sociales y comunitarios. Eso debiera ser suplido por los grupos comunitarios. ¿A través de qué? De jornadas educativas, de reflexión en esa parte, lo que tiene que ver es ese y en otros temas, como el que tú señalaste ahorita. O sea, ¿cómo los grupos comunitarios pueden dar un aporte inconmensurable en eso?
2: Hay un criterio que a mí particularmente me afectó, de un decreto, y de repente ahora los que tienen 65 años solamente dan licencia por 2 años, aunque la ley habla de 4 años. Le dan por 2 años. Se está violando la ley.
3: Pero yo creo que ese decreto lo derogaron,
2: volvieron a dar 4 años.
3: Creo que sí, creo que escuché como algo de que el presidente había derogado ese decreto. Escuché en conversaciones de gente que ha ido a sacar licencias, según me. Sí, y yo sí, no sé sí, si hay sí. una petición también ante el Tribunal Constitucional.
2: Creo.
3: No recuerdo.
2: Sí, creo que en el Constitucional.
3: Si hay una solicitud de inconstitucionalidad. Pero de hecho, eso es una disposición inconstitucional.
1: Hubo un juez que se pronunció en esa línea y provocó que el presidente de la República sustituyera el anterior decreto, donde eso estaba formulado, y él llamara al Intran a que eso fuera reconsiderado.
2: ¿Y lo que ya no dieron la licencia por 2 años?
1: No sé el procedimiento, pero creo que si se va...
3: ¿Se benefician de la disposición nueva?
2: Sí. Vamos a hablar un poquito del tema del día a día en la calle. ¿Qué está pasando? Muchas veces te para la Intran o te para el DICRIN, el fenómeno y el descreído del DICRIN, y hablan, te paran dentro del grupo. Vamos a revisarte tu vehículo.
1: DNCD.
2: DNCD, por ejemplo. Con ese miedo que todo el mundo le tiene a la DNCD, porque sabe cuál es la práctica, ¿no? ¿Tiene derecho?
3: Mira, en principio la policía tiene derecho a revisar.
2: En principio.
3: En principio. En principio. Ahora, hay un punto esencial. El nuevo Código Penal prohíbe eso, a menos que no sea un asunto ya previamente determinado por la obligación de un hecho particular. Porque tú dices, bueno, perdón, pero si le vamos a amarrar los pies a la policía a la policía para que no pueda revisar, entonces vamos a cerrar este país. Entonces, la autoridad realmente siempre puede hacer las cosas si la hace respetando el derecho de la persona.
1: ¿Qué es lo que hay que fortalecer?
3: Ahí entra también el sentido de la educación, que es un aspecto importante. Yo insisto de nuevo con los grupos comunitarios, jornadas, para que la gente conozca sus derechos, pueda defender sus derechos. La necesidad de que el policía sea educado, sea preparado para ese trabajo. Y en esa medida entonces, en la medida en que las cosas se hagan con derecho, con respeto a la persona, pues lógicamente se pueden hacer.
2: El llegar de madrugada a la casa de Betty, bien, y rompemos todo y abrimos toda la cosa ahí, ¿hasta dónde se le está permitido este aparataje y toda esta cosa? Porque ya es una condena social. Desde que lleguemos donde Betty, ¿verdad? Y estoy poniendo a Betty, debiera ser en el lado, pero estoy poniendo a Betty. Bien, el aparataje, todos estos periodistas, todos los comunicadores, y las cosas ahí para allá, y todos estos policías y todas las cosas, ¿verdad? Ya una condena social. Es que no, ¿hasta dónde está permitido?
3: Hay casos que se manejan también de manera muy indelicada. Yo no quiero entrar mucho en el terreno del Ministerio Público, porque esa no es mi área.
2: Pero tiene que tener una sentencia de juez.
3: Como ciudadano, sí, pero para actuar necesariamente hay una autorización de un juez. Para yo ir a tu casa, hacerte un allanamiento, tiene que ser con la autorización de un juez. Ahora, mira, por ejemplo.
1: Salvo algunos casos.
3: Salvo flagrante delito, o sea, que hay una situación. Pero mira, por ejemplo, tú dices, a Perejito
2: Pérez.
3: A Perejito Antonio Pérez le van a hacer un allanamiento por manejo de sustancia controlada. Los organismos tienen la información de que ahí hay sustancias preparadas en bolsas, y que están preparando un material para llevarse. Tum, tum, tum. Fulanito, la policía viene a abrirle la puerta para que usted la abra, y si usted la abra la puerta, es un allanamiento.
1: O se la rompemos.
2: Pero generalmente la rompen y
3: después hablamos. Pero generalmente,
2: la rompen y después hablamos.
3: Abrieron y abran la puerta. Yo que tengo tal cantidad de droga, puedo deshacerme de ella. Entonces, yo te digo, por ejemplo, todo depende. Porque el hecho de que tú vayas a buscar a una persona que presuntamente ha violado la ley, no hay que violarle derechos de esa persona y que involucran a su familia.
2: Muchas veces hasta con niños. Entre
3: sí, en la madrugada. Sí, incluso sí, gente sí, que la sacan en pantaloncillo. En,
2: Betty, no, Betty no ha vuelto a dormir en pantaloncillo jamás. No, jamás.
3: Pues de rudo.
2: Wilson, y ponerle nombre a los...
3: De rudo,
2: a
3: los bueno. Ya hay una decisión del Tribunal Constitucional en base a eso. Ponerle el nombre de que calamar, que yuquede, cloro,
2: está,
3: que
2: está,
3: yuquede.
2: Está prohibido.
3: Ya eso el Tribunal Constitucional dijo que no. No sé si el Ministerio Público ha seguido...
2: Hay una crítica a la justicia.
1: Ha seguido la fiesta.
2: Hay una crítica a la justicia de la... De que la gente, por ejemplo, yo soy uno de los primeros que critico, por ejemplo, a... del hoyo de Van Inter, a Ramoncito Díaz, Ramón Báez Figueroa, que en 5 años se fue para afuera. Y el de la Cocoa lo trancaron. El haitiano de racimo de plátano y el salami le metieron 10 años. Entonces, como que la sociedad ve que no hay justicia equilibrada. Sí, como, mira, que, una, como que hay una mano floja para los ricos y una mano dura para los pobres.
3: Hay que separar lo que son delitos de naturaleza económica y delitos que tienen que ver con el atentado contra las personas. O sea,
2: la diferencia
3: es posible no es que yo me llevara un salami. Totalmente de acuerdo. Me metieron 10 años por eso. Pero el hecho no es haberte llevado el salami, sino que tú rompiste la puerta, era de noche, le diste una puñalada al señor y que se levantó. Entonces, no fue el salami que tú te llevaste. Tiene una serie de condiciones que la ley le agrava. Luego fue de noche, hay armas, hubo escalamiento, hubo, o sea, eso te da un rosario a ti de muchísimas opciones de que tú vas a tener una sanción fuerte. Lo de este señor, bueno, habría que ver. Yo realmente el caso no lo conozco, a no ser aquello que se habló por los medios de comunicación y todo eso. Pero no sé si la sentencia de él llegó a la Suprema Corte de Justicia, si fue definitiva.
2: Lo mandamos 10 años y 5 y te fuiste, si apeló, con todos los 4 que se cogió.
1: Hay un aspecto, Wilson, que me gustaría escuchar tu
3: respuesta. Hay cosas que yo no tengo la respuesta.
2: Betty, déme un segundito antes, porque... para no perder el hilo.
3: No, yo porque...
2: La delación premiada.
3: ¿La qué?
2: La delación premiada. La que yo cuánto. Betty se roba que yo cuánto. Y estoy pidiendo a Betty, ¿eh?
1: Me robé 7,000 millones de pesos. Ajá. Devuelvo 2.
2: Eso es Betty que está diciendo, ¿eh? Vamos a llamar a la telefónica para que tú me respondas la delación premiada.
1: Buena.
0: Nada, no, Fran. Yo llamo para saludar a Wilson.
1: ¿Cómo te sientes, Fran Crespo?
3: Ah, el amigo Fran.
0: No, sí, no, me siento bien.
3: Estos tigres, Fran, me van a crucificar aquí.
0: Bueno, no. Si Rapelito la tiró ahora, pero yo también quiero corregir a Rapelito. Ajá. Ramoncito no fueron 5 años, fueron creo que 10.
2: 10 se fue a los 5.
0: No cumplió sin quistear.
1: Se portó bien.
0: No.
2: Hizo 4 muchachos en la cárcel también, que se portó. Hizo 4 muchachos entre mujeres.
0: Lo pudo quistear, pero si él va a reclamar, de lo que están disfrutando de esos 55 mil millones que supuestamente le quitaron.
2: ¿También va a reclamar?
0: No es así. Hubo más robo por lo que recibieron esas cosas que él, por él mismo.
2: ¡Ay, mi madre!
0: Ya lo verá.
1: Bueno, no, gracias, Frank.
0: No queda ¿Sí? Tengo que respetar la persona que ustedes tienen ahí.
1: Sí.
2: Gracias. La delación premiada.
1: Está Frank todavía. Frank se fue.
2: La delación premiada, socio.
3: Eso ha tenido
2: que está tan cuestionado.
3: Eso ha tenido mucha manipulación también hacia afuera. Yo realmente no conozco el acuerdo que llegó al Ministerio Público.
2: No, independientemente, el concepto.
3: Ahora,
2: ¿cuál es?
3: Por ejemplo, la figura, lógicamente, que tiene que también ser sancionada en base a un juez, es que por tu aporte en el desarrollo, en el conocimiento, tú necesariamente, si te toca 10 por ese aporte, yo voy a negociar contigo y te doy 5.
2: Sí, para que yo delate a Betty.
3: Pero tú vas y cumples tus 5 años. Pero tú no sales por la puerta grande como tú tienes 5, pero espérate, tú, ¿cuánto tú tienes? 25 millones, dámelo, ven. Porque es una figura que nosotros la tenemos parecida mucho a la de los Estados Unidos. Pero a los gringos nadie se le escapa.
2: Pero dicen, no.
3: Pero allá.
2: Ni aquí tampoco cuando
3: no,
2: se quiere.
3: Pero allá te dicen, bueno, tú tienes un homicidio, bien. Yo me declaro culpable, son 30, ven, esto va de 20. Pero tú tienes que cumplirlo.
1: Vamos a atender esta llamada. Buenas tardes. Buenas. Saludos.
2: No está.
3: Sí, está ahí.
1: Está ahí. Don Ambiori.
5: Se fue.
1: Wilson, sobre la cultura del derecho, a mí me da la impresión.
2: Buenas.
6: Buenas tardes.
2: Buenas tardes.
6: Sería un sacrilegio dejar pasar la oportunidad de saludar una tripleta de esa categoría. Betty Reyes, Wilson Moreta Tremo. Y Rafael, mi tocayo.
1: ¿Aló? Sí, muchas gracias.
6: Encantado.
1: Sí.
2: Curso, micrófono de oro.
1: Sobre la cultura del derecho.
3: ¿Cómo existe, va a ser? Yo no he hablado nada. Estoy directamente, no me ha dado a hablar.
1: ¿Existe en la sociedad dominicana un grado de cultura del derecho?
3: Pero en términos general.
1: En términos general, ¿qué pasa?
3: Bueno, las. De hecho, yo no voy a decir que lo que realmente sucede a través de las redes sociales es malo. En algunos momentos, los medios de comunicación y las redes sociales han aportado mucho en ese sentido.
2: En algunos casos.
3: Ya cualquier persona, tú la oyes hablando, o sea, diciendo, bueno, pues yo tengo derecho a esto, tengo derecho a lo otro, tengo derecho. O sea, que no te voy a decir tal vez que la comunidad domine 100% algunos aspectos técnicos, pero la gente está siempre presta a defender sus derechos.
2: Una última pregunta de mi parte. La ley Mordaza. Y que viene por ahí.
1: Muchacho.
2: Que el PRM la quiere impulsar después que aprovechó tanto de difamar y toda la vaina, todo el mundo, y todos los ladrones, y todo lo que se va. Hasta el presidente le decían ladrón, y ahora quieren poner una mordaza.
3: Yo te voy a responder ahora, espérate. Déjame primero, antes de que se acabe el programa. A un minuto más, pero yo respondí. Venía en el camino de esta mañana y quiero realmente que el día de hoy a mí no se me pase. Sin agradecer a Monseñor Tomás Abreu por su cumpleaños.
2: Todo
3: ese aporte a la comunidad del noroeste y a Mao. Independiente del mundo de lo que hable mucha gente. Los que lo conocimos sabemos que
2: fue grande.
3: Otro que se nos fue también antes de ayer, que fue el padre Tobías.
2: Ay, que estuvo aquí también.
3: Sí. Gran trabajo. Y hizo un trabajo fello que hace. Algún día ya también lo habíamos hablado sobre eso. Personas que realmente pasan y no se olvidan. ¿Tú lo que me preguntaste fue de la
2: ley Mordaza?
3: ¿Cómo que tú lo dices, Betty?
2: ¡Vamos! ¡Vamos!

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8: Siempre es y será para nosotros inmenso el placer de tener este contacto cada sábado a través de Línea 106 con todos y cada uno de ustedes. Es un bonito sacrificio el producir con ustedes, porque ustedes son parte viva, parte activa de este programa Pulsaciones. Gracias de verdad por durante tantos años dejarnos penetrar en la tranquilidad de sus hogares, de las redes, doquiera que se encuentren. Hoy tenemos un contenido basado en los acontecimientos ocurridos desde el pasado miércoles en el hermano país de Venezuela. Un hecho que ha llenado de consternación al mundo entero prácticamente. Porque cuando la madre naturaleza se revela, las cosas son difíciles y complicadas. La cantidad de fallecidos va continuamente y así será durante todos estos días, por lo menos hasta el domingo, donde los rescatistas puedan quitar los escombros de muchos cadáveres, no solamente de venezolanos, sino de gran parte del mundo, que tomaron a Venezuela como su destino. Porque no podemos olvidar que la República Dominicana, y de ahí esa gran solidaridad del país con lo ocurrido en Venezuela, siempre hemos tenido una gran y bonita relación. El petrodólar, que en su momento, señores, puso a Venezuela como el sueño dorado, no solamente de los dominicanos, sino de muchas personas en todo el globo terráqueo. Porque Venezuela tuvo ese momento de gloria y naturalmente era el destino, como lo es los Estados Unidos, donde muchas personas entienden que es donde deben ir. Entonces ocurre que dos fenómenos como lo ocurrido llaman poderosamente la atención. Dos sismos, dos terremotos de 7.2, 7.5, simplemente eso es devastador. Aunque solamente en La Guaira es que hubo más desgracia. Claro que también en Caracas y en otras latitudes tuvieron sus problemas. Ocurre que hay una falla que también nos afecta a nosotros, que se llama Bexono. Esa Bexono, Boconó,

0: esa falla en el 1812 y en el 1894, señores, destruyeron como ahora a Venezuela. Y ocurre que este 24 de junio, también en esa misma falla, ocurrió esta desgracia de esta falla Boconó. Boconó, según los geólogos, según los que entienden de la materia, está conectada prácticamente en Latinoamérica, en el sur de Latinoamérica, y naturalmente nos abarca a nosotros. Porque aunque usted no lo crea, no estamos tan lejos de Venezuela como uno piensa. Entonces, nosotros que tenemos apenas una superficie de 76.192 kilómetros cuadrados, si algo así ocurriese en la República Dominicana, bueno, a Dios que reparta suerte. Nuestra isla, que es pequeña, ya ustedes escucharon la superficie, apenas 76.192 kilómetros cuadrados. Haití ocupa de ella el 37% y nosotros el 63%, lógicamente. Si en la República Dominicana, que no estamos lejos, según los entendidos, ocurriese algo, sería catastrófico. Porque en nuestro país, regularmente, nosotros no prevenimos nada. Aquí ahora hay un problema en Venezuela y sacamos este tema a colación. Simplemente por eso, porque tenemos un espejo ahí y bueno, ya ustedes sabrán. Pero nuestra falla, que estamos inundados de ellas, hay algunas que son más peligrosas que otras. Obviamente, eso es natural, ¿verdad?, que ocurra. Y lo que debemos nosotros es prepararnos. Y qué bueno es decir que la República Dominicana, conjuntamente con El Salvador, en la persona de Nayib Bukele, fueron los primeros que fueron a Venezuela a socorrer, a ayudar, a resolver. En el caso específico de El Salvador, son 6 vuelos de aviones que han ido, una a llevar rescatistas de personas que se han preparado conjuntamente con los caninos, con los perros, y naturalmente es de parte de la República Dominicana, que ya hemos dicho, siempre nos ha unido con Venezuela una gran amistad, al extremo de que este país está lleno de venezolanos. Unos salen de allá por razones políticas, por razones económicas, pero siempre ven en la República Dominicana como su aliado natural. Uno pensar en la cantidad de fallecidos, que insistimos, cada hora, cada tiempo, varía. El último informe oficial se habla de unos 929 fallecidos. Y se habla de unas 50.000 personas desaparecidas y muchos heridos, unos 3.000. Pero, señor, eso se queda corto. Porque cuando esos escombros se renuevan, se le dé la vuelta, se le busque, ¿verdad? Eso va a ser terrible. Recordemos el terremoto de Haití. Nunca se dijo la cantidad exacta de ese terremoto, que fue también terrible. Obviamente que las estructuras físicas de Haití no son comparables con ninguna estructura física de cualquier parte del mundo, porque lamentablemente Haití es el país más pobre que tenemos en el globo terráqueo. Así de simple. Nuestros vecinos lamentablemente viven muy, pero muy por debajo del nivel de la pobreza. Y en Haití, señores, la cantidad de personas que fallecieron, eso sencillamente es incalculable. Y nosotros aseguramos que también en Venezuela, es más, los estudios que hacen algunas agencias norteamericanas hablan de unos periodos, de unos ciclos, dependiendo la capacidad del terremoto, de 10.000 personas que puedan desaparecer. Porque cuando un edificio colapsa, señores, vaya usted a saber, no estamos hablando de una casita de dos niveles que viven seis personas. Estamos hablando de grandes edificaciones que son lo que hacen que ciertamente se produzcan esas debilidades. Y cuando se habla de un terremoto de más de 7% de capacidad, eso, señores, es terrible. Por eso La Guaira, Caracas, otras de las latitudes de Venezuela, eso será incalculable. Esos muertos que se han dado a conocer son los que se han podido identificar. Oigan bien, los que se han podido identificar, cuando no se identifica una persona, no la ponen en la estadística. Ustedes sabían eso, ¿verdad? No se pone en la estadística, solamente se pone cuando yo reclamo y digo, mire, ese es mi primo, ese es mi abuelo, ese es mi papá, ese es mi mamá, ese es mi amigo, que yo lo conozco. Por ejemplo, en el caso de los peloteros dominicanos que juegan béisbol allá en Venezuela, ya prácticamente, bueno, hoy regresa el último grupo, porque como ustedes saben, en Venezuela hay una liga de béisbol organizada, al igual que la Lidón de aquí, y entonces esos muchachos ya vienen de regreso a la República Dominicana. Porque no es fácil usted convivir con un país, con un desastre, como hemos visto a través de las distintas imágenes que nos llegan a través de los medios de comunicación. La República Dominicana, hasta ahora, hemos tenido una suerte extraordinaria, porque esa fosa de Milwaukee, que está por cierto muy cerca de nosotros porque está en Puerto Plata, y esa falla que pasa justamente por la provincia Valverde, si aquí hay un remeneón, como siempre se estila, porque ya dijimos que hacía un tiempo que ya desde 1812 y en 1894 que se produjeron fuertes temblores de tierra en Venezuela, eso es un ciclo. Entonces ya se llenó, ya se cumplió ahora el 24 de junio, donde al anochecer, atardecer, pues Venezuela vivió unos momentos muy difíciles, muy complicados. Y qué bueno que alrededor de unos 17 países están colaborando para que Venezuela puedan superar esta desgracia. Y en definitivamente tenemos que colegir de que Venezuela, un país con tantas riquezas naturales, como que está viviendo tiempos difíciles. En la política, bueno, todos sabemos la situación venezolana, en el orden económico también, porque los Estados Unidos ahora es que le han levantado durante 4 meses el embargo que tenía, que no dejaban, igual que Cuba, que no dejaban que el comercio fluyera. Pero abrigamos la esperanza de que Venezuela va a salir de este terrible atolladero con la ayuda de los países que desde Qatar han venido en auxilio de una comunidad, de un país también solidario. Porque nosotros de manera particular no podemos olvidar que nuestro Juan Pablo Duarte estuvo en Venezuela, pero no como lo que uno piensa. Claro, él vivía allá con una fábrica de vela. No era que estaba por Diosero ni nada de eso. Él tenía sus empresas allá. Y murió allá, no como se dice, que Juan Pablo Duarte pasó la mil y una allá en Venezuela, pero eso es un indicativo de esa afinidad que tenemos como países. Como países, las relaciones siempre han sido cordiales como pueblo. Miren a lo inverso del Salvador. El Salvador y Venezuela, digo como estado, como los estados, No tienen esa relación cordiales. Ahí está la grandeza de Nayib Bukele, una grandeza que llega al extremo de él a ir en auxilio, en ayuda de ese pueblo, lo cual engrandece grandemente a uno de los presidentes mejores valorados que tenemos en América Latina. Y cuidado, obviamente que no podemos dejar tampoco de lado el accionar de nuestro presidente Luis Rodolfo Abinader Corona, que también ha acudido de manera determinante en auxilio de nuestros hermanos venezolanos. Lo que nos resta es, nosotros que somos un país de fe, que somos un país cristiano, es seguir orando para que lo que nos espera en ese orden no sea tan fuerte, no sea tan terrible. Yo siempre recuerdo, hace ya un tiempito, que Albert Rogers era el encargado de la sismología de la OAS. Para mí, uno de los más grandes conocedores de esta área en la República Dominicana. Y era hace un tiempo que dio un taller a directores de centros para concientizarnos de lo que nos espera a la República Dominicana. Seguimos después de esta llamada. Buenas tardes. Sí. Buenas. Sí.
1: Buenas tardes, Mario Domingo.
0: Don Betty Reyes. Qué bueno tenerlo, Betty. Adelante.
1: ¿Cómo te sientes?
0: Estamos bien. ¿Y por ahí? Doña Ercilia. La señorita Ercilia Rodríguez.
1: Estoy llegando ahora y la vena cocina.
0: Ah, bueno. Fajada como siempre.
1: Sí, sí, sí. Mario, te estoy llamando por dos cosas. Un día como hoy, del año 2012, pasó a la vida en el Señor Monseñor Jerónimo Tomás Abreu Herrera.
0: Uf, cómo pasa el tiempo de rápido.
1: Hace 14 años. Y sin exagerar o exagerando, el noroeste tiene una deuda de gratitud, una deuda de agradecimiento de lo que es hoy el noroeste en términos humanos, económico, social, religioso, cultural y hasta político. ¿Por qué digo y hasta político? Porque cuando Monseñor Tomás llega y lo instala como obispo, aquí había un coronel del ejército que no respetaba derecho humano alguno. Me refiero a Carlos Jaques Olivero. Y tú que tienes una formación eclesial, sabes que cuando hay ese tipo de ente humano que se opone, que actúa contra la dignidad y los derechos de la persona, y se le pone cierta gente con moral, con ética, con compromiso humano para contrarrestar la antipráctica de valores, la antipráctica de respetar la dignidad y los derechos de la persona, pues tiende, a menos que no sea un régimen totalitarista, tiende la persona que oprime a hacerlo de otra manera o simplemente a renunciar de eso. Yo puedo ser muy parcial con lo que estoy diciendo, puedo ser muy parcial con el referente de Monseñor Tomás. Tuvo una vida muy ligada a su persona, muy ligada a su gobierno pastoral, muy ligada a su magisterio. Y bueno, desde el punto de vista humano, familiar, Monseñor Tomás nos dio a la familia Reyes Rodríguez un trato privilegiado. Y cuando digo privilegiado, no me refiero a que él nos diera algún tipo de favor material. Siempre, siempre, Ercilia y yo tuvimos la fuerza en el Señor de rechazar esas cosas de orden material. Más bien sentimos todo el calor humano, todo el calor pastoral que él nos dio como persona. Y gracias al Señor fuimos de los privilegiados de su amistad en el orden más íntimo, en el orden más sincero y en el orden más radical. Estamos tratando de constituir un comité para ver si a raíz de lo que es la el cumplimiento de sus 15 años de muerto, pues la ciudad de Mao ese día pueda como inaugurar, abrir un monumento dedicado a ese hombre grande que se dio en el noroeste, llamado Jerónimo Tomás Abreu Herrera. Tú sabes que el ayuntamiento hizo una declaratoria de ponerle el nombre desde la fortaleza hasta la bomba de Fran Crespo de Monseñor Tomás. Sin embargo, yo pienso que no basta. Tú vas a San Juan de la Maguana y vas a encontrar que es una ciudad que tiene 7 a 9 monumentos dedicados a figuras históricas, a personas que de una manera u otra marcaron la vida colectiva, la vida social, la vida religiosa, la vida pastoral, la vida política de la persona que vivió en San Juan de la Maguana. Te voy a dar 3 ejemplos. Monseñor Cornos, Monseñor Relis y Orlando Martínez, periodista. Hay otros monumentos que están dedicados a figuras que tuvieron sola o con demás personas en el servicio de la promoción humana, del desarrollo político, humano, cultural de San Juan de la Maguana. De manera que debemos hacer como ese anuncio de que vamos a constituir un comité que pueda preparar de aquí a un año un monumento.
0: ¿Y dónde sería el monumento, Betty?
1: ¿Cómo, Mario?
0: ¿Dónde sería el monumento?
1: El monumento pudiera ser en la avenida que hoy lleva su nombre, Monseñor Tomás Abreu. Pero esa es solo una opinión pensada en voz alta. Y es una opinión que el comité que se forme pues pudiera como debatir, deliberar, rechazar, escoger, etcétera.
0: ¿Ha hecho algún contacto, Betty, personalmente con el alcalde Joendy Jiménez para darle un avance a esa idea antes de que se confirme el comité?
1: Comenzamos Rafaelito Sosa, Wilson Moreta y yo cuando salimos del programa de debate.
0: Ajá.
1: Y veíamos que el primer paso sería como constituir una pequeña estructura humana. He llamado a Anselmo Brito, pero ya está descansando. Llamé a Monseñor Silencio, no tomó el teléfono. Le dije así la hora de la idea, le contó magníficamente bien. Debo llamar a Fran Crespo. ¿Por qué Fran Crespo?
0: Fran y él eran muy amigos, ¿eh?
1: Fue una persona que trabajó a favor del desarrollo de la región,
0: así
1: junto con Monseñor Tomás, desde el Indenor. También debo comunicarme con Román Esteves, persona a la cual le unió muchas cosas con Monseñor Tomás Abreu. Y también, si tú aceptas, pues te incorporaremos al comité.
0: Con mucho gusto, Betty, con mucho gusto.
1: Pues esa idea. Y quería, así como se resaltan hechos históricos, figuras políticas, quiero resaltar la figura de Monseñor Tomás a favor de la región, porque Monseñor Tomás no buscó cosas para él servirse, para él tener, sino cosas a favor de lo que es el desarrollo político, cultural, religioso, económico de la región noroeste. Y como escribió una vez Anselmo Brito, debemos hablar antes de Monseñor Tomás y después de Monseñor Tomás.
0: Pues Betty, tengo una curiosidad. Uh-huh. Yo sé, como no tan bien, porque como tú bien has apuntado, tú eras la persona muy, muy cercana de Monseñor Tomás Abreu. Pero te pregunto por curiosidad, ahora recientemente se le hizo un reconocimiento a Monseñor Diomedes Espinal en el Senado de la República. Ajá. ¿En alguna ocasión a Monseñor Tomás Abreu se le hizo algún tipo de ese tipo de reconocimiento?
1: Sí, yo la acompañé junto a otros laicos de aquí de la diócesis. Fue Wilson Moreta, yo, y no recuerdo qué otra persona. Y en la Cámara de Senadores y Diputados le hicieron ese reconocimiento a Monseñor Tomás.
0: Ah, bueno, sí, pues yo digo, caramba, yo no, claro, yo no le voy a quitar mérito a Diomedes, perdón, a Monseñor Diomedes del Pinal, quien fue nuestro compañero en el seminario, sino que no registraba en mi mente si también a Monseñor a Tomás Abreu le habían hecho ese tipo de reconocimiento, porque la verdad es que merecía eso y muchísimo más, que aunque ya él no esté en vivo con nosotros, pero yo sé que su pensamiento late todavía en toda la provincia del noroeste.
1: Eso es cierto.
0: Entonces,
1: como aprovechar sí. El espacio para hablar sobre esto.
0: Sí, no, excelente, Betty. Y de nuestra parte, pues, puede contar con nuestra humilde presencia en el comité y con nuestros aportes, con lo que entiendan pertinente.
1: Muchas gracias.
0: No, gracias, Betty.
1: Okay, sí.
0: Señores, la verdad es, yo siempre he dicho que a nuestros grandes hombres tenemos que darle los valores, porque a veces como que uno se desconecta, porque como que no valoramos lo que hemos tenido ni lo que tenemos. Buenas tardes. Sí.
2: Saludos, buenas tardes.
0: Hola.
2: Saludar a Mario y al caballero que tenía la palabra.
0: Betty Reyes.
2: Como laico, sé que de eso aprobarse sería una gran bendición para nosotros y para toda la línea noroeste, como yo lo expresaba. Los aportes a nivel de desarrollo político, social, cultural e histórico de Monseñor han sido demasiados realmente. Y mucha gente desconoce que la gran cantidad de capillas que tenemos en nuestros sectores, las iglesias que tenemos, no tan solo en la provincia de Valverde, sino también en toda la línea, en comunidades lejanas, donde no había un lugar para congregarse, la creación de esas capillas fue gracias a Monseñor, así que en buena hora, y esperamos que el alcalde de Mao y la vicealcaldesa, que son gente que hemos visto que han sido como muy cercanos a las cosas sociales e históricas de la preservación de la cultura, espero de que ciertamente aprueben, y también los funcionarios de la provincia de Valverde.
0: ¿Con quién hablamos, por favor? ¿Con quién hablamos, por favor? Ahí se me fue. Bueno, lo de con relación al alcalde de Mao. Por eso yo le preguntaba a Betty si ya él había conversado así, no quizás de manera oficial, con nuestro alcalde, que de seguro va a apoyar cualquier determinación, porque Joendy primero es una persona con conciencia y sabe además el trabajo que hizo Monseñor Tomás Abreu. Buenas tardes.
3: Buenas tardes, Mario.
0: Adelante. Estamos bien.
3: Fíjate, Mario, yo estoy de acuerdo ahí con de lo expresado por Betty, estaba cerca de Monseñor. Lo único que no estoy de acuerdo es en el lugar que él habla de la avenida. Yo diría que, o sea, es mi posición, puedo estar equivocado como todo ser humano. Por ejemplo, en el instituto, en el Indenor, ahí frente al instituto, porque él fue un desarrollador.
0: Sin duda.
3: Yo pienso que sería el símbolo que más le identifica con el desarrollo, porque podría buscarse otra parte, si es que se habla con el criterio religioso, ¿verdad? Como él era obispo.
0: Sí.
3: Y yo pienso que no hay mucha dificultad si se acerca, porque el ayuntamiento cuenta con recursos y cuenta con la forma, y más en la calidad de sobrino que es Joendy de Betty. Yo creo que eso no es problema. Mira, Mario.
0: Sí.
3: Para mí fue lamentable la actitud del síndico que dirige la alcaldía de Mao. Porque yo le estoy exigiendo, es algo que los comunicadores de aquí, porque ellos tienen espacio para todo, pero a ellos no les importa esa vaina. Tú sabes que tú vienes de aquí, yo estoy consciente, si tú vivieras aquí, tú te apersonas al sitio para que tú veas lo que es un desastre ecológico de ese bendito vertedero de Mao, que en toda otra, en cualquier parte del país, o sea, cuando se encendía Duquesa, la bendición de Duquesa era que no dejaba vivir a la gente que oye, que pero aquí es permanente y no le importa que se contaminen los trabajadores, no le importa que se contaminen la gente que vive por ahí, hasta los animales. O sea, usted es consciente de la contaminación y usted lo hace en calidad de que usted no sabe lo que implica eso, porque la quema de plástico, la quema de ciertos de tóxicos que van ahí. Miren, mi hermano, oiga bien, si usted no sabe lo que es el cáncer, que Dios lo libre a usted, pero usted está siendo indiferente ante lo que es una desgracia. Y esto vamos a actuar, porque, oye, eso se tiene que remediar, es incendio permanente. Por otro lado, Mario, para felicitar a INAPA, porque INAPA tiene la potestad de hacer lo que le da su bendita gana. Estos funcionarios, un fin de semana donde las mujeres, las trabajadoras, las mujeres humildes que tienen el espacio libre, lo cogen para lavar, para limpiar, y nada más se lleva el agua por el día entero, y así lo ha hecho prácticamente durante la semana. Mira, aquí se está creando una olla que cuando explote, oye, no va a ser el chisme que hay de los perremitas dentro por la dirigencia. Aquí va a haber una desgracia, Mario, porque no vamos a estar dispuestos a estar aguantando esta humillación de esta gente. Así que te sigo escuchando.
0: Antes de irte, José, yo tengo entendido, el sábado ustedes hablaron, precisamente usted enfocó el asunto del vertedero, pero yo vendí de unas explicaciones que yo le veo cierta lógica y cierto entendimiento.
3: Mario, pero la lógica, oye, cierto, él está planteando de algo que es lo lógico, que todos los ayuntamientos tengan uno, lo que es un relleno sanitario.
0: Exacto.
3: O sea, una forma moderna de depositar la basura.
0: Así es.
3: Yo entiendo eso, yo lo puedo entender. Sí. Ahora, cuando hay un caso de emergencia que es a usted hacer lo mínimo, por ejemplo, que es apagar esa vaina lo más inmediatamente posible, busque los bomberos, busque lo que sea, apagar eso, porque eso es muerte.
0: Ah, pero es que siempre está prendido, oíto.
3: Eso siempre está prendido, y yo porque voy para allá a visitar un señor, un amigo mío, y me encuentro con ellos, no sabía que eso era así. Eso siempre está prendido y eso no le importa a nadie. Otra cosa, ese basural que hay a la llegada, a la entrada. Oiga, papá, usted tiene que controlar eso, porque eso le toca a usted, póngase los pantalones, eso le toca a usted. Oiga, ¿usted va a permitir ese desorden que hay ahí? Porque dos o tres le dé la gana. No, usted tiene que ponerse los pantalones. Pues yo, si yo fuera alcalde aquí, es más, yo me conformo con ser un regidor, porque él fue regidor, él tiene mucho tiempo, ninguno, porque esos regidores son unos, vamos a decir, ¿qué son eso? Uno busca vida, o sea, una gente que lo eligen ahí para levantar la mano, lo que diga. Pero yo hasta siendo regidor, mire, a mí hay que escucharme, porque yo estoy haciendo el papel de un regidor que le corresponde eso. Pero es lamentable, oye, porque, ok, la respuesta que da, bueno, muy bien, usted sabe que aquí la basura es un negocio, es una mafia, usted sabe que antes de usted entrar ahí, cómo se recogía la basura, qué hacían los camioneros con el gasoil, usted sabe lo que había, la mafia que le sacaban el gasoil, que se iban a botar cosas de patio, gente que le pagaba, usted sabe lo que había ahí. Porque usted fue de madrugada al otro día, allá donde amanecen los equipos, porque yo estoy informado, yo no hablo a lo loco. Yo cuando yo hablo algo es porque tengo la víbora ahí, lo vi, lo parco, y está la realidad para comprobarla. Así que te sigo.
0: Muchas gracias, José Ito Durán, por esas opiniones, ¿verdad? Y sobre todo, creo que la opinión de Ito sobre dónde colocar el monumento a Monseñor, yo creo que Betty tomó nota, ¿verdad? El Indenor, bueno, ¿cómo podemos hablar? A Frank, que trabajó también de la mano, Frank Crespo, caramba, eso fue un trabajo extraordinario con un equipo de hombres y mujeres de MAO. Buenas tardes.
4: Gracias, Mario.
0: Don Cheche Jackson.
4: Un placer, lo digo siempre.
0: Igualmente para nosotros.
4: Hablando del ayuntamiento, ajá, y alcaldes, quiero darle la felicitación positiva a nuestro alcalde Germán Rodríguez Facal. Nuestro municipio luce limpio, luce laborioso,
0: ¿El vertedero de ustedes está en Mao o está? ¿Ustedes tienen un vertedero especial de ustedes en Laguna Salada, don Cheche? Que si usted tiene, ustedes en Laguna Salada tienen un vertedero de ustedes, del municipio.
4: Sí. Se lo tiene activo, o sea, las atenciones que merecen para el cuidado de la humedad y del mal olor.
0: Exacto.
4: Pues sí, ya que un mes de el mal olor positivo, no puede ir siendo el término jocoso. Cuídate de lo que te rodean.
0: Eso, igualmente.
4: Para nuestro señor presidente del PLD de la provincia, el Inolazo. Y es mucho que lo apreciara la actual.
0: Sí,
4: muchas. Como siempre, saludo a mi amigo de Mamá y de Isabela, Marino, Alcalde, Pony, Elaine, para Federico. Oye, qué buenos amigos.
0: Qué bueno. Gracias a usted, don Cheche, por siempre estar con nosotros. Y tener ese contacto cada sábado cuando don Cheche no nos llama, es una falta que nos hace.
5: Buenas tardes.
0: Buenas tardes. Adelante, Robert.
5: De la Hacienda del Diablo. Hoy estamos los ricos hablando porque el señor Hito Bisonó, el hombre de la fuerza, 5 minutos, está Cheche, cogió 2 minutos, un hombre que dura 3 segundos.
0: No, don Cheche estaba dando cuenta de que su basura, donde se deposita la basura en Laguna Salada no tiene problema.
5: Estaba fiscalizando como su deber como alcalde y como vecino mío también, hay que darle cuenta, si no. Este uno observando.
0: Sí.
5: Coño, qué vaina esta. Usted sabe que yo nunca quise saber de Monseñor.
0: ¿De cuál de ellos?
5: De Tomás Abreu.
0: ¿Por qué?
5: En nuestra juventud, en los años 80, pasó una desgracia en el parque, llamado Franco Bidón, y ese comité, junto con un señor, unos cuantos alcahuetes, nos quitaron aquellos años que era una cosa grande. Ya no, porque ya no tiene importancia.
0: Ah, eso fue en la patronal, cuando mataron al muchacho.
5: Nos quitaron nuestra costumbre, nuestra buena costumbre que teníamos de disfrutar de una fiesta patronal. Y este señor, con un grupo de alcahuetes, para un comité, y decidieron quitar para la fiesta. Y dije, el carnaval, ¿cuántas muertes no ha visto? Y después no se ha visto todo eso. Después la gente, pero en aquellos años, quitar toda esa costumbre, eso era una cosa grande. Porque no teníamos internet, no teníamos televisión por cable, teníamos solamente, después de que vino el micro que amanecía con una televisión, no había un entretenimiento. Y nuestra fiesta era algo importante, considero yo, en aquel tiempo. Y este sinvergüenza, junto con el comité, nos la quitó. Le pusieron un pedazo de calle, la suerte que fue un pedazo de calle que le pusieron a su nombre. Le dieron 27 millones por una casa para que disfruten ahí, en la Máximo Cabral. ¿Y cuánto va a aportar usted para un monumento? Para ese señor.
0: Robert, tú no valoras otras cosas que hizo de manera muy positiva.
5: ¿Qué puedo yo valorar de ese señor?
0: Se fue, Robert. Bueno, se fue, Robert. Lo bonito de la vida es eso, ¿no? El juego de las opiniones. Para Robert Diloné, Monseñor Tomás Abreu fue un desastre y él toma como parámetro una desgracia que recordamos como ahora, donde en unas patronales un joven fue, bueno, no quiero ni decir cómo murió, y que eso despertó como que en la iglesia, porque las patronales son de la iglesia, no la hiciera tan popular como se estila. Buenas tardes. Sí. Buenas.
6: Buenas tardes, Mario Domínguez.
0: Hola, Anceli.
6: Mario, estoy llamando con la finalidad de unirme y valorar ese proyecto que Betty anuncia, porque real y efectivamente nosotros sabemos. Yo que me tocó la oportunidad, usted sabe que Monseñor Tomás Abreu lo conocí en mis años de mi infancia, fui monaguillo y además de eso tú sabes que Monchi Mateo y él eran buenos amigos.
0: Monchi fue seminarista también, tú sabías, ¿verdad,
6: Anselmo? Nosotros, yo conozco y he este pueblo, la región entera conoce el aporte que Monseñor hizo a esta región. Yo recuerdo esa zona franca que cuando Monchi fue legislador, el doctor Ovalle y una serie de hombres y mujeres de esta región, Monseñor era un hombre muy activo y esta región debemos, todos los ciudadanos de esta región, brindarle ese gran homenaje a ese gran hombre que hizo tanto aporte a esta región. Así que, Betty Reyes, nosotros nos identificamos con su proyecto, estamos de acuerdo y todo el que sea noroestano y de esta región debe apoyar, porque Monseñor Tomás Abreu fue un hombre que verdaderamente necesita ese reconocimiento y lo apoyamos en tal sentido y estamos firmes en ese proyecto. Buenas tardes.
0: Gracias, gracias, Anceli. Bueno, señores, eso es lo bonito de la vida. A Robert no le encanta, no le gusta la idea, mientras que a la mayoría, estoy convencido, de no solamente de la provincia de Valverde, sino de la línea noroeste, porque no se puede negar, señores, el trabajo no solamente apostólico que hizo Monseñor en beneficio de esta región. Buenas tardes. Sí, buenas tardes.
7: Habla el Chivo de Apico.
0: Adelante, Chivo, qué bueno escucharle.
7: Sabe apreciarlo, qué bueno. Por ejemplo, Tomás Abreu fue un pilar de esta provincia de Valverde. Un hombre bueno, un hombre que hizo las cosas como obispo. Como lo están haciendo también el que está de León. Son hombres responsables, porque son sacerdotes, quieren ultimarlo. No me refiero a lo que dijo Robert Filonés, no. Me refiero a mi particularidad de conocimiento y de tema. Él fue lo mejor que tuvo Mao Valverde y la sociedad completa reconoce a Tomás Abreu Herrera. Sabe cómo es y hacía las cosas como obispo, con responsabilidad. Y así es que se necesitan las autoridades, con responsabilidad cristiana o no cristiana, con responsabilidad y decir, si yo mandé y ordené. Eso se llama responsabilidad. Muchas gracias, Mario. Y a usted lo pongo en grande porque es un buen programa.
0: Gracias, muchas gracias, Chivo. Sí. Es un placer.
7: Gracias, todo el tiempo y que Dios lo bendiga.
0: Amén. Es un placer tener esa opinión de usted para nosotros. Y bueno, hablar
8: Escúchame de nuevo, Mario.
0: Adelante.
8: Mira, por eso estamos como estamos. Por eso nunca progresamos. ¿Tú te recuerdas esa frase? Mario, mira cómo llama el Chivo, tú ves. O sea, cosas que ya están aprobadas, que vamos a decir, ya cumplió 14 años de muerte.
0: 12 años. Creo que son 12 14. Años por ahí, que o 15 por ahí. No sé. Fue en el 2012 que él murió.
8: Ahorita dijeron 14.
0: Sí, en el 2012, mira, son 14.
8: En el caso 14 o 15, sí. Eso no tiene tanta importancia. Ahora, de que estemos sin agua, eso no le importa, Chivo. De que Tomás quitara las patronales, o como decirle, eso importa. Es que el combustible, este gobierno, este POPI lo congelara por meses cuando el petróleo está por el suelo, está menos de 70, está como 68, a eso no le importa, tú ves, porque la comida te cara, que aquí no lleva el diablo, eso no le importa. Oíste, que aquí tenemos un infierno con esta gente abriendo por donde quiere, durando meses y meses. No le importa. O sea que lo que están haciendo aquí con esa burla, esta humillación, es por no le importa. Que el vertedero esté prendido, que ahí existe una contaminación. Eso no le importa, oíste. Ojalá que un día venga algo que le importe más. Así que te sigo
0: escuchando. Gracias, gracias, José. Me voy con la otra. Esto es Pulsaciones. Buenas tardes.
9: Mario.
0: Sí, don Víctor Núñez.
9: Correcto, mi saludo, Mario.
0: Igualmente para usted.
9: Mario, ¿y qué pasó con Nelson?
0: Él está aquí a mi lado, lo que pasa es que las llamadas han sido insistentes, pero él está aquí a mi lado hace rato.
9: No, pero ¿será con miedo que llegó?
0: ¡Miedo! Usted sabe que el mercado, los mercados son guapos. El mercado y que son guapísimos.
9: Mario, mi saludo todo interactivo y con lo que está sucediéndole hoy a Venezuela, nuestro hermano, debíamos todo de estar, como quien dice, con el arma en el suelo.
0: Así es.
9: Porque nuestro hermano venezolano sabemos cómo nos llevamos todos países. Y hablando de ese demon, señor Abreu, sí, Mario, te voy a hacer un recuento breve. Tú sabes que esos tiempos de jaque eran apretados. Nosotros en la curva tenían una barra que le llamaban los bambuses. Entonces siempre estos revolucionarios, el sacar una banderita no era fácil. Entonces un grupito de jóvenes sacamos una banderita en una campaña y nos apresaron. La historia que tenía no era, bueno, ahí en la curva, ahí en el puente de Junquito, ahí lo ahoican. Óigame. Y estos papás se ven uno ya.
0: Ay, ay, ay, ay.
9: Los ahoican. Hicieron una comisión y Monseñor.
0: La encabezó Monseñor Tomás.
9: Se pareció allá. Sí. Y ese señor, en un monumento aquí en la provincia, no debían de ser en las cuatro provincias de noroeste. Ese era un padre. Ese era un padre de la democracia. Y cuando nosotros nos soltaron de ahí, decían, mi papá era un hombre chiquito, relajado. Nos decía ahí, eso tan cagado todo. Entonces quiere decir que, don Betty, yo creo que usted tendría el apoyo de lo que se llama la provincia y la región de Cibao.
0: Así es, así es.
9: Ese monumento debía de ser en las cuatro provincias. Pues ya tú sabes, Mario.
0: Gracias a don Víctor Núñez. Eso es lo bonito, señores, cuando la gente puede expresarse. Buenas tardes, esto es Pulsaciones. Sí. Se cayó. Bueno, Nelson, te dejaron saludar. Qué bueno que está con nosotros como siempre.
10: Buenas tardes, don Mario. Y buenas tardes a todos los que están en sintonía con Pulsaciones. Coge la llamada,
0: Sí, buenas tardes. Sí.
11: ¿Cómo están ustedes ahí, todito?
0: Estamos bien. ¿Y bueno, por ahí?
11: ¿Usted sabe cómo se resuelve eso del basurero?
0: Ajá.
11: Como tienen en esperanza.
0: ¿Cómo
11: el
0: te esperan?
11: El camión que va al basurero, hay una gente que lo dirige. No, es ahí que usted va a vaciar. Adelante hay un puertero.
0: Ajá.
11: No, es para allá que usted va.
0: Pero no se incendia, porque el problema, según José Durán, es que el de aquí siempre está encendido.
11: Sí, pero que por eso mismo hay cuando hay mucha avanzada basura, ellos lo encienden y vuelven y lo pagan. Ahí en Esperanza es así, el basurero.
10: Sí.
11: ¿Usted entiende? Y todos esos camioncitos busca vida, tienen que reunirlos y decirle las cosas como son, para que no tire la basura en la entrada del basurero ahí. Eso es lo que tienen que hacer.
0: Buen aporte, gracias. Precisamente,
10: gracias, hermano.
0: Gracias. Nelson es un alto funcionario. No nos dio por
10: todo. Póngalo más elevado. Lo pone más elevado. Mire, Mario, con relación a los vertederos.
0: Tenemos otra llamada. Buenas tardes. No, se cayó.
10: Con relación a los vertederos, no a este, a todos. Es que hay una persona allí que se la buscan dentro de ese
0: los buzos, como le dicen.
10: Famoso bus. Uh-huh. Entonces, cuando llegan, como dice el señor, él parece estar muy claro en eso. Y así es que se ha tratado de hacer. Pero imagínense, en ese vertedero ha habido hasta muerto.
0: ¿A quién?
10: Claro, hasta muerto. Porque cuando una gente le pide, quiere dirigir un camión, estoy hablando ya en el pasado, ahora no.
0: Sí, bueno, sí,
10: en el
0: sí.
10: Pasado. Aparecen unos dueños de camiones que se pegan con los buzos y al final terminan agrediéndose. Entonces, a veces te pone una persona allí que va a ganarse el pan, el sustento para su familia, pero corre el riesgo de ser agredido, incluso hasta de ser asesinado. Eso a veces se desconoce. Tú dices, pongan guardia. Bueno, los guardias usted los solicita, pero al final los guardias se necesitan para, según ellos, para otras tareas. Sin embargo, esos buzos, en su afán de recoger cobre, el alambre, usted sabe que esos camiones le echan de todo, alambre, de todo. Entonces ellos le meten fuego para quemar, para poder extraer el cobre de los alambres. Por ejemplo, usted bota una computadora, para ellos sacarle ciertos metales que tienen, también lo queman. Entonces, los bomberos van a cada rato a apagarlo.
0: Los bomberos van constantemente.
10: Claro, y hay y camiones de agua de por ahí mismo van y pero ellos vuelven y lo incendian.
0: ¿Y ahora, y no hay una manera de corregir
10: sí,
0: eso?
10: Sí, se va a corregir, porque ya incluso creo que en esta semana viene, hay una compañía gubernamental, C5 le llaman, que es la que está interviniendo los vertederos. No,
0: pues yo vendí el sábado que estuvo aquí, habló de eso
10: sí,
0: precisamente.
10: Ya ellos fijaron fecha, creo que están el martes aquí. Ya, de hecho, ya vinieron, uh-huh. Hicieron los levantamientos.
0: Yo leí la nota que le mandaron a Joendy,
10: mandaron, precisamente. Sí, los levantamientos, y en los próximos días se estaría trabajando en los vertederos. Ahora, ¿cuál es la situación? La situación es que la nueva ley de manejo de residuos sólidos ha creado una situación porque han querido establecer el vertedero en Santiago Rodríguez. O sea, los desperdicios que aquí se recojan
0: hay que llevarlo
10: a Santiago Rodríguez. Entonces, el pleito está en que siendo Mao el municipio más desarrollado del noroeste, no es justo que haya que transportar, es decir, la basura va más para atrás. Y usted dirá, pero mejor, porque si pues usted van a poner los camiones para... O sea, o se van a usar los de aquí para que los de aquí se exploten en el camino, dando viajes para allá. Además del fuego que se le da diario en los barrios, también mandarlo para allá. Entonces, toda esa parte es lo que se está definiendo. El martes se van a definir esas cosas. Porque desde hace mucho tiempo se ha estado interviniendo ese vertedero, pero no es fácil. Y ahora que un grupo de personas, invadido o no invadido, penetraron a esa área, y ahora el vertedero queda en medio de los barrios.
0: Ay, ay.
10: Es por eso el problema. Si usted se va a Pueblo de Dios, barrio invadido. Porque para allá era que estaba el vertedero. Donde está la tierra ahí, si usted va, y ya eso es un residencial de grandes magnitudes. Y el vertedero está ahí mismo. Hay otro sector más atrás de bueno, ahí está el sector Los Batistas, como le dicen, que también es una tierra invadida. Hay un otro sector mucho más para allá, pegado, colinda con el vertedero, que también, Nueva Jerusalén, que es un nuevo sector, que también es invadido, que está al lado del vertedero. Entonces es una situación difícil, porque muchas personas para ir a, quiere, déjame ver que yo me encuentro, para poder subsistir los famosos buzos. Entonces tienen que meterle fuego para poder extraer esos materiales que ellos necesitan para vender más para adelante. De igual manera, y estoy de acuerdo con lo que se ha dicho, o sea, incendiar esos desperdicios provoca una alta contaminación. Pues especialmente ese plástico. No, porque hay que ser honesto.
0: Sí.
10: Pero de que el esfuerzo se ha estado haciendo, Y ojalá que la misma gente que vive en ese entorno puedan hacer la conciencia. Porque es un tema de conciencia. Usted pone una persona a dirigirlo, no, usted va a votar allá arriba, ¿no? Y te votan ahí en el mismo camino. A veces hay que buscar 4 y 5 retrocavadoras para abrir el camino porque le vacían ahí mismo.
0: Oye, son terribles.
10: Sí, entonces, si un empleado le reclama, lo agreden, le sacan escopeta, incluso le disparan. Todo eso se ve, o sea, allá, aquí es que no se ve, eso no se ve. Entonces, usted tampoco va a poner a un ser humano que arriesgue su vida, ¿verdad? No, hágase loco, deje tranquilo ahí, porque, ¿y si lo matan? Es peor.
0: Eso es verdad.
10: Entonces, la crítica porque dejaron que mataran a un trabajador.
0: Tenemos que irnos a un cambio, dice el señor Bambino, que está estrenando un nuevo celular y tiene una fiebre a mil.
10: Le iba a decir.
0: Un celular carísimo que le regaló Leo Robles.
10: No, eso no lo regaló Leo Robles.
0: Sí.
10: No, señor. No.
0: Leo Tembuena.
10: No.
0: ¿Cómo que no?
10: No, señor. Leo no le regaló ese teléfono.
0: ¿Y quién fue entonces?
10: Él lo compró.
0: ¿Y con qué?
10: Porque le está yendo bien.
0: ¡Oh!
10: Sí.
0: Ah, pues entonces me allantó a mí, me dijo, no, esta cosita, pues, es que caro.
10: BCD. Yo tengo un amigo, un millonario, que cuando usted lo va a visitar, dice, aquí no se ha comido nada.
0: Estamos desbaratados.
10: Desbaratados, esto está malo, pero con lo cual...
0: Con los millones, bueno. Regresamos de una vez.
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0: estelar de cada sábado, Pulsaciones. Gracias por mantenerse con nosotros. Buenas tardes.
1: Sí. Hello, buenas tardes.
0: Hola.
1: Mario Domingo García.
0: Ah, hola.
1: Nicolás Torres desde Jicomé.
0: Nicolás, caramba, ¿cuántos días?
1: Bastante. Pero nada, Mario. Sí. Mi más sentir, yo quiero expresar mi más sentir pésames a mi amigo y hermano Cheche Yazo, ya que hoy fue que me enteré que su amada esposa había fallecido.
0: Pero eso hace mucho, Nicolás.
1: No, yo no sabía nada, Mario. O sea, le puedes decir adiós.
0: No, está bien, yo pero es válido.
1: Sí, pero de todo corazón, la familia sí. Torres, estamos del lado de Cheche Yazo, esperando en Dios que la tenga en un lugar preferido como ella se lo merece. Así es que mi sentir para esa familia de Cheche Yazo, ya que es un buen amigo, y además darle la gracia a esa gran audiencia que usted tiene por largo tiempo, como uno de los mejores programas de mayor respeto que puede existir, no solo en la línea noroeste, sino del país entero, porque usted es un comunicador que habla las cosas como es y tiene ese sentir que penetra todos los corazones del ser querido de aquí, de República Dominicana y del mundo. Así es que yo le felicito a usted. Estamos en sintonía con su programa. Lo que pasa es que nosotros duramos unos 20 y pico de días en los Estados Unidos con mi esposa. Gracias a Dios estamos aquí, pero de todo corazón siempre seguiremos escuchándole a usted.
0: Gracias,
1: con
0: Nicolás.
1: Uno de los programas de mayor respeto en todo el país.
0: Gracias Nicolás. Muchas gracias, Nicolás Torres, por ese concepto, por ese criterio hacia nosotros. Muchas gracias. Mira, Nelson. El amigo tuyo se ha portado bien con Venezuela, Bukele, y el mismo Trump
2: no,
0: también.
2: El tema de Venezuela es un tema, coño, esa vaina le sacó el aire.
0: Sí.
2: Le sacó el aire porque, desgraciadamente, tenemos que vernos en ese espejo.
0: Yo decía hace un ratito,
2: Nelson. Nosotros tenemos cuatro fallas que pueden producir. Son como 14, pero hay cuatro que son las que pueden producir.
0: La más terrible. Otras son movimientos de cuatro puntos para abajo. Sí, lo más que llegan no a cinco. No son tan fuertes.
2: Ahora, hay cuatro fallas que recorren por gran parte de la República Dominicana, especialmente esa falla del sur y la falla septentrional que pasa por la cordillera, justamente por donde usted vive.
0: Así es.
2: Por debajo de esa cordillera, que sí pueden producir un movimiento telúrico superior a los 7 a los 7 grados en la escala de Richter. Y Venezuela sufrió 2 terremotos al mismo tiempo.
0: Sí, fracciones de 40 segundos. Fue una cosa terrible.
2: Pero la solidaridad ante todo.
0: Sí.
2: Pero si usted ha visto de ahí hacia acá, ha estado temblando en el mundo entero.
0: Hasta aquí tembló esta mañana.
2: En el mundo
0: aquí
2: entero.
0: Tembló, señores. Lo que pasa es que no fue de este lado.
2: En Japón.
0: En Japón se sintió. El de Venezuela se sintió en Japón.
2: No, y provocó también un gran.
0: Los japoneses no tienen problemas porque ellos están acostumbrados a eso. Sí. Si no tiembla, ellos están preocupados. Buenas tardes.
2: Bueno,
0: se me cayó.
2: Pero nosotros tenemos que vernos en ese espejo. Pero peor aún.
0: Es que ustedes no piensan en lo que va a venir. Imagínate los bomberos dominicanos. ¿Cómo socorren?
2: No solamente los bomberos. Es que hay una conjugación entre ciudadanía y autoridad. Porque aquí se está construyendo, aquí hay gente que están construyendo sin ningún tipo de criterio antisísmico. Es decir, cuando ocurra un gran movimiento. Oiga, yo no quisiera ver ese día.
0: Buenas tardes.
2: Digo la verdad.
0: Eso es cierto. Buenas tardes. Buenas.
3: Don Mario.
0: Don Cheche.
3: Nada, gracias a Dios, Nicolás Torres.
0: Ay, sí. Así es.
3: Reciba, pero con sinceridad.
0: No, porque fue con sinceridad. Él estaba fuera del país. Ahora fue que se enteró de la ida de su querida esposa. Pero está bien. Qué bonito ese gesto de don Nicolás Torres. Un gran ser humano. Una persona que nosotros apreciamos mucho.
3: Bien. Querida de mi amigo Nelson
2: Mercado.
0: Sí.
2: Doña Mildred, caramba.
0: Doña Mildred.
2: Me ha hecho mucha falta.
0: Así es. Gracias, don Cheche.
2: Gracias.
0: Buenas tardes. ¿Sí?
4: Buena, Mario.
0: Adelante. Doña Minerva, si no me equivoco.
4: ¿Cómo está usted, don Mario?
0: Estamos bien, gracias a Dios. Y por ahí.
4: Qué bueno, sí. Te estoy llamando, Mario, me disculpa.
0: No hay problema, esto es suyo.
4: Para darle las gracias a Nelson, que es un hombre que trabaja aquí en Mao. Nelson, ahora mismo vi una máquina que está trabajando ahí en el parquecito, yo estoy aquí en mi casa. Vi que la están arreglando y gracias por el alumbrado que me hiciste aquí en Los Montes.
2: No, tranquila, estamos para eso.
4: La lámpara de Cirilo va a haber que cambiarla. Porque no prendan sí.
2: Ya ese tema lo hablamos por teléfono y personal.
4: Sí.
2: Está bien.
4: También, Mario, para decirle que nos solidarizamos con nuestro hermano, el país de Venezuela, que eso da pena, Mario.
0: Así es.
4: Ver esas imágenes es algo asombroso. Lo dejo por ahí para seguir escuchando.
0: Gracias. Muchas gracias, doña Minerva. Qué placer.
2: Las proyecciones que hay es que los muertos van a ser miles.
0: Claro, claro, que hay miles ya.
2: Ayer iban 600.
0: No, esta mañana habían 920.
2: Ya 920.
0: Pero ya eso está en mil y pico.
2: No,
0: ya.
2: Y con los días que han pasado. Ya.
0: No, espérate, porque ahora la gente que están grave, que están debajo
2: de
0: no puede durar 4 días sin beber, no, sin tomar agua.
2: Sin tomar
0: agua. Tú puedes durar 4 días sin comer, sí. Pero sin beber agua no. Buenas tardes.
2: Pero es muy desgarrador ese escenario.
0: Sí, sí. Buenas.
5: Mario.
0: Sí.
5: Para saludar a ese distinguido que está ahí, el Nelson Mercado. Tenía mucho que no llamaba.
0: Sí,
5: y usted,
0: sí.
5: Sí, usted me dijo, me le calla la boca al hombre. No.
0: No, no, no.
5: Es que a veces cuando el cuerpo suyo dice, acuéstate, usted se acuesta.
0: Claro, claro, claro.
5: Es así. Y para saludar distinguidamente, después de saludarlo a usted, Mario, a don Nelson Mercado.
2: El chivo, lo habíamos extrañado.
0: Sí, tenía un par de sábados que no nos llamaba.
5: Sí, hombre serio y honesto, y que habla las cosas como son.
0: Así
5: y
0: es.
5: Y como la dice, solidaridad con el pueblo de Venezuela. Así que estoy triste por eso, y me siento, ni la música quiero oírla por eso.
0: Así
5: muchas
0: es.
5: Gracias. Y
0: gracias a usted.
2: Gracias a usted.
0: Gracias a usted. Mira, yo me gustaría, yo no sé si tú participaste en eso, en la conversación de Yoendi con Chen Luning, que es el embajador de la...
2: Chan Ching Chong.
0: Yo te puedo decir como quiera, porque uno no sabe hablar.
2: El chino.
0: Bueno,
2: y él no sabe que
0: él
2: lo está
0: pero yo lo que te pregunto, ¿cómo, qué hablaron él y
2: no, Yoendi? No sé, yo no participé de eso.
0: Bueno, pues tú tampoco sabes mandarín.
2: No, pero él habla...
0: ¿Él habla español?
2: Claro, eso. Casi los embajadores que mandan de una ciudad a
0: otra. Sí, regularmente estudian.
2: Regularmente es porque hablan ese idioma.
0: Sí, sí.
2: Y la carrera consular... o la carrera diplomática
0: sobre todo.
2: Requiere que, porque eso es una profesión, eso no
0: claro,
2: es
0: claro, no, eso, se, eso se estudia.
2: Eso no indica porque tú seas un partido.
0: Claro que aquí pone muchos vicecónsules sí, que no.
2: Para cumplir con compromisos políticos,
0: pero no.
2: Pero los embajadores sí, tienen sí, que ser sí. De carrera, porque así lo establece
0: así es.
2: La ley del servicio exterior.
0: Uh-huh.
2: Sin embargo, regularmente, si yo lo mando para Japón, es porque usted sabe japonés, sí. O al menos debe buscar un traductor que le facilite. Pero. Evidentemente que eso fue una actividad privada.
0: Ah, pero fue privada la actividad.
2: Claro,
0: pensaba que era en beneficio del municipio.
2: Esa figura la trajo don Pedro Espinal, presidente administrador y gerente general de Agroesa. Un agroempresario, que lo trajo a su empresa para... Y ahí se aprovechó, él solicitó, a través de los mecanismos correspondientes, que se le declarara huésped distinguido por tratarse de la figura... Y de hecho aprovechó para visitar algunas empresas que son de ciudadanos chinos, que de hecho ahí en la entrada de la ciudad, por
0: eso va a ser inmenso.
2: De Atico, ahí, Atico, entre Atico y Junquito, hay una construcción para una tienda de electrodomésticos. Que por las dimensiones que tiene, el edificio chino que está bajo la fortaleza, cabe 2 veces ahí adentro.
0: Así es.
2: O sea, es súper grande, igual que. Ya los trabajos de la sirena ya van muy avanzados. Ellos dicen, los que están trabajando, que ya para el mes de noviembre ellos están entregando. Es decir, que de noviembre a diciembre tendremos ya una tienda La Sirena, que eso implica área de supermercado, área de tienda, etcétera, etcétera. Pero sí, a la ciudad de Mao ya han venido varias figuras que tienen que ver con el empresariado, con... Y eso es bueno porque eso dinamiza la economía, independientemente de la situación crítica que se esté viviendo en el mundo, que República Dominicana no es la excepción. O sea, todo está, en todas partes está elevado. Sin embargo, tenemos que tratar de buscar alternativas para mejorar y para abaratar costos.
0: Así es. Nelson, tú tienes una amiga que quiere ser reina de Valverde.
2: ¿Cuál? Esa es Jenny Teng.
0: Jenny Javier.
2: Sí, Jenny Tame, pero ella quiere el apellido Javier.
0: Javier por el esposo. En los Estados Unidos se pierde el apellido paterno.
2: De la mujer, sí.
0: Y entonces por eso ella es Jenny Javier. Y ojalá que Jenny, que es una muchacha, bueno, compañera de nuestro quehacer, periodista.
2: Mira, yo, a Jenny que me disculpe.
0: ¿Qué tú vas a decir? Que no estás de acuerdo que ella sea reina.
2: A Jenny que me disculpe. Porque yo sé que ella quiere cumplir un sueño. Porque la provincia de Valverde no es verdad que se va a representar ahí. Eso es un evento eminentemente económico.
0: ¿Cómo es eso? Pues yo pensaba que...
2: El desfile dominicano, se lo pueden contar a quien quieran contárselo. A quien ustedes quieran contárselo, lo puede creer. Ahora, a mí no me lo pueden contar porque yo he estado ahí. Y yo he participado por lo menos 5 años consecutivos.
0: Muchachos.
2: Y ahí todo es con dinero. ¿Todo inclusive, con
0: claro. Bueno, pero aquí hay gente que tiene cuatro. Vamos a ayudar, vamos a meter la mano con Jenny.
2: Es con patrocinio. Es con patrocinio. Sí. Por ejemplo... Nosotros íbamos a ser reconocidos en el desfile dominicano, eso fue en el 2018. Ustedes te fueron seleccionados para ser reconocidos, que incluso yo tengo ahí un reconocimiento del City Hall o de la alcaldía del estado de
0: Patterson. Es en Patterson.
2: En Patterson.
0: En New Jersey.
2: Exacto. Nosotros tenemos reconocimientos de la ciudad de Passaic, en New Jersey también. Sin embargo, ese desfile dominicano en Patterson, New Jersey. Se lleva a cabo.
0: Pero es una muchacha que lo organiza. ¿De dónde la muchacha?
2: Elsa Mantilla,
0: es dominicano.
2: Elsa Mantilla. Elsa Mantilla tiene, sí, dominicana, pero sus vínculos son más hacia allá.
0: ¿Qué hacia aquí?
2: Entonces, pero usted va a Mario, por ejemplo, en la cena de gala para reconocerlo, usted tiene que dar. En ese tiempo eran $150.
0: Ay, mamacita.
2: ¿Me entiende?
0: Ya, es cuarto y cuarto.
2: Es dinero. Entonces, yo quiero que Jenny.
0: Déjamelo ahí, vamos a seguir con Jenny. Buenas tardes. Se me fue la llamada.
2: Yo quiero que nuestra estimada amiga Jenny salga victoriosa, ¿verdad?
0: Sí.
2: Ese proceso.
0: Vamos a ayudarla entre todos.
2: Sin embargo, yo entiendo que tratándose de un certamen, porque es un certamen más económico que de otra cosa. Es más económico que de dominicana.
0: O sea que la empresa maña tienen que empoderarse de ella para ella poder salir ganancioso.
2: Exacto. Tienen, por ejemplo, yo sé que hay empresarios que aportan $500, qué sé yo, pero eso no va al bolsillo de ella. Eso es para el comité.
0: Pero espérate.
2: eso no es para ella.
0: Entonces, pero para ella, no me imagino que para ella.
2: Yo a veces no entiendo, honestamente. Yo le dije... Cuenta conmigo, te promociono, te apoyo, te reproduzco cada que me manda los flyers, yo los subo a mi estado. Pero yo sé que eso no tiene... Porque la diva, Milly García, no sé si usted se acuerda de Milly.
0: Claro, claro.
2: También una vez ella participó para ser reina.
0: ¿Y no ganó?
2: No, porque ella era parte, sí. Pero...
0: Porque Milly vive haciendo radio allá, ella sí, no, ella es locutora.
2: Sí, ella vive en Patterson.
0: Sí, yo sé.
2: Entonces, o en Passaic, no recuerdo. Pero ella hace mucha vida en Pares.
0: Pares y Passaic están cerquititas.
2: Sí, están muy cerca. Sin embargo, para hacer el desfile, la compañía Goya, que es la patrocinadora oficial de esos eventos, Goya se echa ese desfile arriba. Se lo echa. Un año es dedicado a República, a Mao, otro año, perdón, a Valverde. Otro año es a Santiago Rodríguez, otro año a Santiago, otro año a Montecristi. O sea, a cada pueblo le van dedicando un año. Y usted sabe que cada vez que se elige una delegación para ir a representar esa provincia, esa delegación no puede ir con los bolsillos pelados. Porque bueno, pero todo lo que se va hacia allá es con cuarto. Todo. Entonces, a diferencia de los certámenes de aquí, que los certámenes, por ejemplo, para un reinado de patronal, un reinado de carnaval, okay, regularmente las empresas apoyan a las muchachas. Pero que en el fondo los recursos que se generan ahí es del comité organizador, no de la muchacha.
0: O sea que los empresarios de Mao, si empoderan a Jenny, los recursos que se puedan para que ella gane no van
2: directamente a ella.
0: Ni para beneficios de Mao ni de, no, o de Valverde.
2: No, eso no tiene que ver nada con eso. Lo que se genera allá no aporta un centavo aquí. Es todo lo contrario, de aquí hay que mandar para allá.
0: De aquí tenemos que mandar para allá.
2: Claro. Es lo mismo, yo criticaba, alguien me dice, Nelson, pero nunca te he visto en un torneo de basquetbol superior aquí en Mao. Yo nunca te he visto, es verdad, yo nunca he ido.
0: Pero ahora el Ministerio de Deporte que está cubriendo eso ahora, último.
2: Todo el tiempo.
0: ¿Todo el tiempo?
2: Todo el tiempo ha sido el sector.
0: Espérate, ¿y entonces los cuartos?
2: Entonces, pero oiga bien, pero los empresarios que son los que se benefician no aportan un chele. Y usted ve los muchachos de los equipos que tienen que andar rompiendo brazos, haciendo actividades, para poder reforzar sus equipos, comprar la instrumentaria que necesita sus equipos. Y los empresarios, que son los que se benefician de esos torneos, no aportan nada.
0: Pero ahora van a aportarle, en el caso de Jenny, los empresarios
2: de Mao. No, yo espero en Dios que sí.
0: Vamos a sacar la reina.
2: Claro, pero es lo que le estoy diciendo, porque si eso le trajera un beneficio al municipio, al pueblo, a la provincia, yo le digo sí, pero que no. ¿Usted me entiende? Ahorita, antes, yo escuchaba ahí, nada más, cuando ustedes estaban hablando del tema de la propuesta que hizo Betty. Uh-huh. Y escuchaba las diferentes versiones. Bueno, todo ser humano tiene luces y sombras. O sea, y es innegable que Monseñor Tomás Abreu hizo grandes aportes al desarrollo de la región noroeste.
0: Eso no lo puede quitar nadie.
2: Eso no lo quita nadie. No. Aunque en otros aspectos ya quizá no dio lo mejor de sí. Ya eso son otras 500. O sea, todo ser humano tiene su parte positiva y su parte negativa. De eso lo sabemos. De que muchas cosas se ocultaron, se dejaron de esclarecer crímenes por la sotana, se taparon muchos sacerdotes pedófilos aquí. Usted ve, toda esa parte es verdad, porque cada quien. Ahora, es innegable que en materia de desarrollo, en la línea noroeste, y le está hablando uno que participó casi de todas las ferias que realizaba el Indenor a nivel de la región. Y el Indenor ha sido una catapulta para esas comunidades olvidadas donde no llega el Estado, llegaba el Indenor a través de Monseñor Tomás Abreu. También Monseñor Tomás Abreu hay que sacarle el hecho de haber manejado de manera clara y transparente el tema de la mosquita blanca. Él era el presidente de esa comisión del manejo de la mosquita blanca. Y si hoy no tenemos esa plaga en la línea noroeste, fue gracias a Monseñor Tomás Abreu, porque él era radical con eso. Y eso es entendible. También esa parte, una parte que dijo Betty, que él enfrentó sectores militares y policiales que querían reprimir a cierta clase social cuando salía a protestar.
0: Víctor Núñez puso un ejemplo muy, muy vivo, muy palpable.
2: Sí, no, yo conozco muchos.
0: Él era activo en eso.
2: Sí,
0: yo conozco. Ahora se reconoció a Dios mediante ahora el Senado, sí, gracias al doctor Odalis Rodríguez.
2: Parece que Odalis no tiene muchas cosas que hacer.
0: Y es malo.
2: No, pero es que aquí hay muchas cosas importantes que hacen falta.
0: Eso es importante. Pero ya Dios mediante se va del obispado.
2: No, hombre, mire, yo no es que me opongo.
0: Es que tú eres comunista.
2: No, Mario. Aquí usted sabe los infelices que han dado su vida por la libertad de este pueblo, que no han sido reconocidos.
0: La mayoría, pero entonces, inclusive lo que trabajaron en la... Lo que se bajaron para la libertad.
2: Un obispo tiene poder.
0: Pero Dios me dé también un techo humilde.
2: Pero no está, está bien, yo digo. Pero yo, coño, tantas necesidades que hay en este pueblo.
0: ¿Y qué tiene que ver un reconocimiento a Monseñor Diomedes Espinal con la necesidad de...
2: Me van a disculpar ahí, pero...
0: No, está bonito, Nelson, no diga que no.
2: Por ejemplo, yo conozco madres de familia que han sacado sus hijos.
0: Que son heroínas.
2: Coño, y debería un día... Bueno, pero no reconocerlo de arriba también, coño, váyase abajo y hay medio. Vamos a buscar de esas heroínas que hay en los barrios, que son ejemplos, y vamos también a reconocerla.
0: Bueno, yo estoy contigo ahí, pero no me le quite mérito a Monseñor ni Diomedes Espinal.
2: Bueno.
0: Que fuimos compañeros.
2: No, yo no le estoy quitando mérito.
0: Tú me estás diciendo que no estás de acuerdo
2: con el reconocimiento. Usted lo que me quiere meter en problemas. No, yo no. Pero yo soy problema, total. Yo lo que soy un problema. Pero lo que sí digo...
0: El problema es el partido tuyo. Que ahora tú vas a salir con la tuya.
2: ¿Con cuál?
0: Porque ahora con la asamblea, con unas ovaciones que se hicieron.
2: Que yo le dije desde el principio.
0: Sí, pues no,
2: que no hay votación.
0: Que no hay votación. No va a haber votación ni que de delegado.
2: Mario, usted sabe cómo es. Yo se lo voy a explicar.
0: Mira. Sí, explícame eso.
2: El día 5.
0: ¿De qué? De julio.
2: Creo que el otro, el domingo que viene.
0: El domingo que viene. El otro, sí, el domingo que viene. Cinco.
2: Se va a convocar a una asamblea de modificación estatutaria para conocer los artículos de los estatutos del PRM que van a ser modificados. y allí se le va a decir, lo que estén de acuerdo con esta modificación, levante la mano.
0: ¿Y tú sabes cuáles van a ser las nociones? Porque, por ejemplo,
2: sí, yo sé.
0: Paliza va a seguir. Carolina no puede seguir porque obviamente que ella es candidata.
2: No.
0: Ella va a seguir.
2: Puede seguir, claro, porque oficialmente...
0: Ahora, ¿van a modificar eso, que los que son candidatos pueden seguir? No. Carolina se va para su casa y le van a poner, ¿tú sabes a quién?
2: A Pacheco.
0: No, a Pacheco no.
2: ¿A quién?
0: Tiene que ser del equipo de Hipólito. Tiene que ser un nieto de Hipólito, Juan
2: Garrigoso.
0: Ese que va.
2: Bien.
0: En lugar de que.
2: Mire la cosa. La modificación estatutaria viene. La prolongación por 2 años de los provinciales, municipales.
0: Eso va por 2 años.
2: Distritales y zonales.
0: Entonces.
2: Y por 1 año los nacionales. Ajá. Eso va a estar dentro de la modificación estatutaria.
0: O sea, que siguen lo que están.
2: Entonces, cuando diga, levante la mano los que están de acuerdo con la modificación, eso está ahí adentro. Entonces, en la próxima asamblea, que es la semana siguiente, se va a convocar, 2 semanas después, el día 20, se va a convocar a una asamblea de delegados donde allí se someterá la aprobación de la modificación estatutaria y ahí queda todo el mundo ratificado. El día 2 de agosto, que es la tercera asamblea, allí entonces se proclamarán los que fueron electos. ¿Y cuáles fueron electos? Los que fueron ratificados. Punto. Y ahí entonces completan el trámite para los fines de la Junta Central Electoral. Ya ahí pasó el palé. ¿Cómo yo sé eso? Bueno, yo hablé con un candidato, uno de los precandidatos presidenciales. Preguntamos, haciendo preguntas, y nos dijo, porque había uno de los de él que estaba aspirando. Y él le dijo, deja eso, mijo, que ahí no hay cambio, se va a quedar todo igual. Entonces
0: aquí sigue sigue el doctor igual, Rodríguez.
2: Igual.
0: Igual como está.
2: Igual. Te queda igual. Igual. Aunque vuelvo y le digo, y usted sabe que yo estoy apoyando a Moisés, a la Secretaría General.
0: Sí.
2: Y a Fili a la presidencia.
0: Sí.
2: Pero desgraciadamente esa es la verdad. ¿Qué puedo hacer? Yo no puedo hacer más nada. Yo se lo dije a Moisés. Moisés, 100% tuyo. Y me la juego donde haya
0: Philly,
2: que jugarse.
0: Y con Philly, pero, tú estabas con Philly.
2: Pero lamentablemente tú sabes que no hay nada.
0: Entonces con Fedodín se la jugó bien el partido también, porque hicieron un consenso.
2: No le quedó
0: porque era que había un lío ahí con la gente de David, con la gente de Wellington y Carolina, que se fusionaron.
2: La facción Wellington-Carolina le iba a pasar el rolo, era.
0: ¿Tú crees?
2: Claro. La facción de Wellington y Carolina le iban a pasar el rolo bien.
0: Pero la gente de David dice que tiene mayoría absoluta.
2: Si hubiese tenido mayoría absoluta, no aceptan el consenso.
0: No, porque el problema es que... Mira, yo te voy a explicar qué es lo que pasa. Fue por las votaciones. Te voy a dejar votaciones. Vamos a sacar esta llamada. Buenas tardes. Bueno.
6: Sí, buenas tardes, don Mario. Buenas tardes, don Jesús Mercado. Buenas tardes.
2: Buenas tardes.
6: Buenas tardes a los amigos Radio Escucha de este toque legendario vespertino.
0: Gracias.
6: Miren, escuchando a ustedes su comentario, ¿verdad? De ahorita, con relación al vertedero, tengo conocimiento, porque estuve ahí en esa sesión, en la gestión de Norma Ferreira, de que Elisa donó esos terrenos del vertedero al ayuntamiento para hacer un vertedero de Duquesa. No ese disparate que tenemos hoy día, donde a diario se contamina nuestro municipio con la quema de basura, pero eso quedó en letra muerta. Yo estuve en esa sesión presente. Eso era para construir un vertedero de Duquesa, pero se ha vuelto nada. Creo que yo parte con la gloria, con su nueva visión como alcalde, que ha venido demostrando todo lo largo y ancho de su gestión, que ciertamente el eslogan de Nueva Visión encaja con lo que ha sido su gestión. Debe casarse con la gloria, Joendy, y hacer ese vertedero de Duquesa, para que eso quede en la historia del municipio de Mao. Muchas gracias.
0: Gracias, buena llamada, buen aporte como siempre. Me voy con la otra. Esto es Pulsaciones. Buenas tardes.
7: Buenas tardes, Mario Domingo García.
0: Adelante, don Víctor.
7: Buenas tardes, Nelson Mercado.
2: Saludos, don Víctor.
7: Saludos a Laguna Salada, Esperanza y municipio de Mao, autoría de Ricardo Gil, para que no se vayan a confundir.
2: Sí, exacto. Derecho de autor.
0: Sí, diga.
7: Derecho de autor. Don Mario,
0: sí.
7: Me disculpa porque el teléfono estaba apagado, pero cuando hablaban del señor Tomás Abreu, hay algo que no sé, nadie quiere decir. Pero la pastoral juvenil de la época no le perdonará jamás a ese sacerdote, monseñor, por muchas travesuras que estaban sucediendo de acoso sexual. Y eso era inaceptable en su oficina. Y muchas cosas más, él no la aceptaba. Él seguía que la bola corriera. Entonces yo creo que eso no está bien, porque lo que está mal se corrige o se deja de hacer. Pero él no, él apoyó muchas raterías allá en la provincia. Fueron muchas raterías que la provincia. Él está muerto y de los muertos no se habla, pero la verdad hay que decirla. Ahí lo dejo, lo sigo escuchando.
0: Gracias, gracias, gracias, don Víctor.
2: Sí, hubo una división. Mira, de la patrulla juvenil.
0: Mira, yo te voy a decir una cosa. Dice Víctor que como que él aguantaba mucho. Yo a veces me resisto a pensar. Bueno, tú mismo hablabas, coincide con Víctor Soto en el sentido de lo que pasó en Mao, que todos sabemos, ¿verdad? Y él, de una manera u otra, quizás por la amistad.
2: No, era muy leal a los amigos.
0: Eso tengo que decir. Quizás a veces uno dice, juzga, y coge lo que es difícil. Además, tú creer que una persona... Sí, oye,
2: pero
0: ese es un tema difícil.
2: Todo ser humano, porque un santo él no era. Todo ser humano.
0: Pero
2: tiene...
0: no era un diablo,
2: no,
0: por Dios.
2: El santo no era, pero tampoco era un diablo.
0: Exacto.
2: Era un ser humano. Tenía sus luces.
0: Como todos. Sombra, es que todos tenemos todos. Luces y sombras, señor.
2: Pero
0: y todos.
2: También, como se dicen las cosas buenas, hay que decir las malas. Vamos a recibir la llamada porque tenemos que tocar el tema ese del chisme de ayer.
0: Sí, buenas. Adelante.
2: Hello. Bueno.
0: Perdón.
8: Yo, como dije el proverbio. No es lo mismo llamar el diablo que verlo llegar.
0: Ah, no, eso sí es verdad.
2: Bueno.
0: Eso sí es verdad, don Cheche. No es lo mismo que llamarlo que verlo llegar. Muchas gracias. Me voy con la otra. Esto es Pulsaciones. Buenas tardes.
9: Sí. Mario Domingo,
0: ay,
9: perdóname.
0: No, Betty, adelante.
9: Pero creo que a partir de la intervención de nuestro querido Víctor Soto y lo afirmando por Nelson, merece como cierta información que se manejó en privado a nivel de iglesia. Monseñor Tomás suspendió como a 7 sacerdotes y él fue llamado a la atención por parte del Vaticano, presidido en ese entonces por el Papa Juan Pablo II, que no continuara con la suspensión de sacerdotes. Tú, como persona que tiene una formación eclesial, sabes bien que los sacerdotes son suspendido por el obispo local y expulsado por el Papa de la iglesia.
0: Así es.
9: Entonces, Monseñor Tomás fue, en ese sentido, llamado a la atención junto a otros obispos dominicanos.
0: Mira, Betty, perdóname, Betty, en el caso específico de la llamada de don Víctor Soto, eran por problemas de uso del muchachito, pediatría. ¿Fue por eso? ¿O era por muchachito o
2: no,
0: por muchachito?
2: Por relaciones extraoficiales.
0: Es que mira,
9: por eso mismo.
0: Porque, por ejemplo, yo no entiendo, yo no sé, señores, yo duré mi vida caliente, mi adolescencia en un seminario, y yo nunca vi homosexualismo en el seminario. Sinceramente, cuando yo escucho que un sacerdote con un muchachito...
2: Ah, pero eso porque usted se casó.
0: Por Dios.
2: Adelante, mira, Betty.
9: El tema... La cara se la dio el Papa Francisco.
2: Sí, es verdad. Sí.
9: Y continúa ahora León XIV. Benedicto XVI tuvo que renunciar porque él quería actuar. Sin embargo, esa estructura del Vaticano en ese momento no dejaba que él tuviera la información, los datos. Y cuando él pedía algún tipo de recomendación, la recomendación era el que se lavara la mano como Pilato. Acepto lo que dice Nelson. En el plano social, en el plano interpersonal, en el plano humano, Monseñor Tomás dio algunos pasos que fue criticado por quien habla, al propio Monseñor Tomás. Sin embargo, él decía, es que tengo una relación de corte humano, de corte interpersonal. Y yo un día le dije, Monseñor, primero está la figura del obispo y después está lo personal. En los 9 días de la señora esta que apareció muerta en allá, Lady Carolina,
2: Carol Giselle,
9: la familia de Manuel Rodríguez Bonilla y de Doña Aleja tenían programado que Monseñor presidiera la misa de 9 días. Yo, alguien de la iglesia me dio la información y como a las 10:15 de la noche me dirigí allá a la casa episcopal, así se llamaba en ese momento, y le dije de las críticas, de las murmuraciones, de lo que iba a suceder, que no presidiera, y él aceptó no presidir siempre que yo consiguiera a esa hora un sacerdote que le sustituyera. Manejamos nombres y yo hablé con el padre Lucas Evangelista Núñez.
2: Sí, el padre Lucas.
0: De mi pueblo, por cierto.
9: Y el padre con mucho gusto aceptó y con mucha conciencia de que si Monseñor Tomás presidía la misa de 9 días, los señalamientos, verdades o no, iban a ser mayores que el primer día en que apareció muerta esa señora. Sí. En el plano humano, Monseñor Tomás fue un hombre desprendido, tanto así que muchas veces confundía lo humano a lo que es la investidura eclesial. No lo hago como defensa, no.
2: Pero que hago... son datos de memoria histórica. Para tú poder construir la historia, los actores tienen que narrarla.
9: Claro.
2: Eso es así.
9: Lo hago para que también la gente que nos escuche maneje estas cosas que a mi juicio son verdades, que Monseñor Tomás tuvo la humildad y la sencillez de escuchar a uno. ¿Qué pasa, Mario Domingo? Y de eso que está ahí, que a veces los que dirigen sus colaboradores no le dicen las cosas que hay que decir. Y podemos poner ejemplo, ese no es mi objetivo. Pero si el que dirige escuchara con sinceridad, con limpieza, con honestidad, lo que debe asumir, no llega tanto como a veces uno comprueba. Muchas gracias.
0: Gracias por la explicación.
2: Por cierto, debo decir algo y felicitar al cura párroco de La Calle.
0: ¿Quién está en La Calle?
2: No sé quién. Quiero felicitarlo.
0: Porque, ¿qué hizo? ¿Qué de bueno no hizo? Porque hoy, cuando un comunista hoy, como tú dice
2: que me enteré, lo felicito. No, felicitarlo, porque así se hace patria.
0: Ah, bueno.
2: Porque me enteré hace unos momentos que la única iglesia con aire central y con muebles es la de La Calle.
0: No, pero hay muchas iglesias que tienen aire central.
2: No sabía.
0: En los Hidalgo la iglesia tiene... ¿Cómo muebles?
2: Muebles. La gente no se va a sentar en una vaina dura, ¿no?
0: Ah, ¿cómo?
2: No,
0: pero espérate.
2: Por eso esa iglesia vive repleta de
0: muebles. Van a buscar la comodidad de los asientos.
2: Es que usted tiene que tener comodidad. Porque el sacrificio no llega hasta ahí. Por ejemplo, usted viene a la catedral aquí y se siente en uno de esos bancos y a usted se le adormece.
0: Pues es duro, pero ajá. No hay otra manera. Bueno, esos
2: unos bancos vea, que son garrotes.
0: Vamos a averiguar quién es el que está allá.
2: Sí. No, pero buen trabajo que han hecho.
0: La Calle, no debe ser el párroco de La Calle. ¿Será que visita? Porque La Calle no creo que sea parroquia.
2: Es un distrito municipal.
0: No, pero en los distritos no hay sacerdote asignado.
2: Y hay que tener tanto
0: no hay tanto. No, creo que no hay muchos.
2: Para
0: un sacerdote tiene muchísima comunidad.
2: Llevar la palabra de Dios hay que tener rango para eso.
0: Que no, eso no sea tan comunista, que yo no estoy diciendo eso, sino que no hay tantos sacerdotes como para tener en cada distrito uno.
2: Ayer, que un consejo a esa dirigencia, la gente ¿De
0: qué partido?
2: La gente de la Fuerza del Pueblo y la gente del PLD también, ellos están en lo suyo.
0: Haciendo política.
2: Ellos están en política.
0: Claro.
2: Pero yo le voy a decir un consejo a la gente del PRM, especialmente del Comité Provincial de Valverde.
0: ¿Del PRM?
2: Del PRM.
0: Ajá.
2: Aprovechen que cuando se junten, que rara vez se juntan, aprovechen, mis hijos, para definir estrategias y tácticas que permitan agilizar y resolver problemas. Pero no pierdan el tiempo durando 2 horas en una reunión, chismeando, pues Dios.
0: ¿Y qué, cuál fue el chisme? Vamos a ver.
2: Todo chismeando.
0: No, pero que, ¿cuál, ay, es, Dios, dónde, que no, está el origen,
2: oiga,
0: del chisme?
2: Oiga, ¿cuáles son los debates? Ajá. No, porque Mario ha conseguido 10 empleos y a mí nada más me han dado 2. Que a Bambino, que dirige educación.
0: Ay, que consiguió un teléfono nuevo.
2: Consiguió un teléfono nuevo. Ay, sí, y a mí me dieron un piperito, sí, un telefonito. Oiga, para lo que se reúne. Cuando una reunión, y más si ustedes pretenden continuar más allá del 28, para poder continuar más allá del 28, hay que ganar unas elecciones. Para ganar las elecciones, usted tiene que resolver los problemas más sentidos de las comunidades. Y mantener el nivel de liderazgo local y barrial acorde a la altura de las circunstancias. Pero ustedes lo que están en chisme. O sea, ustedes están, es que pensando.
0: No, todos los partidos están en chisme. ¿Tú sabes lo que le hicieron a Lionel? Eso es una cosa,
2: no,
0: increíble.
2: No, diga que los cuartos que no le llegaban completos.
0: No, no, no, no, eso fue. No, el que dejó, abandonó los cuartos fue Kiki Antún.
2: No, no, no.
0: Que dijo que renunciaba
2: a
0: eso.
2: En la Fuerza del Pueblo, allá, a la de aquí, no, aquí no hay problema. No. Allá, pero allá había problema.
0: Que le filtraron, tú sabes, que audio, para entrar a Funglobe, sí, hay que dejar el celular en la puerta. Sí. No, no te. Y, ay,
2: le,
0: oye, tú.
2: Le metí en el.
0: Ay, mamá. Vamos a seguir ahí. Buenas tardes.
2: Ya ven, todos los partidos pasan, vaina.
0: Buenas.
10: Sí, buenas tardes.
0: Hola.
10: Quiñones de este lado.
0: Adelante, Quiñones.
2: Oh, don,
0: ¿qué
2: Quiñones
0: pasa de escucharlo?
2: Le dolió, no se puede hablar del PRM, que es de una vez, oye, grita.
0: Bueno, que él es dirigente.
10: Tenemos que gritar, lo que pasa es que tú estás hablando un disparate ahí. ¿Tú sabes por qué? Porque lo que estamos reclamando es que aquí hay diputados que están buscando y nombrando cuatro personas que hicimos campaña. Hicimos campaña para darle oportunidad a todos los compañeros, como se pueda, pero no a cuatro de una sola casa.
0: Dame, pero Quiñones, ¿cuál es el diputado que tienen sartén por el mango? Vamos a hablar claro.
10: ¿Qué?
0: Vamos a hablar claro.
2: ¿Qué, ¿cuáles son los diputados?
0: ¿Cuáles son diputados que están consiguiendo los empleos y los otros no?
10: Usted sabrá más luego.
0: No, pues,
2: ya,
0: no,
2: viste, me haga viste, eso, viste. Gracias, Quiñones.
0: Porque yo sé,
2: Dios, que hay chisme.
0: No, chisme, no, tiene razón, espérate.
2: Patrón, es que, oiga, la política es el arte de lo que conviene. Y si yo puedo nombrar 70 mil gente, la nombro. Si yo, evidentemente, si tengo el cargo para hacerlo. Ahora, cuestiona el suyo, que no ha sido capaz de nombrar 2 gente. Y los otros lo hacen, los otros sí nombran.
0: Sí, tú sabes, la chinita de Quiñones, ¿quién es que consiguió la mayoría de los empleos?
2: No, miren.
0: Ángela, habla clara, no me vengan a enredar, mire, la cosa, mire, ¿no?
2: Todas las reuniones que se hacen ahí es para atacar a Ángela.
0: ¿Cómo?
2: Sí, para atacar, porque Ángela es la que más trabaja.
0: Entonces Peñaló y Valenzuela.
2: No, lo que quiero decirle es que las reuniones deberían ser para buscar soluciones a los cientos y cientos y cientos de ciudadanos provincianos, ciudadanos de Valverde, no importa si son de Malo, alguna sala de Esperanza y de donde sean. Buscarle solución a los problemas de ellos. Pero no a convocar una reunión para estar chismeando y tirándose las cajas y los cajones. Cuando tienen una débil presencia en los medios de comunicación, porque no encuentran qué decirle a la gente. Entonces, ¿por qué yo hago esa crítica? Bueno, porque es de muy mal gusto usted enterarse que se llevó a cabo una reunión y a lo que fue a chismear. Eso es lo triste, eso es lo penoso, eso es lo tétrico. Cuando aquí en Mao, como han dicho alguna gente, hay muchos problemas que hay que enfrentar. Entonces, ¿cómo carajo usted pretende buscar votos para el 2028 para el candidato que usted esté apoyando, no importa cuál sea? ¿Cómo usted pretende buscarlo si usted no le resuelve un problema a nadie? Entonces, lo que están resolviendo, usted lo está atacando.
0: Entonces, hay diputados de aquí que no están resolviendo, claro, ninguno de los compañeros, que claro, están tranquilitos. Claro, buenas tardes.
2: Es más fácil la zona de confort.
11: En política no hay amigos menos enemigos. Y el maquiavelismo es que influye. Gracias.
0: Bueno, tenemos un bocapié.
2: Pero usted no me entiende qué es lo que le estoy diciendo. Sí, o sea, usted está atacando al que está buscando soluciones a esos compañeros.
0: No, Quiñones lo que quiere es que las cosas se hagan más diversas. Tú no estás entendiendo a Quiñones. Eso así es, Nelson.
2: Mire,
0: ¿Con quién está Quiñones?
2: Pero que no, Quiñones es lo que sale a justificar. El chisme, a justificar el chisme.
0: No.
2: Quiñones no es pieza de ese tablero.
0: No, yo sé que no.
2: Quiñones
0: que...
2: no es pieza de ese tablero. Y usted sabe, Mario, que la casa parte atrás no tiene patio.
0: Entonces, ¿que se va a saber quién fue que filtró la llamada de Lionel? Tú que estás...
2: Es que ellos saben.
0: No es fácil saber eso. No, ahora estaba cerca de él.
2: Todos los expresidentes tienen un sistema de inteligencia. Todos.
0: Y si le quitan los celulares cuando tú entras aquí. Ajá.
2: Ellos saben.
0: Pero no han dicho todavía quién
2: ellos
0: fue.
2: Ellos saben.
0: Entonces el lío de
2: Fedorín... Es tan fácil. Sí. Que el que publica el primer audio, hay un sistema que detecta quién fue que lo mandó.
0: Sí, eso
2: ¿de qué celular salió?
0: Sí, es fácil.
2: Ahora, es difícil para usted que vive en un pueblecito como este, que usted es un arrastrado, a usted le roban un teléfono y si usted no cantea, no es verdad que ese teléfono haciendo diligencia a ver si aparece, pero si es de uno de ellos, eso lo saben a los tres segundos.
0: Sí, se sabe de una vez. Eso sí,
2: el apellido Ripoll este que es de Somos Pueblo, no le atracan y le quitan un teléfono. Sí, y no apareció antes de la hora.
0: De una vez.
2: Entonces,
0: lo de Fedodín, ustedes querían que fuera abierta la votación y la gente de David quería que fuera secreta.
2: ¿Usted sabe algo, Mario, con términos de lo de Fedodín? A mí no me importa esa vaina. Porque ¿qué resuelve Fedodín?
0: Es que aquí en este país todo el mundo está asociado.
2: ¿Tú sabes
0: lo que quiere el Chevrolet Star? Yo asociado.
2: La asociación de programas de línea 106.
0: Y no se le va a dar el Chevrolet, eso, ¿no?
2: Ayer lo entrevisté.
0: Sí, sí, pues, un palo, diste tú.
2: Un palo. Me subió los ratings ayer.
0: No,
2: lo grande es que ahora él se pone a mandar unos audios a unos grupos ahí.
0: Ajá.
2: Me tienes harto de ayer para acá, dando clases de política.
0: ¿Y con quién está el Chévere a propósito? ¿Con quién está políticamente?
2: Él está con Marino Aymonte.
0: Bueno, el problema es que el Chévere no puede estar con Marino, porque Marino, ahora que Marino, espérate, que Marino está con Chévere, espérate. ¿Con quién? Usted no está con Joven. Usted estaba con Joven Jiménez. Usted renunció.
2: Bueno, chévere. Yo le voy a decir
0: algo. Usted renunció.
2: Lo que suena en los palacios y en las escalinatas es que usted es el asesor
0: político.
2: Porque, espérate, de Marino Almonte.
0: Ajá, usted lo niegue, espérate.
2: Entonces, usted no puede decir ahora...
12: ¿Asesor político de Joendy? ¿Asesor político de Joendy? No.
0: Usted renunció a Joendy.
2: Pero bien.
12: ¿Asesor político de Moisés?
2: Bien. Pero oiga, ¿por qué?
12: ¿Asesor político de Ramón?
2: Marino Almonte fue posicionado en esta semana.
0: ¿Cómo?
2: En el Intran.
0: Ah, fue al cuarto ahí.
2: Sí, no. Oiga, ¿dónde que está el detalle? Usted ve toda la crítica que él le hizo a los otros funcionarios.
0: Sí.
2: Yo espero que usted no haga lo mismo, jefe. Porque es muy bonito criticar de afuera. Ya usted está adentro.
0: Bueno.
2: Vamos a ver si lo que usted criticó, que hacía falta, usted lo busca para que no falte.
0: Que a propósito ya...
2: Que ahí es donde está el problema de algunos funcionarios.
0: Sí.
2: ¿Verdad? Si usted sabe cuáles son... Si usted no puede realizar una labor... En la función que usted fue designado. Por dignidad usted tiene que renunciar.
0: Pero oye,
2: dice
0: ya,
2: de ahí.
0: Pero hablando de Chévere, porque Chévere es una gente importante. Estaba antes con Ángel Aposo.
2: ¿Quién?
0: El Chévere.
2: No.
0: ¿Quién fue el que consiguió la pensión al Chévere? No, fue Ángel Aposo.
2: Ángel Aposo, pero...
12: Y a López Chávez.
0: ¿Qué es López Chávez?
2: No, espérese, fue ella.
0: No, espérese.
2: La doctora Ángel Aposo, que creo que viene el sábado.
0: El sábado va a estar aquí con nosotros.
2: Va a estar aquí el sábado. Sí. Te lo digo de antemano, yo tengo una salida el sábado, pues si yo falto, no diga que fue, diga por ella, para que estemos claros ellos. No, porque ella lo dice una vez, mira.
0: No, porque es verdad, usted nunca falta y entonces cuando ella viene, usted siempre tiene salida, qué raro eso.
2: Usted sabe que yo hoy le dije a usted, y porque usted me dijo que iba a tocar un tema, dejé de hacer lo que estaba haciendo y cogí para acá.
0: Así es.
2: Pues ya yo me estoy jactando de este programa. Lo que sí le estoy diciendo, oiga, que...
0: El Chévere.
2: Él era asesor.
0: ¿De quién?
2: En materia de comunicación de Manuel de Jesús Guichardo.
0: Sí, yo doy fe de eso.
2: Pero la doctora Pozo fue la que consiguió la pensión.
0: Sí.
12: ¿Me está hablando bien?
2: ¿Fue así o no fue así?
12: Ya.
0: Pero entonces, ¿y él trabajaba con Yayo?
2: También. No, pero fue en aquello, cuando Yayo era senador.
0: Ah, pero después, entonces él está con el que está pegado, con el que está allá arriba.
2: ¿Y qué usted quiere? Y usted que es un desbaratado y se junta con otro desbaratado, ¿para dónde usted va?
0: Desbaratado también.
2: Entonces, el Chévere es un tipo habilidoso.
0: ¿Cómo?
2: Al Chévere lo único que le hace falta en esta vida es salud.
0: Porque
2: lo tiene todo.
0: Lo tiene todo.
2: Lo único que no hace falta a los viejitos es salud. Porque la comida aparece donde quiera.
13: Jefe.
12: Wellington me saludó.
2: ¿Quién lo saludó? Déjeme decir.
13: No, Wellington no puede saludarlo a él porque está con David Collado. Es que Wellington no puede saludar. Wellington no puede saludar al Chévere.
2: Pero se tiró una. Wellington le pidió una foto al Chévere.
13: Sí. Bueno, la foto sí, para brillar. Pero
2: usted me permite tirarme una foto con usted. Oiga, ¿cómo es que?
13: ¿Qué día tuvo Wellington aquí? Sí, sí.
2: El jueves.
13: Ya.
2: Le dice.
13: Qué
2: el
13: mal.
2: Señor aquí le dice a Wellington: ¿usted es Wellington Arnó?
12: Con respeto.
13: Con mucho respeto.
2: Sí, claro.
13: Sí, y entonces le dijo Wellington sí, para servirle. Sí.
2: No, él te le dio la mano y le dijo, usted está haciendo un buen trabajo.
13: ¿Y le dijo que cuente con el trabajo de él?
2: No.
13: Ahí sí no, ahí sí no. Porque él tiene compromiso con David Collado, Nelson.
2: No.
13: ¿Y con quién es que tiene compromiso? Ah, no, con Carolina, espérate, porque es que después que está cosa, está con Carolina.
2: No. Porque está con Wellington entonces.
13: Ah, pues tú, sí, espérese, si usted es de Wellington, está con... Digo, si es de Joendy, está con Wellington.
12: De Joendy, yo soy Wellington.
2: Sí.
13: Ajá, y José Valenzuela, entonces. Escúchame,
2: pregúntale a quién tiene entrevistado hoy.
13: ¿A quién tiene usted? Ajá, venga. ¿A quién tiene usted de entrevista hoy aquí? Dígame.
12: ¿Venezuela? ¿Te que ya yo?
2: No.
13: ¿A quién tiene entrevistado usted hoy aquí?
12: El ingeniero Marino Almonte.
2: Pégalo ahí.
13: Ah, Marino Almonte, señores.
12: Está
2: pegado, le dije.
13: No, ya usted está pegado con Marino Almonte ya. Ya, de Almita, los chéveres. Pero no, porque usted no, usted se ríe, pero sí, ¿qué?
12: Yo soy amigo de... Yo soy odontólogo.
13: Ajá, sí, usted es politólogo. Le quitó el cosa a Humberto ahora. Qué barbaridad, señor. Gracias a Chévere Oletal, lo dejamos en esa compañía. Y a ustedes, señores, gracias por estar siempre con nosotros. La invitación para que el sábado, otra vez... con pulsaciones.
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14: Sean todos bienvenidos. Muy buenas tardes a todos esos radios escucha. Señores, como cada sábado el toque de queda de 3 a 4 de

0: La tarde por línea 106.7 FM. Chévere All Star. La verdad es que es un placer poder compartir con Chévere, Humberto, Bambino y un invitado especial que ya lo hemos declarado como de la casa, el muchachito, ¿Qué tú crees de eso, Chévere? Quédense ahí que hay mucho contenido.
1: Dígale,
0: para
1: tratar
0: en el día de hoy.
1: Dígale, no me
0: deja que él llegue. No, me gusta más el suspenso hasta que él llegue.
1: Yo no sé lo que está pasando.
0: Señora, en el día de hoy vamos a tener al ingeniero Marino Almonte con nosotros aquí conversando. Y la línea estará abierta también para las preguntas que ustedes quieran hacer. Un joven muy capacitado, emprendedor y muchas cosas más que luego la diré. Humberto Matías. Chévere.
1: Buenas tardes a los amigos oyentes del programa. Vamos a ir breve porque tenemos un invitado. Adelante, Humberto, el que más sabe de política.
2: Venezuela. Gracias, un saludo a los muchachos, Carolina. Un saludo allá. Un saludo a Don Pecho. Don Pecho se fue para la loma por el calor que está haciendo. Yo lo felicito. Don Pecho es egoísta.
0: ¿Por qué?
2: Nunca te he invitado porque quiere estar allá, debajo de allá. Ah. Tiene una mata especial que sembró. Y que dice, no, yo voy a mover la mano.
0: Don Percio, no sea así.
2: Y pues Don Percio un día puede decir, muchacho, vámonos todos para allá.
0: Caramba, un pasadía.
2: No, ¿qué pasadía? No fue el mismo colchón en el suelo.
0: Ah, no, mire, pasa tarde y noche.
2: Chévere. Ay, pasó una desgracia en Venezuela. De un temblor de tierra que era 7.2 y dio 7.5. Ay. Cientos de muertos y miles de heridos. Están llegando de toda parte del mundo el auxilio. Es decir, equipo de emergencia para rescatar gente todavía chévere que están vivas, que están debajo de los escombros. Porque Venezuela nunca había sucedido eso. Y es lamentable que eso suceda, porque quizás chévere, Ani, esos países no están preparados para recibir un temblor de tierra de esa magnitud. Yo lamento y me uno al dolor de todos los venezolanos y venezolanas de ese país. Chévere, y de aquí le pido al mundo, si nos están escuchando de cualquier parte, que den todas las ayudas que puedan a los venezolanos. Yo tuve la oportunidad de ver el temblor de tierra casi al momento. Y veía cómo se derrumbaban esos edificios con carros corriendo que le caían arriba. Date cuenta de la gente que estaba dentro de ese edificio de 5 pisos.
1: ¿Eso en Venezuela?
2: Eso en Venezuela. Es lamentable. Bueno. Ahora bien, yo me pregunto. Si en República Dominicana viene un temblor de 7.2, 7.5, no queda un dominicano vivo.
1: Ellos con un temblor aquí por 5 puntos.
2: No, si aquí queda uno de 7 puntos. Y yo le pido, y voy a aprovechar, chévere, si tú me permites, indecente. Si tú me permites, voy a aprovechar. Hacer un llamado al gobierno dominicano a obras públicas, a Eduardo Estrella que está ahí, que designen una comisión a nivel nacional para investigar todos los edificios de mi país. A ver si resisten 7.2 o 7.5. Porque si tembló en Venezuela, ¿sí? ¿Por qué en República Dominicana no puede ser? Y te aseguro que el 95% de los edificios dominicanos no resisten 7 puntos. Entonces este país, si viene un temblor de tierra de ese nivel, no va a quedar gente, presidente. Estamos a tiempo. Y si no resiste 7 puntos, vamos a ver cómo comenzamos otra vez a reconstruirlo. Algo más, presidente. Se están haciendo grandes edificaciones en el país. Es bueno, chévere, que hay una comisión verificando si resisten estos temblores de tierra. Porque tú no puedes, chévere, descartar que suceda eso en República Dominicana. Yo lo estoy admitiendo aquí de programa. ¿Tú sabes por qué digo esto, Chévere? Para que después diga, no se dijo en República Dominicana, se dijo en el programa de Chévere.
1: Entonces te quiere decir que la República Dominicana no está preparada para esa desgracia.
2: No queda una casa, te estoy diciendo. Yo no sé si tú vas a quedar vivo. Entonces, vamos a ver.
1: No hay equipo para aquí.
0: Yo no sé si vamos a quedar vivo.
1: Si no estamos equipados. No,
2: pero revisa tu provincia si está equipada para un temblor de tierra de 7.5. ¿No? Tu provincia, ¿qué será? La Vega, Santiago, Puerto Plata, ¿no era casa? Y librando, chévere.
1: Es por no traer a Pedro un día de esto.
2: Chévere. Y librando que venga un tsunami. No, porque pues, va a borrar la isla completa, incluyendo Haití.
1: ¿Qué es lo que son, mani?
2: Un tsunami es que el mar se nos meta para acá entero.
1: ¿El agua?
2: El mar para acá. Entonces nosotros tenemos que prepararnos para lo peor. Y no siento yo en la radio que yo tanto baboso comentando que no dicen nada de cosas importantes. Y ya ha habido muchos temblores de tierra en toda parte del mundo, pero en la República Dominicana nunca. Pero cuando hay temblores de tierra, buscan a este muchacho para que hable dos o media hora y hable una caballa. Y no sé si el Estado Dominicano se está preparando para eso. Me dice, usted me permite. Usted va a hacer como... Ah,
1: comienza tú para que ahorita...
2: No, porque yo quiero, chévere.
1: Termina, porque ahorita...
2: Porque aquí estuvo el embajador de China, invitado por Pedro Espinal, un sector empresarial que también estuvo reunido con la alcalde y la vice alcaldesa. Y estoy consciente que
1: a nivel Marta,
2: del municipio de Mao.
1: ¿Estaba ahí también de Marta?
2: Yo no estoy hablando de Marta, estoy hablando yo no vi, yo estoy hablando de la alcalde. Pero sea, deja a Marta tranquila, estoy hablando de la alcalde. Yo estoy hablando de Marta.
1: Sigue hablando.
2: ¿Quién es que dirige el municipio este?
1: Yo, Eddie.
2: Pues entonces déjame hablar de la alcaldía.
1: Continúe.
2: Sí. Yo no sé
1: si
2: la alcaldía tiene.
1: Te rompe la pantalla, te jodiste.
2: Si la alcaldía tiene un representante internacional. Porque esa reunión tenía que aprovechar la alcaldía y la vicealcaldesa para decirle sus necesidades como municipio. Y no sé si ellos tienen el conocimiento cómo se canaliza esas aspiraciones.
0: Es que depende a lo que
2: porque
0: esa persona.
2: Si debían aprovechar ese momento y plantear la necesidad del embajador Yiguan. Que estuvo aquí en el municipio. Yowendi y la vicealcaldesa y otros representantes empresariales estuvieron aquí en el municipio. Y me gustó mucho porque...
1: Acaba de llegar Cristian.
2: Porque me gustó mucho la...
1: El programa va a ser bueno ahorita.
2: ¿Por qué me gustó mucho la visita del embajador chino en la provincia de Valverde? Porque China es uno de los países más desarrollados del mundo. Ha llegado a toda parte. Y aquí, China, en mi país, tiene grandes inversiones millonarias. En tu municipio hay varias tiendas chinas. Y no sé... Si el alcalde y la vicealcaldesa se prepararon para conversar con él. Tú que eres amigo del alcalde, que estás cerca del alcalde, que andas con el alcalde, él no va a venir a tu programa.
1: ¿Eh?
2: Él no va a venir a tu programa. ¿Qué? Él no va a venir a tu programa, entonces tú te...
1: Tú hablando así de él, y él te pide un saludo a ti. Yo le entiendo como tú eres. Dice, chévere, cuídame Humberto.
0: Miren.
1: No, Joel ni me lo dijo. Dije, cuídame, Humberto, mira cómo está ahí.
2: Lo que quiero decir
0: es tediosa la situación que ha pasado en nuestro país.
2: Que la visita del embajador es interesante. Porque podemos tratar temas importantes. Me da a tratar el último tema.
1: Sí, está bien. Sigue ahí.
2: La verdad, que lo que estoy viendo de Carolina. Me ha sorprendido Carolina, Ani, me ha sorprendido Carolina porque. En los números que me están dando en el distrito, Carolina, dice a ti que se ha colocado. Dije en estos días, hablaba del hijo de ella y hablaba de Puerto Mejía, de que si ellos se colocan y trabajan, Carolina puede ser la candidata presidencial.
0: Pero tú no te puedes asombrar de esos números. Porque en realidad cuando una dama como Carolina Mejía está trabajando, se nota. Además, las mujeres tenemos una capacidad tremenda a la hora de trabajar y más como lo que es una candidatura presidencial, una mujer capacitada, porque sus méritos no se le pueden quitar.
2: Me ha sorprendido Carolina a mí.
0: No se le pueden quitar los méritos.
2: Y la verdad que por eso en muchas partes del mundo, como en el Perú, ganó una mujer ahora.
1: A mí me gusta.
2: Keiko Fujimori ganó la presidencia del Perú. Y como varias mujeres en el mundo han ganado, yo no descarto que Carolina Mejía sea la próxima presidenta del país. Como otro candidato que pueden ganar y pueden participar, yo lo intereso.
0: Ya, señor, el distinguido Humberto Matías hoy vino con los temas calientes de la palestra pública. Chévere, la verdad es que observar las noticias, las redes sociales, para nosotros como familia, es tedioso. La situación que está viviendo nuestro amigo y compañero país ahí, Venezuela, con el asunto del terremoto, pero no solo eso, sino que vemos cómo familias completas quedaron debajo de escombros y al día de hoy la están sacando. Algunos han tenido la suerte de sobrevivir, otros no, pero familias completas están quedando devastadas.
1: Yo lo que no veo la solidaridad de los artistas dominicanos.
0: A los foques que yo he visto que mandó.
1: A los foques. Yo no veo la solidaridad de un Anthony Santos. No veo la solidaridad de un Luis Vargas. No veo la solidaridad de un Raulín. Y otros.
0: Tú dices como en tiempos anteriores que cuando pasaban catástrofes ellos eran los 1-1, como dicen. Pero ahora estamos observando cómo incluso la solidaridad, la empatía se ha perdido.
1: No la veo, la solidaridad humanitaria.
0: Pero qué pena ver una situación como tal, pero nosotros también no estamos exentos, ya que ayer también en el lado del este fue que también se registró un temblor de 5.0. Entonces, no estamos exentos de que las cosas también puedan pasar acá.
1: Exacto.
0: ¿Qué he visto bien? Que los departamentos que están a cargo de dichas soluciones para un momento así, han estado reuniéndose, han estado capacitando algunas instituciones. Escúchame, déjame terminar el tema, Chévere. Algunas instituciones las cuales se están percatando de que entienden de que corren un peligro, por lo que ellos están capacitando el personal para que a la hora de un terremoto, un maremoto, lo que sea, que pueda afectar a dichas instituciones, ellos sepan cómo actuar en el momento.
1: No he visto la solidaridad de un Luis Vargas, de un Anthony Santos, de un Raulín.
0: Pero sí de dominicana.
2: Hay una cosa que tú...
1: No, pero ahorita.
2: No, pero una cosa es... Deja la Carolina tranquila. No. Eso pasó. Te quiero decir, ya eso pasó.
1: No, pero no te gusta el boche.
2: Ya pasó. Te quiero decir algo de Chévere. Que yo lamento el caso haitiano. Porque veo que están interesados en otros países del mundo. En Haití, más de 1 millón de personas está pasando hambre. Más de 1 millón de personas pasando hambre. Y yo me pregunto, ¿qué están haciendo los países grandes para resolver el caso haitiano? Siempre cuando se calienta un poquito lo que se habla a nivel de elecciones en Haití. Haití, si se va a resolver, no fuimos... y le caímos arriba a Irán. No fuimos y le caímos arriba a Venezuela. Y este problema de Haití, que lo que son 2 o 3 millones de personas, que con 2 o 3 personas, que con 2 o 3 militares se puede resolver y ponerle caso a ese de ahí de Haití. Uno lamenta esa situación. Y hay que hacer un llamado. Será el canciller de la República para que haga una invitación a todos los cancilleres de los países internacionales, de los países ricos. Como a ellos les gusta venir a Punta Cana, invitarlo a Punta Cana y plantear ese problema como un caso real. Porque usted no puede dejar que 12 millones se mueran de hambre. Es un abuso lo que están cometiendo los países ricos. Si en Haití, Chévere, dijeron que hay oro o hay otros productos que se pueden hacer riqueza, lo van a invadir inmediatamente. Y uno tiene que ser humano. Yo creo que Chévere, esa parte ahí la perdió. Nunca he oído a Chévere referirse a ese tema.
3: ¿Y tú crees que un país como Haití es un país que no tiene de dónde agarrar? ¿Por qué los Clinton están metidos ahí? Te lo voy a dejar hasta ahí.
2: La riqueza La riqueza debe llegar también, las inversiones deben llegar a los países pobres. Haití necesita, chévere, que tanto China como Estados Unidos, como Inglaterra, como España, como Francia, busquen inversiones para ese país y sea real. Porque, ¿qué hace falta a ti? Crear mano de obra para comenzar a desarrollar y dinamizar la economía haitiana. Nadie quiere emigrar de su país. Pero el hambre, la miseria, lo hace tirarse al mar. Yo recuerdo que vine aquí y dije una vez que 842 mil personas llegaron a Cuba. ¿Y cómo Cuba que se está cayendo muerta? ¿Qué tuvo que hacer Cuba? Recogerlo a todos y regresarlo a Haití. Si nosotros regresamos casi 1 millón de haitianos que tenemos aquí, ¿dónde lo van a meter? Y ahora algo más chévere, oye esto. Hay 500,000 de haitianos en Estados Unidos que lo quieren mandar para República Dominicana. Y yo me digo...
3: Pero que lo manden para su país.
2: Y yo me digo, estamos nosotros preparados para recibir 500,000 de haitianos. Será también chévere para que este país se hunda con Haití y República Dominicana. No, vámonos a una pausa. No, vámonos a una pausa. No, no, vámonos a una pausa. A una pausa y regresamos.
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0: Estamos de regreso nuevamente, pero a mí me place conversar con una persona a la cual ya lo hemos declarado patrimonio de este equipo aquí, porque imagínate, es hijo del Chévere.
11: Yo estoy en la nómina.
0: Es hijo del Chévere. Ya.
11: Ya yo formo parte de la
0: nómina. Ah, forma parte de nuestra nómina aquí. Sí. Señores, es un placer para nosotros poder conversar con el ingeniero Marino Almonte, quien esta semana, antes de ayer, fue designado como director provincial del Intran. Me sorprendiste. Sí. Buenas tardes, Marino.
11: Buenas tardes. Muchas bendiciones para todos los sintonizantes de este grandioso programa y espacio. Gracias al Chévere por siempre tenernos presente. Nuestro amigo Esteves.
0: Marino, antes de ayer te designaron como director provincial del Intran. Hay personas que todavía no saben qué es lo que es el Intran.
2: ¿Qué es lo que le interesa? ¿Cuál es su función?
0: Humberto quiere saber.
11: Sí. Bien. Primeramente, eso no es, no lo vemos como un premio, no lo vemos como, lo recibimos con mucha humildad. recibimos ese nombramiento con humildad, sobre todo porque es una responsabilidad. Para mí, un cargo público no es un privilegio. Para mí, realmente, un cargo público es un compromiso con la gente. Y por eso, en vez de celebrar, estamos preparándonos para darle la respuesta que la gente espera de parte nuestra.
2: Pero realmente, ¿qué es eso? ¿Qué funciones son estas? ¿Qué es lo que hace? ¿Qué es lo que tú vas a hacer? Un trapo y no sé lo que es, cómo que es eso.
11: Excelente. No, qué extraño que usted no sepa lo que es claro, el trapo. No, pero eso deja mucho que decir. Y,
2: que soy un mal comunicador. Porque
11: no entiendo lo que es el trapo. No es atacándolo a usted, sino deja mucho que decir. Y es porque tenemos una gran labor que realizar. Pero está bien, tranquilo, que vamos hacia allá, sin desesperarnos. Lo primero que nosotros vamos a hacer desde Intran es analizar toda la información que tenemos, todas las estadísticas. En Valverde observamos que desde el 2023 se registraron 70 fallecidos por asuntos de tránsito, ¿verdad? Siniestros viales. En el 24 fueron 55. En el 25, 61. Y en el 2026 ya llevamos 13. Un solo muerte es mucho. Una sola muerte por siniestro vial es mucho. Pero esas estadísticas tenemos que irla bajando. Y nosotros llegamos a la institución del transporte a aportar.
2: ¿Cuándo usted tomó posesión del cargo?
11: El jueves.
2: ¿Qué puede ser, puede aportar el ayuntamiento y Intran? Yo no entiendo eso bien. ¿Qué puede aportar? ¿Qué se puede poner de acuerdo? ¿Qué usted puede funcionar? ¿Y si se van a reunir el ayuntamiento y el alcalde y el director de Intran?
11: Precisamente, quizás no estamos adelantando. Desde el lunes.
2: No, yo estoy preguntando.
11: No, quizás no estamos adelantando.
2: No sé, yo no conozco bien de eso.
11: A cosas que ya van a pasar. Pero tampoco queremos darle toda la información previo a que ya sean autorizadas públicamente, pero se está consensuando una mesa de trabajo donde vamos a convocar a todas las autoridades para ver las debilidades que tenemos como provincia, tanto en las señalizaciones, tanto en la educación vial, tanto en otros temas que son de mucho interés para que esas estadísticas mejoren. Y nosotros estaremos de la mano con la gente trabajando en un Intran que va a estar más cerca que nunca de la gente. Y estar aquí lo demuestra.
2: ¿Qué debilidades hay que usted nota a simple vista que yo llegué? ¿Qué debilidades usted nota al principio de una vez para regular el tránsito?
11: Nosotros lo primero que tenemos es debilidad en educación vial. Y eso tenemos que llevarlo a cada escuela, a cada hospital, a toda parte, a toda la sociedad, desde arriba hasta abajo. Y nosotros tenemos esa debilidad, tenemos que trabajar en eso. Pero no solo eso, tenemos la debilidad de que faltan señalizaciones. Primero, por varios motivos, y sobre todo en nuestra provincia, se han estado haciendo trabajos y obras que tienen mucho que ver con nuestras vías públicas. Y eso es algo que limita mucho a la buena señalización de nuestras vías. Y yo entiendo que por esto tenemos que hacer una reunión, una mesa cerrada
2: con
11: el alcalde de Mao, con el de Esperanza, el de Laguna Salada, las diferentes, todo provincial, las diferentes autoridades, DGC, Policía Nacional, ahí va a participar también nuestra estimada y querida gobernadora Marta Collado, el senador de la República, los diferentes diputados, porque la solución del tránsito no es de una sola institución, es de todos nosotros. E incluso ahí se van a invitar sindicalistas, personas que tienen que ver con el transporte público y privado de nuestra provincia. y por eso tenemos que hacernos parte todos.
2: Quizá usted no ha complacido a Annie todavía.
3: No, ¿y por qué no, que no me ha complacido
2: aquí,
3: a mí?
2: Y me dice a mí, llegué tarde porque el tránsito estaba pesado. Entonces, ¿qué, sabe? ¿Qué se está pensando para resolver el...
11: basado en
2: porque el tránsito está congestionado a la hora de las 3, bien, a la hora de las 8 de la mañana
11: de acuerdo, en el municipio de Mar. Está bien, Humberto.
12: Estamos transmitiendo a través de televisión de
11: Urbana, muy bien,
12: Digital Esperanza.
11: Un saludo
12: una red de grupos.
11: Un saludo a mi amigo, a mi amigo y hermano Cristian Bonilla.
12: Bambino, está
11: Bambino también está por aquí. También tenemos a Manuel Peralta, un gran amigo y hermano nuestro.
3: Yo
11: por
3: no.
11: Aquí. En Esperanza.
2: Porque alguien quiere que usted le, que, como que usted le haya dicho, yo estoy pensando en reunirme con el alcalde, sí, para ver si vamos a hacer un parqueo. Es que un, no, parqueo, un parqueo,
11: no, es que la,
2: municipal
11: la, la
2: o provincial.
11: La solución.
2: Para que vengan los visitantes.
3: Mire, Marino.
2: Y tengan dónde parquearse, que esa es una de las faltas más grandes que tenemos en Mayú. Nosotros
11: queremos
2: que eso estaba en la agenda ya.
11: Está bien, Humberto. ¿Cuál es la pregunta? Porque yo quiero
3: Marino, preponerle. En algunas ocasiones, sí, las personalidades de nuestro municipio, algunos, no tienen el conocimiento de cuál es la función del ITRAN. Ahora, Humberto quiere saber si tú vas a trabajar de mano con todas las autoridades.
11: Claro.
3: O con algunas.
11: No, con todas. Aquí se necesita todo.
2: ¿Qué te va a plantear al alcalde?
11: Nosotros tenemos.
2: Si te fuera de la calle, entonces no llegó.
3: Él te dijo sobre las señalizaciones, Humberto.
2: No, quédate ahí. No, tú sabes de eso. Ajá. Tú no sabes de eso, cállate.
3: No, mira, no, un punto que usted tocó.
2: Una reunión con la calle, ¿qué se va a hacer? Porque yo entiendo. ¿Cuáles son las necesidades del municipio de Mao?
11: La semana próxima.
3: Un punto muy importante que Marino acaba de puntualizar es sobre la señalización. Tú sabes que con todo este ajetreo, esta cuestión de algunas calles nuevas asfaltadas, no están señalizadas. Pero no solo eso, hay muchas vías que son de una que tampoco están señalizadas aquí en Mao. ¿Qué era usted en esa parte?
11: ¿Cuál la llamada?
0: Sí. Buenas tardes. Yo he hablado poco.
11: No la han dejado.
3: No, hay que dejarla.
2: No, pero puede
3: entonces,
2: llamar.
3: En relación a eso, a las señalizaciones que están haciendo falta. Humberto, por favor.
2: ¿Cuál llamada? Sí, porque... Buena.
3: Vos tenés que dejar la entrevista.
13: Buenas tardes.
2: Un placer.
12: ¿Quién habla? ¿De dónde?
13: Hola, José Marte, dirigente comunitario. Felicitar a nuestro amigo Marino del Monte y por la designación en lo que es la dirección gran en nuestra provincia de Valverde. Sé que va a ser un buen trabajo, ya que es un joven capacitado, preparado, y nos sentimos orgullosos de que ocupe ese puesto ahí, y que desde acá lo vamos a apoyar, y en todo su proyecto también estaremos apoyando a la Marina del Monte. Que Dios le bendiga a él, porque de verdad necesitamos gente como él en nuestra provincia y en nuestro municipio. Dios le bendiga a todos ahí.
3: Marino, quien se dirige
1: a
3: ti
1: es
3: un dirigente de un sector...
1: Familia suya,
11: mi primo.
1: Primo suyo, él le envió un saludo de Almonte Comercial.
11: Claro.
1: Lo está transmitiendo en vivo, señor.
3: Y soy una de las que, mira, Marino, soy una de las que creo que a la hora de tomar decisiones en conjunto. Permítame, por favor.
2: Un abrazo. Cristina Torres, de ahí ya dejé comerlo, lo está viendo y lo saludo.
11: Muy bien, adelante, Agni.
3: Sí. Soy de las que siempre he tenido el pensamiento y siempre he cedido la oportunidad de que usted, como autoridad, no solo con las autoridades se debe de juntar para tomar las decisiones. Porque como usted sabe, ese mismo que llamó ahí ahora mismo, José Marte, colega, los comunitarios también a veces quieren expresar sobre señalizaciones, sobre cosas que pasan en el sector relacionadas con el Intran.
11: Sí, todos ellos en una mesa de trabajo serán tomados en cuenta. Le he expresado que no es un asunto de una institución, es un asunto de todos los dominicanos. Tenemos que mejorar las estadísticas.
2: A nombre de Yeyo Matías, dame ese llamado.
11: Y tenemos esas estadísticas,
2: mano. A nombre de Yeyo Matías,
1: ese amigo mío. Ese amigo mío, ya.
3: Dámela, por favor. Buenas tardes.
1: A nombre de Johnny Jiménez, de doctor Ramón Rodríguez.
14: Buenas
1: tardes,
14: Andy.
1: Sí, Rodríguez.
3: Distinguido.
14: Saludos para el politólogo.
2: Gracias.
14: El Zamba de la Yagua.
2: ¿Y dónde tú estabas?
14: El Vaco Marino. Marino.
11: A sus órdenes.
14: El primer tránsito que vino a la provincia de Valverde fui yo. Dilo Cabrera, El Gallo, Núñez y yo, cuatro cacos blancos. Oye, para tú descongestionar el tránsito, ¿qué hace? Los otros días discutí con un cabo. ¿Qué es un malvado policía en un semáforo? Y el semáforo está funcionando, incluyendo el tránsito. Cuando el semáforo está... Hay más esos celulares, esos tránsitos ahora, esos celulares que son inteligentes. ¿Qué hace un tránsito metido debajo de un semáforo? Incluyendo el tránsito. Eso es lo primero que tú tienes que corregirle a esa parte de analfabeto que hay ahí en el intran. Cuídate, sí. Que Dios te bendiga.
11: Mil gracias. Gracias por su llamada y gracias por el apoyo. Vamos a tomar eso en cuenta.
1: Dinero, estamos ahogando.
11: Sí, ¿no? Claro.
1: O sea, lo estamos ahogando. Nomás
0: hay otra. No, buenas tardes.
15: Buenas tardes, Ani.
0: Distinguido. Don Cheche, adelante.
2: Placer.
15: Felicitar al señor. Pero, yo como alcalde de Pedáneo, puedo colaborar en algo.
0: Gracias, don Cheche.
1: Dinero, mire, se está ahogando un vaso de agua. Yo cuando yo hablo, tiembla. Este programa está transmitido ahora mismo a nivel mundial.
11: Claro,
1: o sea,
11: claro.
1: Se está escuchando. Sí.
2: Por eso estoy ahí llamada.
0: Y estamos conversando con el director. Entonces, de Valverde.
11: Ojalá la llamada.
0: Que la dijese en Valverde.
1: Ah. El tiempo no va a dar, pero se me cojones ahorita.
11: Pues está bien.
1: El
11: tiempo no va a dar. Cojan dos más y
1: no hay tiempo.
2: Dígate.
1: Vamos
0: buenas
2: con
0: tardes.
2: La
0: buenas.
1: No va a dar.
0: Buenas
15: tardes.
0: Adelante, distinguida.
15: Buenas tardes.
1: Escúcheme que estoy cojonado. Hable.
15: Le deseo felicidades de estar aquí en Mitran. De vuelta.
0: Gracias, distinguida.
1: La educación.
0: Gracias, distinguida.
1: La educación es parte del progreso. La educación es parte de la comunicación. Es ética. Entonces, quiero hacer una pregunta porque usted no la ha contestado.
11: Sí,
1: ¿qué es el Mitran? Estamos ligando cosas que yo. Aceite con agua, con vinagre. Entonces, ¿qué es el litrán?
2: El problema es que Marino lo está hablando demasiado.
1: ¿Qué es el papel de litrán?
2: Luis Tomás, Luis Tomás y TV.
11: El Intran.
1: Sí, hábleme de eso.
11: El Intran es el Instituto de Transporte y Tránsito Terrestre. Y se encarga de partes fundamentales de reducir los siniestros viales, de hacer educación vial. Aparte de eso, también tenemos la misiva como Intran de la regulación y la emisión de licencias. Somos quienes emitimos tanto licencias para transporte público y privado, dígase para sindicatos, asociaciones, empresas. Y también, igualmente, nos encargamos de la emisión de la licencia de conducir de las diferentes conductoras de nuestro país. Entonces ya ahí englobamos todo eso, pero la responsabilidad va más allá. Nos hemos concentrado en temas aquí que quizá no son tan importantes.
2: ¿Usted quiere que hacer un parqueo en el municipio de Mao? No, es importante.
11: Eso le ese parqueo lo está a la autoridad.
2: No, pero usted puede reunirse.
11: Sí, lo vamos a hacer. Pero es que estamos
2: desviando. No, pues yo me retiro. Si usted me sigue cansando que nosotros no estamos haciendo la...
11: No, se retire. No.
1: Humberto, es que...
0: Marino.
11: No se retire, no.
1: Humberto.
0: Miren, es muy importante de la forma que él está aclarando.
1: Dos veces me pregunta. Parqueo.
11: Yo no soy concejal del ayuntamiento para ofrecer parqueo en el ayuntamiento. No soy alcalde para ofrecerle parqueo al ayuntamiento. No tengo un solar que donarle tampoco. Si lo tuviera ya inmediatamente.
0: En la alcaldía hay un departamento el cual se encarga sobre eso.
11: Exactamente. Entonces yo no puedo ser intrometerme en cosas, ser intromisivo. En cosas que
1: los parques del ayuntamiento.
11: No, que no me pertenece.
1: No le pertenece, los parques son del ayuntamiento. Calle son del ayuntamiento.
11: Yo podría darle una solución a algunos temas que tenemos, pero que nos estamos desviando. Queremos siempre llamar la atención hacia lugares donde no lo debemos. Yo no puedo empezar a debatir temas que no son competentes a mi área de trabajo. no son competentes para mí.
1: Eso
3: Marino, ¿cómo ha tomado la población tu designación como nuevo director del Intran?
11: Bien, realmente la población nos está apoyando. Mira las llamadas.
3: Dame la llamadita, ¿ves?
11: Sí, pero yo realmente quiero avanzar con las preguntas.
3: Buenas tardes.
1: Sí, pero la llamada también, porque parece que tenemos grave, tampoco.
15: Buenas tardes. Buenas tardes para esa estad de locutores tan prestigiosos que están ahí en ese programa.
3: Gracias.
15: Nicolás Torres de Gicomés.
11: Gracias, Nicolás.
15: Mi inquietud es la siguiente. A Marino, usted viene a la facultad, creo yo, y el privilegio de que en Esperanza, ahora mismo lo que existe es un caos en la avenida María Trinidad Sánchez,
11: sí,
15: en el trayecto de cruce de Esperanza a llegar hasta la zona franca. No esperemos que pasen cosas que lamentar. Sabemos que se está trabajando, pero debe de agilizarse el trabajo día y noche. Yo creo que si cae una persona enferma y va a pasar en ese trayecto, va a morir, porque eso es un verdadero caos, es un desastre total. Uno tiene que esperar casi 2 horas desviándose por donde
11: está. Usted tiene ahí toda la razón. Yo venía ahora mismo desde Navarrete.
15: Le habla es Nicolás Torres, sí, un fiel oyente, un interactivo en todos los programas.
1: Claro. Gracias, tengo que aprovechar el tiempo, gracias.
11: Muchas gracias, Nicolás.
1: Se lo porque queda poco, sí, tiempo.
3: Gracias, distinguido.
11: Bien, sí, acabamos de pasar por ahí, por esa vía que él nos habla. Y tuvimos que llegar a Mao por la azucarera, por atrás aquí.
1: ¿Cómo te recibió la oficina? ¿Cómo te llegó? ¿Cómo estaba eso ahí? ¿Había todo bien? ¿O había? Bien. ¿Qué es lo que había?
3: Todavía no se ha empapado, yo no, creo, porque fue antes de ayer.
11: Sí, fue antes de ayer. Y,
1: ¿cómo te lo recibió eso?
11: Y lógicamente lo recibimos.
3: Se ve bien todo.
11: Inmediatamente.
1: No,
11: visualmente todo bien. Pero mañana, ya lunes, tendremos una noción específica de todo en mano en cuanto a la recepción, porque vamos a chequear dato por dato todo lo que haya que revisar. Del lunes en adelante ustedes van a ver cambios significativos en el tránsito de toda nuestra provincia. Y eso se lo prometo.
3: Eso es lo que esperan ver todos los que transitan aquí en el municipio de Mao, pero no solo en el municipio, porque usted es provincial.
11: Sí,
3: vamos a hacer la aclaración.
11: En la
3: señores, Marino fue designado como director provincial del Intran. Eso quiere decir que tanto Esperanza, Laguna Salada como Mao, al igual que los distritos municipales, tienen que ver con el trabajo que Marino, él va a venir a realizar.
1: Enero, su nombramiento. Diablo, yo no sé qué me va a hacer radio aquí, pues yo me encojono. Yo digo lo que viene a la mente.
11: Hable.
1: Ani, escúchame, ¿no? Su nombramiento en la población ha caído bien, o sea, en la población. Pero dentro del PRM, algunos han hecho bombita, han hecho...
3: Dilo claro que no quieren. No quieren aceptar de que Marino fue designado.
1: Pero,
3: habla claro.
1: Soy yo que tengo que hacer la pregunta. ¿No es usted?
3: Deja de estar maquillándomela.
1: Pero no usted. Entonces,
3: habla claro.
1: Entonces yo quiero saber. No, yo quiero llevar el terreno. Usted, ¿cómo es su papel dentro del PRM? Usted... llegó ahora o viene de lejos del PRD, o qué está sucediendo?
11: Chévere, yo nací en el PRM, en las entrañas del PRM. Soy PRMista, me considero de una familia PRMista por igual, y desde niño hemos hecho política y hemos estado en el diario vivir de nuestro partido.
1: ¿Usted ayudó en la campaña de 2012?
11: 2012, claro que sí.
1: Sí, con Hipólito.
11: Sí, claro, hicimos aporte de gorras. Hemos estado desde fuera siempre haciendo.
1: Yo soy grande por eso.
11: Sí, claro, 2012, 2016, 2020, 2024. En cada proceso jugamos un papel fundamental de manera directa e indirecta, con candidatos locales, pero también con candidatos, digamos, de nivel nacional.
1: Actualmente, su estatus político dentro del PRM.
11: No, yo soy un dirigente que me consideran nuevo, pero es porque soy una figura fresca. A pesar de tener mucho tiempo transitando en la política, no me he quemado en ella. Y esa es la diferencia. Pero yo considero que no, que los PRMistas, como toda la población, están muy contentas con mi designación. Y lo aceptamos con humildad, pero...
3: ¿Está Marino a la disposición dentro de la oficina que está el Intran?
11: Claro, para, pues todo, usted, para toda la población. Que quedan para toda la población.
1: Última, ¿cómo digo? Aportamiento mío, aportar a la sociedad. Aquí viene gente en Mao, la mayoría, visitante, que no sabe dónde está el Intran. No ven un letrero que diga bienvenido a Intran.
11: Sí, tenemos.
1: ¿Por qué? Porque se mudaron. Perse. Gracias. Se mudaron del parque hacia allá, hacia Tico. Entonces, no veo una señal que diga, Intran, bienvenido. Hay muchas personas que en el parque preguntan, ¿dónde está Intran?
11: Eso es muy importante. Y ya desde ahora le decimos a todos que estamos en la avenida Benito Monción, ahí en la parte de licencia, pero también en la parte de transporte, que es otra oficina, la manejamos en nuestra gobernación provincial.
1: ¿Cómo es?
11: En la gobernación provincial tenemos otra oficina que solo es de transporte.
1: ¿Por no poseer licencia ahí?
11: No, en esa no. La de licencia está en la avenida Benito Monción.
3: Entrando después por el Banco Popular ahí.
11: Frente al Banco Popular.
3: Como el que va a entrar para donde
1: ya
3: la
1: voy a soltar yo como municipio. Cuando te pueda que te diga bienvenido a
11: sí,
1: más
11: sería
1: oficina del Intran.
3: Esa señalización hace bastante falta.
1: Sería
3: porque incluso cuando estaban poniendo la oficina, muchos se preguntaban qué van a poner ahí.
11: Mire, y realmente está bien visible. Lo que pasa es que tenemos que promocionarla. Y eso es importante. Porque esa es una vía de mucho
3: gracias,
11: tránsito. Y yo sé que la gente va a llegar muy fácil. Y les invito a pasar por allá. La licencia se saca en 2 minutos.
3: Mire que yo no quedé con gusto.
1: Pero enero...
3: Marido, me cobran una multa por pasarlo con el dedito.
1: No, pero no me echen multa. Bueno,
11: eso es otra cosa.
1: Ani, no hay programa.
3: ¡Ay! Me pusieron... No, yo
1: no
3: tengo que decirlo claro.
1: Que no me echen multa. Es que Intran no me echen multa.
3: Yo le voy a decir una
1: el
3: cosa,
1: El Intran no
3: está
1: para meter multa.
3: Señores, le voy a decir una
1: el
3: cosa.
1: El Intran te lleve con
3: y algo
1: multa.
3: Que yo no estuve de acuerdo, porque yo también tengo que expresar mis sentimientos.
1: Pero el Intran no está para eso.
3: Sobre el Intran.
1: ¿El Intran no mete multa?
3: Miren qué pasa.
1: Dígase.
3: No se pasen con un solo día después del cumpleaños, porque resulta bien el caso que son una multa de 1.400.
1: ¿Por qué no está para meter multa?
3: Señores, ¿y es en el Intran?
1: No, el Intran no mete multa.
3: ¿Por qué? Porque usted va a sacar su licencia y no puede sacarla nada más por eso.
1: Multa.
11: No,
3: señores,
11: no,
3: es difícil.
11: Miren lo que pasa.
3: Es difícil.
11: Miren, no, realmente.
3: ¿Y qué costo es? Tiene una licencia?
11: Pero dejemos de tratar de disuadir la gente con cosas
1: sí,
11: que realmente tenemos que ser responsables. Tenemos normativas que no es esta gestión que la ha puesto. Se han puesto desde antes. Y tenemos que seguir cumpliéndola. Porque la fiscalización es parte de llevar bien las instituciones.
1: Pero no pone multa, dije. No, el Intran no pone multa.
11: No, el Intran no pone multa. Quien pone multa es la MET.
1: ¿Y la DGCE?
11: Y la DGCE.
3: Yo digo con respecto, Marino. Mire, vamos a ser claros, porque a veces usted confunde. Yo estoy hablando con respecto a cuando usted deja pasar el tiempo de renovar su licencia.
11: Y lo que pasa es
1: de licencia.
11: Que lo que pasa...
3: Estamos hablando con respecto a eso.
1: Licencia.
3: Porque yo sé y tengo bastante claro de que una multa de la MES es una cosa, pero una multa del Intran por pasarse por el tiempo
11: bien, ¿no?
3: De renovación de licencia es otra cosa.
11: Entonces,
3: no quiere decir que yo no tenga el conocimiento de lo que estoy hablando.
1: Es otra cosa.
11: Le voy a ser muy sincero.
1: Enero, despídase del programa.
11: Lamentamos mucho no poder abordar los temas que traímos.
3: Pero vamos a tener
11: porque
3: espacio.
11: Ustedes no se el han educado en comunicación, parece, porque perdimos 30 minutos aquí. Se lo digo claramente. Y entonces, realmente, ya para decirle, nosotros, yo lo que le recomiendo a cada conductor es que cada vez que salen de sus casas, haya alguien esperándole de vuelta, ¿me entiendes? De regreso. No conduzcan con prisa, no conduzcan distraídos, pero tampoco bajo el efecto del alcohol. Es importante.
1: El próximo sábado, Julio César Esteves.
11: Usen casco, protector, cinturón de seguridad, respeten las leyes de tránsito. La mejor decisión que puede tomar un conductor es aquella que le permite volver a casa con su familia.
3: Gracias al ingeniero Marino El Monte, quien estuvo hoy con nosotros aquí
0: en su programa Chévere
1: de Comunicación.
0: Director provincial del Intran.
1: Cristian Bonilla.
0: El cual queda abierta la invitación para que usted exprese todo esto que le faltó.
11: Muchas bendiciones. Yo le voy a pasar algunos programas que tendremos en otros medios para que puedan ver lo que sí vamos
0: bueno,
11: a hacer.
0: Bueno, pues lo vamos a tener nuevamente. Gracias a usted.
1: Okay. Se va la peor pesadilla.
0: Gracias a todos los que estuvieron ahí con nosotros.
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0: ¡Uepa!
1: Pero no le dé la fruta.
2: Y se la dio por estar pensando, ¿eh?
1: Pero no le dé la fruta.
2: Yo le dije que no se la dio a Rudy, ¿eh?
0: ¡Ay, chichi! ¡Uepa!

Próximamente en República Dominicana estará el Chino Aguacate celebrando un tour, realizando un tour por toda la República.

0: Próximamente en la República Dominicana, el chino aguacate, el chino aguacate. Próximamente.
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0: Esta que viene a continuación es una canción que está sonando fuerte, fuerte, fuerte. La gente la está pidiendo, la gente la está solicitando, la está buscando en las plataformas digitales. A nombre de la Oficina Senatorial de Valverde, doctor Odalis Rodríguez, presente, legislando, fiscalizando, fajao, fajao, fajao y representando esta bachata. A nombre también del Ayuntamiento Municipal de Mao, Joendy Jiménez, alcalde municipal de Mao, una nueva visión. Nepo Núñez, mira, aquí está Greg Isilo, malagradecida. Dale para allá. Greg Isilo, malagradecida, esta bachata, bachata del año. ¡Wow! ¡Qué linda! En línea con Ramón.

¡Ay, Gretty Silo, Gretty Silo! Malagradecida, santo cielo, Dios mío. ¿Qué fue lo que te hice? ¿Qué fue lo que te hice? 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Viene más salud, más salud. Viene bajando más salud. Así es que no nos podemos quedar. Voy a tratar de ponerme en contacto con Jonathan Madera para ver si él está, si está.

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Esa hay que comenzarla de nuevo. Yo sabía, Juan Ariel. Yo sabía, Juan Ariel, que te iba a pegar. Yo sabía, Juan Ariel, que iba a llegar lejos. Así es que, Juan Ariel, eres bendecido. Un gran hombre, un gran artista, un gran cantautor. Un hombre con una pluma excelente. Juan Ariel, yo sabía.

0: 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Vámonos con esta entonces, Recuerde que Filiberto Blanco, próximo presidente.
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0: especialmente para esa persona importantísima, esa gran mujer, gran madre, gran hija, gran amiga, gran hermana, gran jefa,
1: psicólogo,
0: gran esposa, con mucho cariño para ella. Chiquilla bonita, Darwin, la melodía.

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4: El chino aguacate. Antes de este tema, ahora recibe esta llamada. Buenas.
5: Gracias, buenas tardes.
4: Adelante.
5: Cheche Jackson, me saluda.
4: Dele, Cheche Jackson.
5: Sí, que nos viene el programa siempre instructivo y agradable.
4: Amén, amén.
5: Sí, le va a la parte de almendra, un fresco agradable aquí. Permítame saludar a un triunfador.
4: Dele para allá.
5: Gracias, señor Luis Velasco.
4: Ya.
5: Positivo. Tiene el futuro, el presente y el futuro es positivo. De ahí ya están los hechos positivos. Mi opinión, tiene mucho. Gracias.
4: Ya se sabe. Gracias a usted. Gracias a usted, con Dios. Bien, miren. Antes de seguir con el tema que estaba colocando, no queremos pasar por alto la situación que está viviendo Venezuela. Realmente es lamentable lo que está aconteciendo, la situación que está sucediendo en Venezuela luego que dos sismos tocaron, sacudieron gran parte de Venezuela. Un sismo de 7.2 y otro sismo de 7.5, que se llevaron unos 39, 40 segundos de espacio. El primero de 7.2 y a los 39 segundos, el segundo terremoto de 7.5 en la escala de Richter. Estos dos fenómenos derrumbaron edificios. Han muerto más de 900 personas. Desaparecidos miles. Heridos miles. Pérdidas multimillonarias. Y en momentos como estos, ahí viene la parte humana. Que se supone que debe permanecer, que debe existir esa parte humana entre los pueblos, entre los países, hermanos, vecinos y no vecinos. Debe existir esa humanidad siempre, no esperar que sucedan casos lamentables, catástrofes como esta. No hay que esperar para uno demostrar, para uno decir, estamos con ustedes. Es bueno que lo hagan, sí, pero caramba, no hay necesidad de que pase esto. Hay que mantenerse en hermandad, como familia, como hermanos, todas las naciones, y evitar que sucedan situaciones como guerras, conflictos bélicos, porque cuando suceden estas cosas, es que realmente los seres humanos vuelven a su centro. Estados Unidos, República Dominicana, El Salvador, Colombia, México, Rusia, China, el Vaticano, todos los países, no importa que sean adversarios, que tengan problemas, Cuando ocurre un fenómeno natural como este que ha ocurrido en Venezuela, usted ve que todo el mundo quiere ayudar, todo el mundo quiere aportar. Y eso es bueno. Pero vamos también a ser hermanos para que no ocurran cosas malas como guerras, para que niños no mueran de hambre, para que niños no queden mutilados, para que ancianos no queden mutilados, para que ancianos no mueran, para que jóvenes no pierdan la vida, para que no haya que mandar jóvenes a pelear, a poner el pecho como escudo para defender con la excusa de defender la patria. Y muchas veces no es defender la patria, sino defender intereses. Y muchas veces no intereses nacionales, sino intereses particulares, grupales, que se alzan con el santo y la limosna. Lamentamos, repito, lo sucedido en Venezuela. En el día de ayer también tembló la tierra en República Dominicana, por los lados de Higüey, la costa de Higüey, 5.0, la escala de Richter, y también en Japón, otro de magnitud 5.6, sacudió el centro de Japón sin daños. Hay que destacar que Japón es un país que vive siempre en terremotos, en movimientos telúricos. Siempre, siempre, siempre. Oramos por el pueblo de Venezuela y rogamos a Dios que los países no puedan sufrir este tipo de catástrofes. Paz a los fallecidos, recuperación a los heridos, que se encuentren los perdidos y que Venezuela pueda levantarse como se ha podido levantar de otras cosas. También se puede levantar de estos dos terremotos. Que Dios lo bendiga y que Dios bendiga a Venezuela. Que Dios bendiga a Venezuela. Seguimos con esta, el chino aguacate, San Miguel.

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0: Europa. Hola, ¿qué tal? Buenas tardes, mi gente bonita de República Dominicana y el mundo. Así comenzamos el banquete de las 5. El banquete de las 5 por esta tu emisora. Línea 106.7, la que escuchan todos. Animación del JJ. 809-572-7216. Sonando, Alex La Manga. Alex La Manga. Como quien pierde una estrella. Como quien pierde una estrella.
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0: Alex La Manga.
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0: Sonando nacional e internacional. Muy pronto. En toda la República Dominicana. Alex La Manga.
1: 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Que se lleva.
0: Animación del JJ. 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Saludos para Gio Acosta. Gio Acosta. Ese tremendo artista. Ese tremendo músico. Gio Acosta. Mi amigo Sandy Mena. Activo con el JJ. Sandy Mena.
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0: Le gusta Sandy Mena. Como quien pierde una estrella. Alex La Manga.
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0: 809-572-7216.

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0: 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Oye cómo sigo, en este bonito sábado. 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Krill Ancilos. Krill Ancilos. Se llama Mala Agradecida. Mala Agradecida. Una bachata que está sonando a nivel nacional e internacional. Krill Ancilos. Mala Agradecida. Saludos para Michael. Michael, la voz de Trueno Mundial. Michael, la voz de Trueno Mundial. Estará sonando muy pronto con el JJ. Estará sonando muy pronto con el JJ. Michael, la voz de Trueno Mundial. Suena, suena, Krill Ancilos. Malagradecida. Tremenda agrupación. Tremenda bachata.

0: Bonita, bonita bachata, bonita letras. Bonita letras. Se llama malagradecida. Aunque la tipa salió malagradecida, bonita letras. ¿Verdad que sí? ¿Verdad que sí? 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Hello, buenas, buenas tardes.
1: Buenas tardes, mi JJ.
0: La negra encendía desde la Colorado de Inver, Puerto Plata.
1: Claro, estoy encendida con mi JJ.
0: El mejor, el mejor.
1: Claro que sí, mi J. Saludos a Víctor Núñez, a Guanín, a María Moronta. Y te sigo escuchando, mi Jota, ya tú sabes.
0: Yo soy tuyo, negra.
1: Claro que sí.
0: Pero sin papeles. Cuídate, la negra, desde la Colorado de Inver, Puerto Plata. La negra. La negra, amiga mía. La gente de Manzanillo, ahí está. Rafael Valenzuela Esteves. Mi gente de Manzanillo. 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Hello, buenas, buenas tardes. David Checo, desde el Rubio San José de las Matas. Dímelo, David Checo. Ok, eso va en mi pistola, David Checo. Cuídate, David Checo. Desde el Rubio San José de las Matas. Amplificando este bastión. El banquete de las 5. El banquete de las 5. Hello, buenas tardes, saludos.
2: Buenas tardes, Jota.
0: Adelante, cívico de este Jicomé. ¡Móntate!
2: Un saludo para usted.
0: Gracias, igualmente para ti y tu esposa Nancy.
2: Gracias. Saludos para Sebastián, Johnny Guira, Vito Núñez, Ceferino, Carmen, María Moronta, María Medrano y los tres nietos que están aquí en sintonía.
0: Ok, los nietos están por ahí.
2: Sí, señor.
0: Está querido, Julián. Está querido mi amigo el cívico.
2: Un saludo a Julián.
0: Julián Marte, allá en Jicomé, Julián Marte. Amén, amén, gracias, cívico desde Jicomé, desde Jicomé. 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Lo mejor de lo mejor, Eddie Nolasco, hello, buenas.
3: Hola, mi amor.
0: Mi amiga Carmen desde el cruce de Guayacanes y su esposo Colá. ¿Y su esposo Colá?
3: Yo estoy celosa contigo porque yo estas mujeres están llamando demasiado a ti.
0: Ajá, ¿y tu esposo Colá?
3: Está bien, gracias a Dios.
0: ¿No se pone celoso?
3: Ay, no, mi marido no es celoso.
0: Amigo mío, ¿cola?
3: Claro.
0: Dímelo todo, mi amiga Carmen.
3: Dame un saludo a Moronta y a la negra.
0: Síguelo.
3: A esa mujer por ahí.
0: Ok, mi amiguita linda.
3: Te quiero mucho.
0: Igualmente, recíproco.
3: Ok.
0: Ok, mi amiga Carmen Espinal desde el cruce de Guayacanes.
4: Y yo sigo con mi botella.
0: Nepo Núñez, pero qué bachata.

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Le gusta la negra, esa bachata. Le gusta la negra allá en la Colorado, en Ver Puerto Plata. También le gusta Carmen Espinal. Llegó Leo Glasón, Leo Glasón. En tiempo de salsa. 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Leo Glasón. 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

0: Me gusta, me gusta. Tremendo popurrí en salsa, Leo Glasón. La sigue pegando todas. 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
0: 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Yo sigo encendido. 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Oye, ¿quién le dio mi número al alcohol? ¿Pero quién le dio mi número al alcohol? Me está llamando. Llegó Héctor Camacho. Héctor Camacho.
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0: Héctor Camacho. ¿Quién le dio mi número al alcohol? Le gusta David Checo allá en el Rubio, en el Rubio San José de las Matas. David Checo, Cívico, Julián Marte.
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0: ¡Wow! ¿Pero quién le dio mi número al alcohol que me está llamando? ¿Pero quién se lo dio? ¿Pero quién se lo dio? Héctor Camacho sonando. Héctor Camacho pegado. Sonando nacional e internacional.
1: Héctor Camacho.
0: Héctor Camacho. Dímelo, Josefina Torres.
2: Sí, buenas tardes, ¿cómo está JJ?
0: ¡Encendido!
2: Encendido.
0: ¿Y usted encendía?
2: Claro que sí, escuchando esa bachata, ya te sabe, el alcohol.
0: ¿Quién le dio mi número al alcohol? ¿Usted fue?
2: Yo no sé quién fue que lo dio.
0: ¡Me está llamando!
2: Así es, un saludo a Carmen Maizal, a Winsor, a Inés Cruz, y los demás los que están escuchando también, ya te sabes, JJ, estamos encendidos aquí. Cuídate, JJ, ok.
0: Ok, Josefina Torres, Josefina Jodó. 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
1: Héctor Camacho.
0: Héctor Camacho sigue sonando. Pa' ese ratito nada más. Pa' ese ratito nada más. Héctor Camacho.
1: Héctor Camacho.
0: ¿Cómo que tú dices?
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0: Empujando pa' entrar. Empujando pa' entrar. Héctor Camacho. Me voy para Disco Blue esta noche. Mezclando DJ Coyote. DJ Coyote en Disco Blue esta noche.

¡Wow! ¡Pero qué bachata! Por ese ratito nada más, por ese ratito nada más, Héctor Camacho. ¿Y dónde estará Johnny Guira, que no me ha llamado, no me ha vipiado, Johnny Guira? También mi amigo, el gigante, la gente del Batey de Ámina, el gigante. Déjame estrenar lo nuevo de este artista, lo nuevo de este artista. Michael, la voz del trueno. Michael, la voz del trueno. O Michael, la voz del trueno. Se llama Yo Quería, Yo Quería, Yo Quería. Michael, la voz de trueno.

0: Bonito, bonito.
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0: Michael, la voz de trueno.
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0: 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Pero no pude. Se pega. Se pega, Michael. La voz de trueno. Bonito. Espectacular.

0: Me gusta, me encanta este merengue, está bien bonito, está bien logrado. Yo quería, Michael, la voz de Trueno, de Santiago para el mundo. ¿Verdad que sí que te gustó? ¿Verdad que sí que te encantó ese lindo merengue? Ese lindo merengue de Michael, la voz de Trueno. Oye, tú decides quién suena ahora. Tú decides quién suena ahora. Víctor Esteves. Víctor Esteves, de un lado.
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0: O Luis Segura, la ñoñadito. 809-572-7216. Dale para acá rápidamente. Luis Segura.

0: o Víctor Esteves. ¿Cuál te gusta más? ¿Víctor Esteves o Luis Segura? Márcalo desde ya. ¡Márcalo! ¡Está disponible! ¡Voy para la calle, voy para la calle! ¿Cuál te gusta más? ¿Luis Segura o Víctor Esteves? ¡Hello, Luis buenas! Segura. ¿Cuál te gusta más?
1: ¡Luis Segura!
0: ¡Luis Segura tiene la primera! ¡Luis Segura con la primera! ¡Víctor Esteves no tiene! ¡No le ha puesto número a su casa, Víctor Esteves! ¿Cuál te gusta más, Víctor Esteves o Luis Segura?
2: Me voy con Luis Segura, mi
0: papá. ¡Tiene dos, Luis Segura! ¡Tiene dos, Luis Segura! ¡Víctor Esteves no le ha puesto número a su casa! 809-572-7216. ¿Dónde están los que dicen que están pegados? ¿Dónde están que no lo veo? Luis Segura tiene dos. Más que tomar. Víctor Esteves no tiene. Hello, buenas. Hello, buenas. Bueno. ¿Con quién te vas? ¿De dónde tú me llamas? La gente de Atillo Palma.
3: De Buenos Aires.
0: Ah, de Buenos Aires, de aquí de Mao.
3: Correcto.
0: ¿Cómo tú te llamas?
3: Edward.
0: ¿Te vas con Víctor Esteves?
3: Correcto.
0: ¡Tiene una, Víctor Esteves! ¡Le pone número a su casa, Víctor Esteves! ¡Luis Segura tiene dos! ¡Víctor Esteves tiene una! ¡JJ contigo! ¡Marcando la pauta en la radio! ¡Hello, buenas tardes, saludos!
4: Sí, buenas.
0: ¿Con quién te vas?
4: Una música para el hijo mío que es mudo. Y una música que es cumpleaños hoy.
0: Okay, ¿cómo se llama tu hijo?
4: Okay, que es mudo, que pone una música que es mudo ahí.
0: Okay, ¿cuál te gusta más? ¿Víctor Esteves o Luis Segura?
4: Está bien.
0: Dame otra, dame otra. Dame otra que casi me voy.
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0: Dame la última.
5: 809-572-7216.
0: No entendí nada de lo que me dijo. Yo no entendí nada. No entendí nada. Luis Segura tiene dos. Víctor Esteves tiene una. Hello, buenas.
4: Víctor Esteves
0: empata. Llamada decisiva esta. 2-2. Esta decide quién suena. Esta decide quién suena. Hello, buenas.
4: Pero
0: ¿quién me habla y de dónde?
4: Felipe, Felipe.
0: ¿De dónde tú me llamas?
4: Paitiro.
0: ¿Cuál te gusta más? Hello, buenas.
4: Segura, Segura.
0: Luis Segura. ¿Dedicado para quién? ¿Dedicado para quién? Dale para allá entonces. Luis Segura. Gana 3-2. 3-2.

Oye, se llama por el chiquitrinqui, por el chiquitrinqui. Tony, el indomable de la bachata, Tony. Dímelo, Gio Acosta, te perdiste, Gio Acosta. Ya casi me voy, Gio Acosta, ya me voy. Desaparécete, Gio Acosta. Que viene sonando a nivel nacional e internacional. Viene sonando a nivel mundial. Gio Acosta, Gio Acosta.

0: ¡Desaparécete! 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Buenas tardes, feliz fin de semana. En breve el chivirico de la radio. En breve el chivirico. 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

0: señores, señores, ¿qué tal? Buenas tardes, ya estamos en vivo. Yo soy Echevarría Publicidad. Estaré con ustedes hasta las 9 de la noche, tanto para República Dominicana, para el noroeste de Pensilvania. Saludo, buenas tardes. A esta hora
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0: Le damos salida al aburrimiento.
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0: Así que, señores, buenas tardes.
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0: Ya estamos en vivo. Hasta las 9 de la noche estaré contigo, llevándote música criolla, especialmente dominicana, ¿verdad?
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0: Señores, con este tema, Alma Llanera, de Simón Díaz, iniciamos este espectáculo del sábado. Hoy sábado 27.
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0: Por esta tragedia que le tocó a Venezuela.
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0: Un país hermano.
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0: Un país que en un tiempo adoptó al dominicano.
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0: En aquellos tiempos de prosperidad que tenía Venezuela. Y los dominicanos emigraban mucho hacia este país, Venezuela. Hoy Venezuela nos necesita. Hoy Venezuela necesita el apoyo del mundo entero. Y estamos en apoyo con Venezuela, señores. 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

Haslin Town City. Así que ya lo sabes, todo el mundo para allá en caravana hoy. No es de lo que no le, no es de lo que le sirve a usted, de lo que no le sirva. Es lo que usted entienda que allá se necesita. Se necesita muchas cosas, agua, comida enlatada, se necesita agua. Y algunos pesitos, despréndase de eso, que usted está bien. A usted no le ha pasado nada. Ay, por Venezuela, mañana por nosotros. Así que ya lo sabe, Venezuela no está sola. El mundo te apoya. Señores, estamos en vivo. 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
1: Bueno, señores, buenas tardes. ¿Qué tal, mi gente bonita? Especial de Candela FM.net. También a través de línea 106.7. La gente que está en Ritmo FM 94.9, 95.3 y 99.5 para el área de Hastings, Pensilvania. Saludos, buenas tardes. Ya estamos en el show internacional de las viejas, Buenas tardes, mi gente bonita. Mira, la gente de Inver Puerto Plata, La Colorada. Están a nivel de domino, A nivel de domino, mi gente de Inver Puerto Plata. Así que saludo, buenas tardes. Allá, Doña Negra, Yesenia, Javier, Miguel, Doña Julia también, saludo, buenas tardes. Buenas tardes, por ahí está mi amiga Margarita también, Margarita, saludo, buenas tardes. Este programa, yo se lo digo a ustedes, señores, porque hay gente que a veces trata a uno mal. Sí, uno se siente un poco a veces incómodo por la forma que tratan a uno. Gente que no conoce a uno, no conoce la forma de uno. Y uno sabe que lo están tratando mal. Creen que uno no se da cuenta, señores. No voy a mencionar nombres porque no quiero entrar en polémica. Tengo una boquita demasiado peligrosa y no voy a tener polémica, ¿verdad? Pero yo creo que este programa es un programa, aparte de educativo. Sí, este programa es educativo, aunque usted no lo diga que no. Esto es educativo, señores. Aquí suena el folclor dominicano. Aquí suena la esencia. Ahora mismo, tú sabes la cantidad de personas que estaban esperando desde temprana hora del día de este sábado que llegara a este espacio, que llegara a esta hora para conectarse con Echavarría, el Chivirico. ¿Usted sabe la cantidad de personas acá en Hastings, Pensilvania, esperando el show internacional de las viejas? En Wilberry también, en Scranton, en Shenandoah. En Shenandoah, en Freeland, en Mountain Top. Este programa no será el mejor, pero sí se lo digo yo, que entre la gran mayoría de programas que hay en este noroeste, está bien dicho así, en este noroeste, en el noroeste de Pensilvania, por esta área, es el mío. Si no, los oyentes lo van a decir en breve. Aquí estamos, vámonos con música, porque a eso fue que vinimos. No, estamos acá hablando caballa. Señores, buenas tardes, así iniciamos este espectáculo hasta las 9 de la noche. Mantente ahí conmigo, que yo soy el número 1, el número 1.

0: Buenas.
1: Buenas, señor Chivirico Echavarría.
0: Dígame.
1: Aquí en sintonía con el programa preferido de los domingos.
0: De los sábados.
1: Sí, sea de los sábados, me equivoqué. Parece que tenía un trago largo.
0: Es verdad.
1: De cambol.
0: Tranquilo, es verdad.
1: O sea, que eso hacía falta. Ahora estamos emocionados, Chivirico. Yo no sé ese programa, pero eso hacía falta. Y es como tú dices, es educativo. Y que diga que no es un burro.
0: Es verdad. Gracias, don Salvador, gracias.
1: Cuídate.
0: Ay, salúdeme a doña Luz del Alma.

0: ahora estaba el grupo Brao sonando. ¡Qué boda! ¡Qué boda cabo, eh! 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Todos los caminos conducen hoy a 929. 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Ahí estará el peluche de la bachata, la voz de Johnny Vargas. Y el zurdo. Así que ya lo sabes, todo el mundo allá hoy, caravana hoy, para 929 antigua segunda base, para que lo sepa. Vamos allá, el peluche de la bachata, cantando el ñame, va a estar el peluche hoy cantando el ñame ahí, así que ya lo sabes, y Johnny Vargas cantando Mari es mi amor. Vamos a esa vaina, ya lo sabes. 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Ya lo saben, no me lleve ropa vieja, usada, acabada ahí, no. Tiene que llevarme cosas buenas. Y usted va a dar de algo bueno. 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Vámonos con música. A esta hora controla quién. El Chavarría Chivirico. Metiendo mano. Bachata vieja. Bachata de antaño. De aquellos tiempos cuando salió recientemente Frank Reyes. ¿Cómo fui a enamorarme de ti? Seguimos. Traguito suave ahí, dame. Estoy seco. ¡Estoy seco!
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1: Hola, estamos Frank Reyes. ¿Cómo fui a enamorarme de ti? Seguimos a esta hora de la tarde. Recuerda que hoy es sábado 27. Bueno, se está acabando este mes, señores. Ya vamos para el otro, ¿eh? Ay, pero Dios mío, qué año que va rápido este, ¿eh? Qué año que va rápido este. Y aquí ya estamos ya en diciembre. Ay. Saludos, buenas tardes. José William Cimé y toda su familia ya en la ciudad de Mao. En Freeland, saludos. A Virgilio y a Pascual. Virgilio y Pascual, saludos. En Freeland. Y él es oyente de Chivirico, Saludos ahí a Pacheco Teido también, Saludos a Pachequito, Pacheco, saludos. Adelante, Pacheco, Pacheco.
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1: ¡Vámonos con esto! Se llama The New York Swing.
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1: ¡El Swing de Nueva York!
3: ¡El Swing de Nueva York! Ahora en Vibola. ¿Qué es lo que dice, maestro?

Saludos para los que cobraron este fin de semana. Que ya están cobraditos, ¿verdad? Y lo primero que hicieron fue comprar un pote de robo. Así que el saludo para esa gente. A esa gente hay que felicitarlo, ¿verdad? Saben hacer su vaina. Cuando yo cobro, lo primero que yo hago es comprar mi pote de robo. Y después resuelvo. Después resuelvo, así que ya lo saben. Seguimos. Saludo a María Moronta ya. María Moronta, seguimos.

estaba Rosalie, tremenda bachatera esta, Se llama Desiderio Arias. Chulísimo este sabana, ¿verdad? De Rosalie. Estamos en vivo a esta hora, candelafm.net. También a través de Ritmo FM. Y a través de Línea 106.7. Mi gente de Esperanza, saludo. Buenas tardes. Mi gente de Laguna Salada, de Jaibón. De Ato Nuevo también, saludo. Saludo a mi gente de Ato Nuevo, ¿verdad? Montecristi, Dajabón. Tengo gente en Dajabón también allá, ¿eh? Santiago Rodríguez, La Leonor. ¿Eh? ¿Dónde más? Señores, yo estoy pegado, ¿eh? En Santiago, yo tengo muchos oyentes en Santiago, ¿verdad? Navarrete, Pontón. Los callejones de Monguita también, ¿verdad? Y que saludo. Saludo a Josefina Jotó. Siempre en sintonía conmigo allá. Desde su Jotó, ¿verdad?

0: Bueno, buenas. Buenas, saludo.
1: Buenas, Chivirico.
0: Dime, José William Simé.
1: Un abrazo fuerte para ti y tu familia.
0: Gracias.
1: De José William Simé.
0: Gracias, gracias, gracias, hermanito.
1: Oye, para saludar, dale un par de saluditos ahí.
0: Dale, dale, dale. Eso es tuyo ahí.
1: Salúdame a Enebrón, a Arvin Simé.
0: Sí.
1: Aquí en Laguneta, a Zoila, a Martín, a Tony. Y aquí en Alto Nuevo, que está aquí, a mi amigo Juan, el artista, tú sabes, tú lo conoces bien.
0: Sí, claro que sí, sí.
1: Y me saluda. Él te manda un saludo especial, Juan.
0: Gracias,
1: y
0: gracias.
1: Y un saludo para Anabel y para Carmen, mi esposa, ya tú sabes.
0: Ok, cuídate por ahí,
1: y
0: hermano.
1: Para el Comando Élite, que se encuentra por ahí cerca.
0: Dámele saludo ahí, el Comando Élite.
1: Ya tú sabes, cuídate ahí.
0: Hello, buenas. Buenas, saludo.
2: Saludo, buenas tardes.
0: Dígame, saludo, ¿cómo estás?
2: Ignacio de Paraná.
0: ¿Cómo está, don Ignacio? Qué bueno, gracias.
2: Aquí en sintonía con usted aquí. Y póngame un tema ahí de Marino Pérez. Saludo para usted, toda su familia y todos los oyentes del programa.
0: Ah, eso va, un tema bueno de lo de Marino Pérez, ¿verdad?
2: Ya tú sabes, cuídense por ahí. Oh. Y póngame un disco de Marino Pérez.
0: Ok, don Ignacio, gracias. Don Ignacio de Pananao. ¿Eh? A ver si encuentro un tema ahí de Marino Pérez. Yo creo que tengo ahí. Yo creo que tengo ahí tema de Marino Pérez. Sí. Don Ignacio de Pananao. 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Hello, buenas. Buenas.
1: Bueno, Chivirico. Chivirico, escúchame. William Simé otra vez.
0: Dale.
1: Escúchame que te estoy llamando, pero se me quedó una persona muy, muy querida.
0: Sí,
1: salúdame a Nelson Colón ahí, el come hoyo.
0: Nelson, Nelson Colón. Y, ah, pero es duro.
1: Y de Teodoro Reyes, póngale la canción de Déjeme Solo, de Teodoro Reyes, para Martín en Laguneta.
0: Ah, ok, ok. Ok, eso va. Eso va, una pistola, ¿eh? ¿Eh? Esto está pegado, señores, este espacio del sábado a esta hora, 6 a 9. Toque de queda, no hay para nadie. José, algún día tú cobraste y lo primero que hiciste fue comprar una botella de romo. Señores, eso es un peligro. Eso es un peligro. Pero ¿sabes lo que es un peligro grande? Te voy a decir porque a mí me pasó muchas veces en Zona Franca. Cuando uno salía de Zona Franca los viernes cobradito, ¿verdad? Yo era mecánico industrial en Zona Franca ahí. Y yo cobraba bien. Sí, yo cobraba bien. Y uno cometía un error que después de tantas horas de labores, usted salía con sed y se metía a un carrandar que había saliendo ahí de la Zona Franca. Había un carrandar de eso. Y usted decía, dame una fresca de esa para botar aunque sea el golpe. ¡Ay, qué error, señores! ¡Qué error! Uno quedaba listo. Tenía que salir de ahí para el prestamista. Sin un peso en los bolsillos. Yo tengo un amigo allá en Esperanza. Se llama Percio. Percio. Él sabe lo que hizo Percio. Lo que hicimos un sábado, señores. Voy a hacer esta anécdota. Porque ya esto es una anécdota que uno tiene. De juventud y cosas que le han pasado, que uno con el tiempo lo que hace es convertirla en chiste, ¿verdad? Mi amigo Percio le dieron un san de 10 mil pesos para pagar un dinero que él debía a Rédito. Mi amigo Percio, ay, Percio. Salimos en una pasola que yo tenía Honda Lee a recorrer camino. Y a pagarle a algunas personas que él le debía. Para no cansarle mal el cuento, pasamos por Mao, pasamos por Amina. Enciendo carrandales lo anduvimos todos, Percio y yo. Percio llegó a su casa como con 1.700 pesos. Entonces dice Percio, ahora sí estoy yo jodido. Debo el SAG y debo a rédito. Vaya, es el error más grande que se puede cometer. Pero es parte de la vida. Si usted no se ha bebido ese trago es robo. Acabadito de cobrar. No sabe lo que es usted llegar a su casa y meter la gorra adelante para que no le den el primer palo a usted. Seguimos con este súper especial. Estamos en vivo a esta hora. Ahí está. Con el bate en la mano, Marino Pérez.

0: Ahí estaba con el bate en las manos. Se llama ese tema de Marinito, Marino Pérez. Yo no sé si alguien de lo que me está escuchando allá en Esperanza conoció a Babalo. Alguien que haya conocido a Babalo. Babalo cantaba esas bachatas de Marino Pérez. Igualita, bonita, ¿verdad? No, Babalo tenía un arte para tocar guitarra y para cantar.
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0: Vámonos con audio, tengo audio aquí ya.
2: Buenas tardes, Chivirico, buenas tardes. Feliz y bendecida tarde para usted y lo suyo, Chivirico. Me alegro que usted esté bien, usted y la familia. Muchas bendiciones. Saludo ahí a... Y Pino ahí, Víctor Núñez, Juanín, María Morón, Talí, Yesenia, Javier.
0: Hello, buenas. Hello, buenas.
3: Sí, buenas. ¿Cómo está, Chivirico? Es Josefina que le habla. Escuchándolo aquí, ya te saben, encendía de temprano con el rico errar.
0: Gracias. Sí. Hello, buenas.
4: Chivirico, estamos de potencia.
0: Conectado, Barba Blanca. ¡Ay, Barba Blanca!
4: Ya tú sabes, estamos de potencia.
0: Cuídate por ahí, gracias. El macho macho. Dime, macho macho. Macho macho, dime, macho macho, habla. Déjame cogerle este teléfono, así está breve, ¿me tienes? Buena.
5: Buenas tardes, Chivirico. Buenas tardes. Bendiciones para ti y los tuyos.
0: Gracias, gracias.
5: Cista Abreu de este lado reportando la sintonía. Saludos para todos los demás, los que escuchan tu programa.
0: Gracias, Cista, gracias. Desde Guayubín, ¿verdad, Guayubín?
5: Claro que sí.
0: Gracias.
5: Gracias.
0: Hello, buenas.
4: Hello.
0: Hey, dime, macho macho.
4: Chivirico.
0: Epa.
4: Macho macho, Chivirico. Yo conocí a Babalo, era de Pablo. Y bien, Pablo Babalo era buen segunda guitarra, el cantante.
0: ¿Tú conociste a Babalo?
4: Bueno, Chivirico.
0: Hey, si conociste macho, a Babalo.
4: Macho. Sí, yo conocí a Babalo, ese macho macho. Ay, Babalo cantaba bueno, de Pablo era Babalo.
0: Sí, cantaba muy bueno Babalo y tocaba guitarra chulísima. Yo era un muchachito cuando Babalo falleció.
4: Claro que sí, Chivirico.
0: Cuídate. Hello, buenas. Buenas.
6: Chivirico.
0: ¡Huepa!
6: Se habla un esperanceño. Oye, ese que tú dices que cantaba y tocaba, igual que el bachatero es el nieto de Carmela, la que freía en la avenida allá frente a Rolando.
0: Ajá. Babalo.
6: Ese es que tú dices, ¿verdad?
0: Yo no sé si Babalo era nieto de Carmela, no sé.
6: Que
0: no.
6: Murió en un accidente en Puerto Plata, frente al hospital.
0: No, yo creo que Babalo murió de otra forma.
6: Pero tú sabes de quién es que yo te digo, que es Carmela la que freía frente a Rolando. Sí. Que vivía atrás del tanque, para allá, por donde vivía la familia tuya, pero para adentro, para allá. Sí, el papá de un pastor de tórtola.
0: Sí, claro que sí, yo a Carmela la conocí, claro que sí, yo vivía cerca ahí, en la entrada del tanque, como le decían por ahí.
6: Sí, y el nieto de ella que tocaba guitarra, que decían que imitaba a Luis Segura.
0: No, porque...
6: Que se vio muy famoso Puerto Plata.
0: No, Babalo no, Babalo nunca se fue a Puerto Plata, creo que no. Babalo siempre se mantuvo en Esperanza y Babalo murió, creo que a finales de los 70, 79 y 70, por ahí sí murió Babalo.
6: Yo conocí en Esperanza que era muy, muy bueno en guitarra y cantando bachata. llegó a ser un talento muy bueno que tenía para eso.
0: Ya,
6: pues nada, lluvia de bendición, y saludamos a los esperanceños, especialmente la gente de Bombillo, que bailan bachata.
0: Ah, eso sí, verdad.
6: Que disfruten
0: verdad.
6: Este tuyo por allá.
0: Ok, gracias. Dime, macho. Macho, dime.
7: Babalo era el palo, macho, le habla.
0: Sí, es verdad.
7: Babalo y bien el palo, Chiverico era.
0: Sí. Aunque él duró mucho tiempo y vino en Esperanza.
7: Chiverico, Babalo y bien el palo de Managua, ya porque murió el palo.
0: Ok, gracias, macho. Hello, buenas. Buenas, saludos. Buenas tardes.
8: Chivirico, la Cari de este lado, aquí en la Colorada, activa.
0: Dime, Karina. Dime, Karina. Dime.
8: Sí, en la Colorada.
0: Qué bueno, gracias.
8: ¿Me escucha?
0: Sí, te escucho perfectamente, Karina, te escucho perfectamente.
8: Estamos activos aquí jugando un dominocito donde Yesenia.
0: Ah, pues está bueno ahí.
8: Activo. Saludos de parte de Yossi, de Jalisco.
0: Gracias.
8: Javier.
0: Gracias.
8: Estamos aquí.
0: Gracias, Cari, desde Inver Puerto Plata, La Colorada. Activa siempre, Doña Negra también allá, ¿eh? Voy a colocar un tema que cantaba mucho Babalo. Voy a colocar este tema que cantaba mucho Babalo. Hello, buenas.
9: Buenas, Chivirico, a las 20 y media de este lado.
0: Sí, saludos, buenas tardes.
9: Un saludo para ti primeramente y para todos los que están a la escucha de la mejor emisora ahí. En especial a William Simé, mi padre, a Juan, a Alvin Simé, a mi querido Nelson, ya tú sabes, estamos activos, Chivirico.
0: Gracias. A mi gente de Mao, a mi tío José, saludo, a mi tía Luz también, que están bebiendo allá. Se están bebiendo un vermú de caregato a esta hora. Ahí está. Ese tema lo cantaba mucho Babalo. Sí, a veces estaba Babalo con la guitarra. Yo con un termito de siendo un muchachito. De eso, una tamborita hecha de termo. Y Radamés Aria con una guira vieja ahí. Hecha a mano. Cantábamos eso ahí. Recuerdo yo a Babalo.

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2: Bueno, recuerda que todos los caminos conducen esta noche a 929 Night Tonight, donde estará el peluche de la bachata, Johnny Vargas y el zurdo. Esta noche a 929, vamos allá. Señores, voy para allá, yo voy para allá. Y hoy sí es de verdad que voy para allá, Night Tonight, 929. El peluchito de la bachata, cantando el ñame, que le tengo el ñame por ahí, se lo voy a colocar en breve. El ñame del peluche de la bachata. Así que ya lo sabe, Johnny Vargas cantando su tema de Mari es mi amor. Y el marinero. Y el marinero. Así que ya lo saben, ¿eh? Dime, José. Hello, buenas.
3: Ibirico, voy a decirme otra vez, escúchame.
2: Sí.
3: Oye, te mandé una canción de Juan Ovidio ahí.
2: Ajá.
3: Una bachata, te tengo a ti, para que se me la dedique a Martín. Y a Nelson come hoyo. Ahí, ya tú sabes.
2: Martín.
3: Edícaseme la de Juan Ovidio.
2: A Martín y a Nelson.

0: Ok, cuídate.
1: Cuídate ahí.
0: Oh, ya lo sabes. Mira, si quieres donar, estamos recibiendo donaciones. Atención, el que quiera donar, Venezuela nos necesita. Venezuela está devastado. Y necesitamos darle la mano a Venezuela. No podemos dejar Venezuela solo. Y Caracas Mix, nuestra amiga Carla. Hello, buenas. Buenas. Buenas, saludo.
2: Buenas tardes, chiquirito.
0: Dígame, doña Marina, regalado.
2: El chiquirito de la radio.
0: Ese soy yo.
2: Un saludo especial para usted y toda su familia.
0: Gracias.
2: Y un saludo para Víctor Núñez, la negra, Yesenia, el alcalde, Agripino, Niobi, Santa Hernández, y dígame si hay lotería hoy.
0: Sí, hay acumulado hoy.
2: ¿Puedo decir el mío entonces?
0: Deme el suyo, antes de empezar a coger...
2: Uno.
0: Ok, doña Marina. Entonces, Carla... Déjeme darle la dirección por si usted va a llevar sus donaciones. Tengo que llamar a Carla. Vamos a llamar a Carla para que Carla nos dé los pormenores. Atención, no me llamen, señores. Le voy a hacer una llamada a Carla, a la gente que quieren donar, para que estos materiales, estas donaciones sean enviadas hacia Venezuela. Ojalá que Carla esté en sintonía conmigo, ¿eh? Ojalá que Carla esté en sintonía conmigo.
3: Hola.
0: Saludos, buenas tardes, Carla, ¿cómo estás?
3: Hola, estamos bien, aquí recibiendo donaciones todavía hasta las 12 de la noche.
0: Carla, por eso te estoy llamando, estoy en vivo por Candela FM, línea 106 y Ritmo FM, para que tú nos des los pormenores de lo que está recibiendo y hasta qué hora tú vas a estar ahí.
3: Oye, vamos a estar aquí recibiendo donaciones hasta las 12 de la noche en la 1260 Washington Avenue, Hazel Township. Estamos todavía recibiendo muchas cajas, agua, productos de aseo personal, tape, todo lo que necesitamos para embalar. Ya hemos recibido bastante ayuda de los dominicanos y de todas las personas que han venido hasta aquí. Mañana necesitamos voluntarios. Gente que nos ayude a montar las cosas en el tráiler y a empacar.
0: Eso quería preguntarte, si necesita voluntario también, porque no solamente es que te lleven mercancía, donaciones. Yo sé que tú necesitas gente que te ayude a organizar y a cargar también, ¿verdad?
3: Sí, necesitamos gente que nos ayude, que nos dé una mano amiga para poder empacar y llevar. Ya la primera tanda del tráiler se fue hoy. Mañana nos vamos a otra vez con el tráiler. Hay que hacer tres viajes porque las donaciones han sido muchísimas.
0: Ah, qué bueno.
3: Muchas bendiciones hemos recibido, gracias a Dios.
0: Qué bueno, Carla. Vamos a seguir acá en Ritmo FM, haciéndole el llamado a nuestros compañeros dominicanos, porque Venezuela es parte de nosotros. Nosotros pertenecemos a Venezuela y los venezolanos a nosotros. Y vamos a seguir dando donaciones y llevando y aportando para que los venezolanos que están en necesidad reciban allá. Yo sé que necesitamos Pampers también para niños, Pampers para adultos.
3: Sí, Pampers, fórmula, también comida para los animalitos, han traído muchísimo.
0: Sí, comida para animales, sí. También, que sean enlatadas, sí. Especialmente la comida que vayan a llevar.
3: Muchos productos no perecederos, por lo menos trajeron pan, eso no lo podemos recibir porque el pan se daña.
0: Se daña, exactamente. Sí. Bueno, Carla, dame la dirección nuevamente. Tú estás en Caracas Mix, donde está el camioncito rojo.
3: Sí,
0: ahí.
3: Estamos toda esta iniciativa se generó aquí en Caracas Mix and Match by Carla, comida venezolana. Estamos en la 1260 Washington Avenue, Hazel Township, aquí en Pensilvania, en la 15, aquí en Hazelton, al final de la 15, donde está el parking de los trailers. Estamos aquí a la orden y bueno,
0: pues ya tú sabes.
3: Seguimos recibiendo. Gracias.
0: Bueno, Carla, cualquier cosa me puedes llamar Estamos en vivo hasta las 9 de la noche. Mañana estaremos también en vivo de 12 a 2 de la tarde. Y puede también usar el espacio para cualquier información que quiera decirle al público, a la gente que quieran donar.
2: Ok, muchísimas gracias. Bendiciones.
0: Cuídate por ahí, Carla. Bueno, ahí estaba Carla de Caracas Mix. Están recibiendo donaciones. Pero buenas.
4: Sí, buenas. Yo sí. Quiero para acumulado. Yo quiero 01, Chivirico.
0: ¿Está cogido ya?
4: Le cogí,
0: no, le cogí en el 01 sí. Ya. Le cogí en el 01. Le cogieron el 01. Juegue otro. Bueno, se me fue Josefina Hot Dog y le cogí en el 01. Está cogido, Josefina. Josefina no me escuchó a mí, ¿eh? Hola, buenas, dígame.
5: Aló, Chivirico, macho, macho, por mi 14, por acumulado.
0: Ok. Hello, buenas. Bien. Buenas.
6: Chivirico, doña negra, y 10.
0: El 10 pa' negra.
6: Ok.
0: Ojalá que no se congestione el teléfono porque voy a tener que pararlo de una vez. No puedo tener la gente ahí. ¿Verdad? Toda la llamada junta. Bueno, sigue ahí congestionado, ¿eh? 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Tauro Sport Bar Restaurant. Tauro Sport Bar Restaurant. Mañana voy para allá yo para Tauro, ¿eh? Bueno, se congestionó el teléfono. Se congestionó, no están entrando las llamadas. Todo eso que usted escucha, entrando llamadas y se tumba una a la otra. Se tumba una a la otra. Hello, buenas.
7: Hello.
0: Dígame.
7: Evangelista, me pone el 5.
0: El 5, ¿qué? Hello, buenas. Buenas. Buenas, saludo.
8: Hello.
0: Dígame, buenas.
8: Sí, buenas. Es Félix de los Santos de Scranton.
0: Dígame.
8: Sí, póngame el 20, Chivirico.
0: Ok, Pedro.
8: Félix de los Santos.
0: Ah, Félix.
8: Félix de los Santos.
0: Ok, Félix. Hello, buenas.
9: No,
0: buenas.
9: Aló, buenas tardes. De Chivirico.
0: Sí.
9: Aló.
0: Sí, bueno, el Chivirico, sí, dígame.
9: Buenas.
0: Sí. Hello, buenas. Hello. Buenas, ¿me escucha? ¿Me escucha?
9: Sí.
0: Dígame.
9: El Chivirico acumulado, el 24, Yolanda.
0: Yolanda, ok, Yolanda.
9: ¿Qué?
0: Bueno, ahí está Yolanda. El 24 a Yolanda. Hello, buenas.
10: Chivirico, el 93, Alvin Cimete del Bronx. 93.
0: 93.
10: Alvin Cimete del Bronx.
0: Ok.
10: El 93, Alvin Cimete del Bronx. El 93.
0: Cuídate. Seguimos con este super especial del sábado. Hasta ahora estamos en el acumulado. El acumulado. Marca 570-233-2023, 570-233-2023, si puede llamar, eso está sonando ahí, no entran las llamadas. Saludo a Eugenio Rodríguez, la gente de A&J Grocery, ahí está Miguel, doña Evelyn, sintonía conmigo siempre, ¿verdad? Saludo. No quieren entrar, la tumba. ¡Ay, cuánta llamada, señores! Entró una. De New Jersey. ¡Saludo! Sí, dígame. ¿Hello? ¿Hello, buenas?
11: No quiere entrar.
0: ¡Buenas, saludo! ¡Entró! ¡Jejeje!
9: por esa vaina.
0: Hello, buenas, doña Julia, dígame cuál es el número, doña Julia. Doña Julia.
9: Era yo que estaba llamando.
0: Hello, buenas. Buenas. Buenas. Buenas. Buenas. Bueno, hay problema con el teléfono. No me escuchan a mí. Yo no lo estoy escuchando a ellos. Ellos no hablan tampoco. Hay problema.
11: Hello.
0: Hey, dígame. Hello, buenas. Dígame. Hello, buenas. Bueno, el teléfono está... que no entra ni para allá ni para acá. Vámonos con música. Seguimos con este súper especial del sábado.

0: con Víctor Núñez. Seguimos con este super especial del sábado. Bueno, señores, va a haber que suspender el acumulado, lamentablemente.
1: ¡Nos fuimos, muchachos!
0: El teléfono hubo que apagarlo, se frizó. En unas condiciones que no entraban, nada más sonaba.
1: ¿Qué pasó?
0: No iba en 700 y pico de llamadas. Tuvo que apagar el teléfono para que vuelva en sí. ¡Ay, santo Dios! Y eso dicen ellos que están pegados. El que está pegado soy yo, ¿verdad? La gente de Scranton, saludos. Yo espero que allá en Scranton se esté bebiendo a esta hora, ¿verdad? Yo espero que en Scranton se estén abrochando una cerveza.

0: Ay, pero qué brequito más chulo, Anthony Santos. El machimbito, el machimba. Seguimos en vivo, línea 106.7.
1: ¡Nos fuimos, muchachos!
0: Desde este carrandal, ubicado acá en Hastings, a través de Ritmo FM. Y Candela, metiendo mano a esa hora, Chavarría Chivirico. José William Simé. Oye, dedicado ahí para Martín.
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0: También para Nelson, el hombre el hoyo. Así es. Así es el hombre el hoyo. Ay, Dios mío. Ay.

0: los juegos video sonando en vivo. Te tengo a ti a esta hora, Candela FM.net. También Ritmo FM 94.9 para Scranton, 95.3 para Wilberry y 99.5 para el área de Hazelton, cubriendo Freeland, Contentón. En FM esa hora, ¿verdad? Ese barril chivirico.
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0: José William Simé abrochándose un traguito suave ahí, ¿eh?
1: Nada.
0: Esa bachata de Juan Ovidio. Mira, el próximo fin de semana, el próximo sábado, vamos a seleccionar unas 10, 15 bachatas de bachateros de los 70, que usted no sabe que están vivos, que se existen. Ni sabe si fueron bachateros, pero con bachatas muy buenas. Bachatas muy buenas, ¿verdad? El próximo fin de semana. 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Usted que está en casita y tiene de todo. 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Coja un par de pesos de eso y vaya y compre un par de paquetes de Pampers para niños y lléveselo a Carla. 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Hoy por mí, mañana por ti. Hoy necesita Venezuela. Venezuela, un país que una vez le dio albergue a tantos dominicanos que emigraban hacia la ciudad de hacia el país de Venezuela. Entonces hoy hay que darle la mano a Venezuela. Es penoso, triste esto que está pasando en Venezuela, señores. Increíble. Pero esto es parte de la vida. Esto es parte de la tierra. Esto es parte de la humanidad. Así que ya lo sabe. ¡Párese de ahí! ¡Párese de ahí!
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0: 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A que lo sepa, ¿eh?
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0: Me voy con el pelele. Luigi Arias. Le llaman el tormentoso, mami.

varias. Bueno, estamos llamando, tratando de comunicarnos con nuestro amigo Juan Celulares acá en la ciudad de Hazelton. Juan Celulares tiene su tienda. Aparte de su tienda, hay técnico graduado en celulares y necesitamos ver cómo se resuelve este problema del celular, ya que no tenemos otra vía. Tendríamos que instalar un teléfono vía Codetel. Codetel no existe, ¿verdad? Verizon. Codetel no existe ya, ¿verdad? Es Verizon. Porque hay personas que no me escuchan a mí cuando yo le digo saludo, buenas tardes. Y hay que corregir esa partecita para que ellos sepan cuando yo le estoy hablando. Y así me pidan de una vez el número que quieren y no se pierda tiempo. Escuché a doña Julia ahí que estaba peleando sola. Sí, doña Julia estaba peleando sola ahí. Y era que ella no me escuchaba a mí. Y también para ver cómo logramos que el teléfono no se me congestione tanto. Porque es que hay gente que se pegan de ahí, de ese teléfono. Y es a marcar. Dios mío. Ay. Y es que son tan buenos esos chelitos. Es que son tan buenos esos chelitos, Mira, no me gusta esa bachata de Luigi Arias. Está buena, muy buena bachata, pero es pelele. Y todavía en esta época hay hombres pelele. Yo creo que no. Ahora, con esta vaina de la liberación femenina, del empoderamiento, yo creo que sí. Ahora hay más pelele que antes. Mire, venga a fregar. Usted no va para allá a jugar domino, venga a fregar. Y hay hombres así todavía, hay hombres así que lo mandan a fregar y friegan. No, yo friego, yo no tengo inconveniente en eso. Y doy mi trapeadita si hay que darlo. Y lavo también, ¿verdad? Pero no, dije que... Mire, usted no va para allá hasta que no friegue. Ay, Dios. Ay, santo. Hay hombre mamita. Decía un amigo mío allá en Esperanza City que hay hombrecillo y monicaquillo. ¿Cuáles son los monicaquillos, Yo no me metan ahí, señores, no me metan ahí, que yo soy un hombre en mi casa. Ah, cuando yo me revorteo. Para evitarme un problema, friego. Sí, cuando yo me revorteo. Para evitarme un problema, voy friego y trapeo. Eso no es nada. Eso no le quita un pedazo al hombre. No hay que muchas mujeres, mucha gente que disfruta cuando yo hablo. Todas las caballas que yo digo acá gozan, dice una señora, una amiga, fiel oyente mía. Ay, chivirico, cuando usted salta con esas cosas, yo hasta me meo. Hasta los meos se me quieren salir, chivirico. Sí. ¿Y por qué? Que los orines a las mujeres en risa se les salen tan fácil. ¿Por qué será? Había una que me decía, ¡ay, no, cállate! ¡Cállate que me voy a miar! ¡Seguimos! 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
1: Cántame una cosita más suave, papi.
0: Sí, chichita, la voy a cantar.
2: Ay, caray.
3: Hello, buenas.
0: Ay, hombre.
4: ¿Cómo están? Bendiciones.
3: Estamos bien, doña Luz. Tranquilo, quieto acá.
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4: Quiero que me ponga la bachata cuando yo me muera, no me lleven flores.
3: Ok, cuando yo me muera.
4: No se oye bien, pero te oigo, que es lo importante.
3: Sí, sí, estoy teniendo problemas con el teléfono acá, no me están escuchando la gente cuando llama.
4: Ajá.
3: Vamos a ver cómo se resuelve eso, doña Luz.
4: Bendiciones.
3: Gracias, cuídese.
4: Okay.
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1: Bueno, señores, el acumulado tuvimos que suspenderlo debido a que solamente habían 3 llamadas, 4 llamadas. Entonces no podíamos hacerlo con 4 llamadas, ¿verdad? Entonces, aparte de eso, teníamos muchas personas que nos habían enviado mensajes para que le pusieran un número. Y tú sabes, cuando se hace así por mensaje, por ejemplo, Yesenia quería el 28, pero hay más gente que quieren el 28. Entonces no puedo hacerlo así. Lamentablemente, le pido disculpas a todos ustedes. Hello, buenas. Buenas. Dígame, chulo de Ocoa.
2: Habla chulo.
1: Dígame.
2: En primer lugar, saludándola a usted y a su esposo.
1: A mi esposa.
2: Espero que Dios le dé mucha salud a ambos.
1: Gracias, gracias.
2: A veces me complace con una canción de Kilo la Magia de Ocoa.
1: Kilo la Magia.
2: De Ocoa, no sé si usted lo tiene. El vuelo 587, se llama La Bachata.
1: Ok, vamos a buscarlo a Kilo la Magia. Sí, está bien, sí, vamos a complacerlo.
2: Ok,
3: Fernando.
1: Hello, buenas.
3: Es lo que termina de hablar con el otro.
1: Dígame.
3: Hello.
1: Dígame, saludo.
3: Hello.
1: Hey, saludo, buenas.
3: Hello.
1: Sí, buenas.
3: Buenas noches, sí, es Juan Ovidio quien le habla para darle las gracias a ustedes. En realidad, en honor a ese momento de que escuchamos la bachata, ajá, mi bachata, sí, la bachata que ustedes pusieron,
1: sí,
3: te tengo a ti.
1: Sí.
3: Sí. Muchísimas gracias a todos. Ok, de parte de la familia Cimé aquí, Gato Nuevo. Okay.
1: Gracias, Juan Ovidio. Gracias, Juan Ovidio. Gracias. Pero ven acá, porque Juan Ovidio me sale ahí 347. Ese teléfono no es de por acá. 347. Yo pensaba que ese teléfono era de aquí, creo yo. Sí, yo creo que ese teléfono sí es de aquí, el 347, no sé, Juan Ovidio.
4: Buenas noches, Chivirico. Es Mónica que te habla de aquí, de la 300, de la 300 Mao, para que sepa que estamos en sintonía contigo aquí. Quiero saludar a mi gente aquí, a Mía, a Sebastián, a Enetora, a Elime y a Odeile, de parte de Mónica.
1: Gracias, gracias, Mónica. Seguimos con este especial del sábado. A esta hora, Echevarría, línea 106, encendida, hola. Y Candela, la gente del Domino. Tengo audio de mi hermano y mi amigo.

0: Y Apolinar Santos, y no lo había podido colocar este audio que me envía la gente Domino. Dígame, José William Simé. Buenas.
1: Sí, bueno, Chivirico.
0: Dime.
1: Sí, tienes razón, es que Juan Ovidio es de para allá, de aquel lado, ya tú sabes.
0: Ah, ok, está bien, no hay problema, tranquilo.
1: Por eso que te sale el teléfono de allá.
0: Está bien, no hay problema. Cuídate.
1: Tú sabes.
2: Buenas tardes, Chivirico, aquí su gente de Domino en sintonía. Saludos para mi amigo Héctor, que me acompaña aquí, que estábamos haciendo una diligencia y escuchando al Chivirico de la radio. Así que saludos para toda nuestra gente de Domino, doña Julia y todo por ahí. Bendiciones. Saludos, mi gente.
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está Silvestre Peguero sonando en vivo por esa linda morena. Seguimos en vivo a esta hora, Candela. 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Mi gente de Wilber y Doña María, ¿dónde está la Doña María, señores? Ella se va de vez en cuando para Santo Domingo. Y usted se queda loco buscando a Doña María, ¿eh? Y Doña María bebiendo allá en Santo Domingo, ¿eh? Doña María, saludo. ¿Dónde estará Goyita? Saludo a Juanín Barrio Nuevo, Juana. Saludo, tú sabes que te quiero mucho, ¿eh? Dámele saludo a Gladys, que está por ahí de visita. ¿Eh? Yo sé que se está bebiendo su cervecita ahí. ¿Eh? Sí, Gladys de Palota, aparte de cervecita. Esa no es Monín, ¿no? Esa no es igual que Monín ni Reina. No, esa no, ahí no sale una